0: positiva, pero yo creo que estamos en un punto de, llegando a un punto de inflexión serio en este tipo de eventos. Primero, porque lo más famoso, lo más destacado, lo que más hizo noticia en el mundial que está transcurriendo al momento de grabar este programa, hago explicación de que nosotros lo grabamos antes de que usted lo escuche o nos vea, pero lo más famoso es el rol de Infantino, el presidente de la FIFA, y el rol del presidente Trump. Por cuanto este último, no olvidar que llamó por teléfono para que suspendieran una tarjeta roja y la sanción impuesta.
1: Ah, de verdad, interesante.
0: A un jugador norteamericano, que era el más experto de todos ellos. Y funcionó el sistema así. Entonces, es bien importante porque yo creo que allí se demuestra que fue una abierta intervención del poder, en este caso del poder político. Pero este evento deja un tremendo poder económico. Se estima que los dineros recaudados por este Mundial de Fútbol van a ser cercanos a los 19 mil millones de dólares.
1: Caramba.
0: Es una cifra significativa, pero que también llama la atención porque el deporte aglutina a las naciones. Pero ahí viene el problema de que muchas veces estos fenómenos de aglutinamiento en torno a estos factores tan emocionales, como tú dices, se transforman muchas veces en nacionalismos malentendidos. ¿Cuántas guerras se han producido por un partido de fútbol? Sin ir más lejos, ¿no? Ahora, tu reflexión es una dura crítica a lo que pensó Hans Kelsen, porque sin lugar a duda la FIFA carece de un poder coactivo que pudiera hacer imperar sus normas. Y precisamente no solo carece de poder coactivo, carece de institucionalidad que frene los afanes intervencionistas como el que tuvo el presidente Trump o el rol de Infantino, ¿no? ¿Por qué dejar que la delegación de Irán, con quien está en guerra Estados Unidos al momento del Mundial, tendría que dormir en México y jugar en Estados Unidos? Entre 4 y 6 horas de viaje en avión era la diferencia entre el lugar de residencia y el lugar donde jugaban. Inaudito, ¿no? O uno de los mejores árbitros del mundo fue retenido en la aduana norteamericana y acusado de terrorista. Entonces uno se pregunta, ¿cuál es el orden que hay? Este fenómeno que estamos viendo acá en el Mundial es quizá un poco lo que analizamos la semana pasada, ¿no? La falta de un orden regulado y acordado por las partes. Dado que en el mundo todos los estados somos independientes, soberanos, cada uno tiene que ceder algo para llegar a un acuerdo. Y eso es lo que no ocurre en el caso de la FIFA, y es un manto oscuro. Fíjate que además se producen con fenómenos interesantes, porque esta semana que transcurrió volvió los agentes de ICE a asesinar un ciudadano de origen colombiano, pero ya con residencia en Estados Unidos, por largos años, con familia nacida en Estados Unidos, y lo asesinaron en la calle, sin siquiera preguntarle cómo se llama. Hay una crítica profunda, entonces, porque hay ciertos deberes y ciertos derechos que van más allá de la existencia del Estado, como son precisamente el derecho a la vida, a la salud, a la integridad, que son los llamados derechos humanos. No por casualidad en Chile, el año 89, la reforma constitucional que se hizo a la Constitución del 80, y estando en el poder Pinochet, se acordó que los derechos humanos constituyen un límite a la soberanía. Vale decir, van más allá de incluso lo que nosotros podamos actuar como un Estado soberano. Tú bien decías la semana pasada, las personas hoy día somos sujetos de derecho internacional, igual que los estados. Y hay aquí un claro ejemplo de eso. Creo que es significativo el tema, pero hay que pensar también por qué se impidió la entrada del árbitro africano, por supuestas actividades terroristas. Y sin embargo, están en Estados Unidos ciudadanos chilenos que uno pensaba que deberían estar acá, ¿no? El señor Jadwe está en Estados Unidos, y imposible extraditarlo, ¿no? Y además, el ex capitán Fernández Lario, que participó en el fatídico viaje del helicóptero Puma y también en el asesinato del ex ministro de Relaciones Exteriores, Orlando Letelier. Curiosamente, a él no lo echan de Estados Unidos, al señor Jadwe tampoco. Creo que ahí hay un doble estándar que vale la pena señalarlo, porque lo uno busca es avanzar en la consecución de un orden jurídico que asegure igualdad real y efectiva para todos, no solo formal.
1: Bueno, don Jorge, esto del doble estándar prácticamente, prácticamente no hay institución política, gubernamental o no gubernamental, que se escape o que quede fuera libre de todo pecado del doble estándar. O sea, literalmente, muchas veces pedir efectivamente o acusar un doble estándar no es que sea algo malo, como persona uno lo puede hacer, pero efectivamente vivimos por lo menos en contextos institucionales, ya sea dentro del Estado de Chile, gobierno en particular, organismo, y nadie se salva del doble estándar. O sea, cosas raras, cosas turbias, cosas oscuras han habido, hay y van a haber. Y de verdad que si bien pueden haber mecanismos de control que puedan mejorar la transparencia y que puedan haber obviamente fiscalizaciones y que sanciones sean aplicadas, simplemente cuando las cosas funcionan así, creo que aún así es una dimensión que se puede mejorar, pero siempre está este velo de cosas, ¿cierto?, que van a ocurrir. Obviamente, efectivamente, estamos hablando ahora del Mundial, de la FIFA y de las federaciones, CONMEBOL, UEFA y todo lo demás, con CACAF, y ninguna ha estado exenta de corrupción y grandes casos de corrupción corroborados, o sea, con sanciones también. Entonces, decir que cosas extrañas ocurren, efectivamente, y esto no estoy diciendo que sea el único deporte o el único organismo que ocurran cosas, pero hay otros que por lo menos en la cancha se ven un poquito más transparentes. Y normalmente, ¿por qué siempre es bueno, pareciera ser que hay que dejar un margen de obscuridad o de discrecionalidad? Porque de lo contrario, ¿cierto?, las esferas de poder no se mantendrían. Si todo fuera así tan libre, así como que no hay ninguna influencia, que no hay ninguna conspiración o no hay ningún fraude o corrupción, obviamente, aun cuando hayan mecanismos que aparentemente están hechos para generar transparencia y corregir injusticias, esos mismos mecanismos se transforman en el arma de otras injusticias. Estamos hablando, por ejemplo, del famoso VAR. Siempre dicen el día de hoy, si estuviese el VAR, no se habría dado la mano de Maradona precisamente en el 86, en México 86, u otros casos que también pueden ser emblemáticos. Claro, el problema es que el VAR puede revisar la jugada de distintos ángulos y el juez los puede revisar, sí, pero después hay un pequeño problema. ¿Quién decide cuando una jugada se revisa en el VAR? No lo recibe el técnico, ni los jugadores, ni el capitán. Como en el caso del tenis, cuando se pide el ojo de águila, lo pide el propio jugador y tiene tres oportunidades. Y si efectivamente él tenía la razón, se conservan sus tres oportunidades, si no se van descontando. Pero la pide el propio jugador en determinados torneos. Aquí, ¿por qué no la puede pedir el técnico? ¿Por qué no la pueden pedir los jugadores a petición de ellos y que tengan precisamente tres strikes y lo ocupan? Uno diría, oye, ese es razonable, una buena idea. Y no es porque uno sea ajeno en esta situación. La pregunta es, ¿por qué la decisión de ir al VAR no pasa precisamente por el equipo que se considera perjudicado? ¿Por qué no?
0: Nosotros por los actores que son parte.
1: Claro, ¿eh? Y por tanto, y por ende, entonces, ese mecanismo que está hecho para dar transparencia, justicia, equidad y cualquier otro ámbito de corrección, termina siendo al final igual discrecional, porque determinar si se va a revisar o no una jugada no es precisamente resorte de las partes interesadas, es decir, de los propios equipos. Así que lo que quiero indicar es que a la larga, por muy internacional que sea esto, pareciera ser, o para la gente, el mecanismo de subyugación, voy a decir, al fin y al cabo, porque casi para algunos es un secuestro de la FIFA que tienen los países, porque uno diría, ¿y por qué no hacen otra? No, es que al fin y al cabo no se puede competir con algo que ya está instalado y que tiene tradición. Uno podría decir, ¿y por qué no se hace otra federación internacional?
0: Que tiene un poder económico indiscutido.
1: Claro, y ese es el punto. Ahora, desde el punto de vista internacional, pareciera ser que esta federación tiene mucho más poder en algunos ámbitos, por supuesto, que los propios estados, o que otros organismos internacionales como las Naciones Unidas logra cosas que las Naciones Unidas no logran. Y eso es interesante, ¿por qué?

0: no la unión es finalmente, yo creo que es porque todas las personas están viendo el evento televisivo, pero no creo que todos queden contentos, alegres, y ocurre también que han habido desmanes también en el propio Estados Unidos, México, a propósito precisamente de las eliminaciones de los propios equipos. Entonces, obviamente esto termina siendo de resorte político y de la seguridad pública de los estados.
1: Claro, pero fíjate que yendo al tema más crítico, que es el tema del manejo del poder en este evento tan emocional como es la pasión por el fútbol, ocurre de que se repite la historia. Las 30 monedas de Judas son permanentes en la historia de la humanidad. Entonces, allí es donde uno tiene que decir en qué momento se le pone coto a esto, en qué momento se ataja esta situación. Y allí yo creo que es el momento de reconstruir que el deporte sea un bien público, de libre de ejercicio, más allá de los fenómenos referidos a los recursos. Sin embargo, hablando de recursos, hay un tema que nos debe preocupar a nivel país, porque el trámite de la llamada Ley de Reconstrucción Nacional avanza. Lo que todos dicen es que las fuerzas políticas de gobierno tendrían los 26 votos necesarios para aprobar en particular cada uno de los artículos de esta ley, que ya fue aprobada en términos generales. Sin embargo, se advierten ciertos fenómenos que sería bueno comentar. Uno, creo que hay tres senadores del oficialismo que tienen discrepancia en tres puntos distintos. No sabemos cómo se comportan a la hora de esta grabación. Sería ilógico hacer análisis sobre algo que no ocurre todavía. Pero también es cierto que me gustaría que habláramos, David, sobre los efectos que va a producir en esta ley de aprobarse como está, para la economía del país. Porque allí sí que tenemos un fenómeno serio. El propio ministro de Hacienda, el señor Quirós, ha dicho reiteradamente de que, primero, que no había caja; segundo, que el Estado estaba quebrado; él mismo lo rectificó después; tercero, de que el déficit que va a producir esta ley de aprobarse como está, por la disminución de ingresos fiscales por impuesto a la renta, advierte un escenario más difícil hacia adelante. Entonces, ¿cuál es la finalidad de insistir en este tema? ¿Cuál es el propósito que hay detrás de esto? Yo creo que ese es un tema en el cual uno podría aventurar opiniones, porque es parte de la discusión interesante, ¿no? ¿Cuánto es lo daño de lo que nos va a producir objetivamente? Lo dijo el Consejo Fiscal Autónomo, lo ha dicho el Banco Central, lo ha dicho instituciones internacionales como el Fondo Monetario. Entonces, hay ahí un tema crítico, porque más aún, las expectativas de crecimiento económico para el país, órganos internacionales como el Fondo Monetario lo siguen disminuyendo. Ya estamos en 1.5, y algunos economistas advierten que es muy probable que a fin de año tengamos un crecimiento de 1.2. Entonces, los que ganaron la elección diciendo que el gobierno anterior era un desastre, bueno, el gobierno anterior creció un 2.4 el año pasado. Y ese es un tema preocupante, porque me recuerdo que en este país logramos superar crisis económicas mundiales importantes mediante políticas económicas contracíclicas. Y eso está lejos de aventurarse a pensar en la cabeza del señor ministro de Hacienda. Y por otra parte, el intento que tuvieron tres senadores del PPD, ¿cierto?, de llegar a un acuerdo para disminuir la tasa de invariabilidad tributaria en cuanto al tiempo solamente, pero además aumentar un 1.5 de impuestos de renta a las empresas que se acogieran a invariabilidad, él lo cambió de la noche a la mañana, y hoy día está en tela de juicio su rol como interlocutor. Entonces, es un tema preocupante, porque creo que más que meter goles contra el equipo adversario, volviendo al tema del fútbol, ¿cierto?, él está metiendo goles contra su propio gobierno.
0: Bueno, el tema de la economía, al fin y al cabo, es un tema complejo, y yo le digo complejo como ciencia. Y normalmente es un tema, cuando se habla desde lo técnico, termina siendo un poco ajeno a la ciudadanía en general.

0: general, ni siquiera estoy hablando de que estén involucrados, porque tampoco se involucra constantemente, ni siquiera el mundo académico constantemente, no hace más allá obviamente de alguna facultad de economía, que por supuesto siempre están en estos temas, pero normalmente los temas económicos, los índices, los aspectos tributarios, las políticas monetarias, la política fiscal, y lo que implica la balanza comercial y el tema del PIB, al fin y al cabo, todos estos temas siempre se escuchan en la ciudadanía como números, números para allá, números para acá, y no sé si esto termina siendo una estrategia para que la gente igual se pierda, porque uno puede estar a favor o en contra, pero aún esas discusiones terminan siendo ajenas a la ciudadanía. Normalmente se habla precisamente de aspectos técnicos en materia tributaria, cuando estuvo siempre en discusión el famoso FUT, si efectivamente la pequeña y mediana empresa le afectó precisamente el tema del FUT. Algunos decían que no, otros decían que sí, otros decían que precisamente desde que se eliminó en el gobierno de Bachelet II, si no me equivoco, con la reforma tributaria indican que desde ahí el país no ha podido crecer o por lo menos desarrollarse, desenvolverse. Otros indican que esto obedece a otros fenómenos externos. Entonces, al fin y al cabo, creo yo por lo menos que en este ámbito económico, o por lo menos en lo que implica la economía, yo considero que al final de cuentas, lo que termina siendo de opinión general, o por lo menos de analistas y comunicadores, no es tanto lo que se va a hacer, sino son los resultados. O sea, muchas veces no se puede, cuando se conversa ya seriamente y se involucra la ciudadanía, es por las consecuencias o los efectos que ya ha sufrido, más que por los aspectos previos que de lo que va a ocurrir. Porque cuando se trata de lo que va a ocurrir, van a haber voces que dicen, esto va a ocurrir, y otros dicen, no, esto no va a ocurrir, porque precisamente manejan variables o datos diferentes, o algunos hablan de corto plazo, otros de mediano plazo, otros de largo plazo, y en este contexto finalmente yo creo que vamos a estar hablando probablemente, esto es cíclico, probablemente vamos a estar en un tiempo más, ya viendo precisamente las consecuencias de estas políticas. Efectivamente, cuando la ley de reconstrucción nacional, vamos a llamarle con ese nombre para evitar eufemismo, ya esté precisamente, pongámonos, ¿cierto?, en un supuesto que ya entre en vigencia, que pasó todo, con algunas indicaciones más, indicaciones menos, pero en términos generales se mantiene el grueso de del proyecto. Bueno, al fin y al cabo el análisis va a ser sobre las consecuencias que sufre la ciudadanía, que sufre el país también, obviamente, a nivel macro, pero también lo que sufre la gente el día a día, qué consecuencias se van viendo. Y sobre ese terreno vamos a hacer el análisis. Muchas veces el análisis previo, que posiblemente es el más enriquecedor, porque aquí se ven elementos de prevención, de corrección. Este es el que normalmente está ajeno a la ciudadanía, porque efectivamente la discusión es técnica y prácticamente los términos son técnicos, y aunque esto se discuta en la televisión, termina siendo obviamente algo un poco más ajeno. Uno puede dar algunos datos, algunas recomendaciones, o se puede referir a un tema puntual, que a lo mejor ahí pueden haber más voces de consenso. Pero en términos macro generales, es lo que por lo menos termina siendo un poquito más confuso o alejado, o la gente al final a primera cuenta no se siente tan involucrado en estos temas.
1: Sí, pero precisamente por ese fenómeno, David, y que las personas ilustradas sobre el tema debieran dar un señalamiento claro, marcar el rumbo hacia dónde queremos llegar, fijar metas que puedan ser medibles, y eso es lo que yo no veo en el actual ministro de Hacienda. Yo cuando escucho a economistas, y tú te refieres a los aspectos macroeconómicos, ¿cierto? Sí. Que son básicamente los de la economía política. ¿Ah? Tienen que ver con las políticas públicas, con economía, con los resultados financieros fiscales, con un sinnúmero de fenómenos que a nosotros nos impactan mucho. Lo que aumenta el IPC con la decisión de subir las bencinas, como lo hizo el señor Quiroz, bueno, nos afectó a todos y nos sigue afectando. Pero ocurre que cuando yo escucho economistas preparados para esto, como gente de derecha, como Felipe Larraín o Ignacio Briones, dos ministros de Hacienda del presidente Piñera, o a Mario Marcel o a Nicolás Izaguirre, dos destacados ministros de Hacienda de los gobiernos de centro izquierda. Bueno, uno ve allí una preparación distinta. Entonces vuelvo a preguntarme, ¿cuál es el afán de seguir en este camino que todos le dicen internacionalmente, oiga, usted se va a caer al precipicio. ¿Por qué seguir caminando hacia allá? Eso es lo que yo no logro entender, y ahí entonces uno puede entrar a pensar algunos fenómenos más raros, como por ejemplo este afán desmesurado por atribuirle la responsabilidad de todo lo que pase al anterior gobierno, sin importar si esa medida haya sido adoptada por el gobierno del presidente Piñera o del presidente Boric. Es inaudito eso, ¿no? Somos todos parte de la misma historia, estamos en el mismo barco, y este barco se cae, nos caemos todos. Pero si navega suave y tranquilo por mares agitados, también todos navegamos tranquilos. Eso es lo que a mí me preocupa. ¿No habrá otro afán, por ejemplo, de llegar a decir, mire, estamos tan mal económicamente que lo único que nos queda es vender activos? ¿Cuál es el principal activo que tiene Chile? Ni más ni menos que la empresa Codelco. ¿Cuáles son los activos que tiene Chile? El prestigio, pero el prestigio lo están destruyendo con ellos mismos. Al decir que el país está quebrado, y eso nació, entiendo yo, la prensa sí lo dice, desde el segundo piso de la Moneda, los asesores comunicacionales. Entonces, esta lógica de copar la agenda, que lo hablamos también la semana pasada, lleva a que gente tome decisiones sin pensar consecuencias, o si las piensa, son terribles, ¿no? Porque si lo que está pensando es vender activos nacionales para salvar una situación económica, ¿para qué empeorar la situación económica entonces? Es allí un tema bien complejo, David, sí, que tiene que ver con que las personas que tienen un conocimiento más técnico, más preciso, tienen que informarlo. Pero yo no he visto en el actual equipo de Hacienda ni siquiera la voluntad de diálogo. ¿Cuándo ha habido algún debate con estos otros economistas? ¿Cuándo hemos tenido la oportunidad de conocer, saber lo que piensa, salvo señalar buenos propósitos? Claro, yo también quiero ser bueno en la vida, quiero ser un buen padre, un buen abuelo, un buen tío, no sé. Claro, pero eso es distinto a la conducta que tenga. Y allí, entonces, yo veo que tenemos un fenómeno complejo que yo espero, por el bien del país, que lo podamos solucionar. Mientras más democracia, los colombianos nos enseñaron una cosa: guerrilla de por medio, situación de desbande social, militarmente, ¿no? Y ellos dijeron, este tema se soluciona con más democracia. E hicieron un plebiscito por una nueva constitución el año 90. Bueno, ese es un país que maduró a ese respecto. Hoy tiene otras crisis, pero las crisis son parte de nuestra historia. Pero los temas de la democracia siempre se arreglan con más democracia y no con menos democracia.
0: Bueno, Jorge, en este caso obviamente ya estamos llegando al final un poquito del programa, pero por lo menos hemos tocado por lo menos dos temas que están relacionados, que es lo económico.
1: Sí.
0: Pero efectivamente, más allá de lo que uno pueda aludir, en este último campo, yo de verdad, a veces, en lo económico se puede acertar o no, pero en lo que no, el país no puede perder el rumbo es en la trinchera y la enemistad política aguerrida. En el fondo, lo que quiero indicar es precisamente que efectivamente políticas pueden en el mediano o el corto plazo a lo mejor no ser las mejores, o a lo mejor las propuestas y las indicaciones de la oposición también pueden estar erradas a pesar de que se acojan. O sea, en este sentido puede haber un error de proyección, error. Pero yo lo que en el fondo he hecho de menos precisamente es que, aunque se cometa algún error, por lo menos uno pueda revisar la historia y decir, bueno, pero esto, hubo una cierta buena fe política de sacar al país adelante, o por lo menos llegar a determinados acuerdos, o por lo menos tener una predisposición, en este caso, al diálogo, como se dice, más democracia. Y por lo mismo, yo, más que me preocupa a mí muchas veces si todas las medidas van a ser acertadas o todas las indicaciones de la oposición son las mejores, lo que me interesa en el fondo también es el clima político. ¿Por qué mucha gente empieza a añorar hacia atrás la Concertación? Digo muchas, para no decir todas, muchas. Porque de alguna forma lo que se veía era un gobierno que conducía, pero al mismo tiempo igual había una oposición hasta cierta medida, o por lo menos una relación entre gobierno y oposición un poco más madura, o por lo menos no estaban atrincherados, ¿cierto?, lanzándose granadas de un lado para otro. Y creo que eso a la larga termina haciéndole bien al país, porque eso lo mira también el inversionista, lo mira la gente, y a la larga podría no ser no tener las mejores condiciones para invertir. Pero si ve que hay una estabilidad, un clima político adecuado, que no estamos aguerridos constantemente, no salen temas tan revolucionarios de vez en cuando, termina siendo también esto propicio para que el país también tenga una imagen internacional e interna también de mayor optimismo. O sea, ese es el punto. No trata a veces si acertarlo o no, sino que este clivaje que constantemente aparece entre lo uno y los otros, o por lo menos decir eslogan, o los buenos, los malos, y al fin y al cabo prácticamente notándose en las venas, prácticamente en la frente, cuando están en las discusiones, y ni siquiera digo en la televisión, en la propia trinchera política, ahí en el Congreso. Entonces, eso finalmente es lo que por lo menos la conclusión por lo menos que saco de esto.
1: Es el marco que estamos viviendo y es el marco de incertidumbre que tenemos hoy, efectivamente, pero cuando esto ocurre más que nunca, el que tiene la conducción política, y en Chile, esa persona es el presidente de la República, Bien. Es que el que debe señalar el rumbo, debe señalar y abrir los espacios para que ese rumbo sea consensuado. Fíjate que tú tienes razón, en periodos de gobierno de la Concertación, que fueron 20 años, ocurre de que había 9 senadores designados,
0: sí. Que
1: no eran claramente de la línea política de la Concertación, sino más bien oposición.
0: Claro.
1: Y así todo se llegó a avanzar. Ahora tenemos una situación distinta, muy parecida a lo que ocurrió en la segunda convención constitucional, que se llamó Consejo Constitucional, que dirigió mayoritariamente el Partido Republicano.
0: Bueno, eso es verdad.
1: Y eso es un tema relevante. Estimadas amigas y amigos,
0: sí. Se
1: nos acabó el tiempo.
0: Exactamente.
1: David, mira, nos veremos la próxima semana, donde tendremos oportunidad de saber qué es lo que va a pasar con la ex alcaldesa Karen Rojo de Antofagasta, y también preparándonos para el cambio de rector en nuestra universidad,
0: Bien. Que
1: también es un tránsito institucional. Lo que se haga mañana es también porque algo se hizo ayer. Decía la frase que a mí siempre me ha motivado, perdona la vida, no hay mañana sin ayer. Bueno, muchísimas gracias, David, a ti también.
0: Igualmente.
1: Por cierto, y nos veremos la próxima semana.
0: Muchas gracias, hasta pronto.
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0: La hora en Radio Universidad de Antofagasta.
1: Las 20 horas y 33 minutos.
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0: Radio Universidad de Antofagasta le indica la hora.
1: 20:59.
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2: ¿Qué tal? ¿Cómo están? Les saluda Carlos Maturana. Les doy la bienvenida a esta nueva edición de noticias donde seguiremos abordando la emergencia por temporal. Inasistencias no justifican despidos ni descuentos. Sabremos de agricultura que monitorea efectos del sistema frontal y alerta por futuras heladas. Hablaremos de la carabinera y un militar que son vinculados a Red Nacional de Tráfico de Armas Fabricadas con impresión 3D.
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2: La Superintendencia de Seguridad Social Suceso instruyó a los operadores de licencias médicas electrónicas incorporar un documento informativo que explica, en lenguaje simple, qué acciones están permitidas y cuáles están prohibidas durante el periodo de reposo. El instructivo se adjunta automáticamente a las licencias emitidas por profesionales médicos, cirujano-dentistas y matronas a través de IMED y Medipaz. Entre las acciones permitidas se encuentran ausentarse del trabajo, asistir a controles médicos y, en el caso de licencias psiquiátricas, realizar desplazamientos dentro del territorio nacional. En contraste, el documento prohíbe trabajar, alterar o falsificar licencias médicas, salir del domicilio por motivos no justificados y viajar al extranjero, salvo en los casos autorizados por la normativa, como algunas licencias prenatales y postnatales. La Suceso advirtió que el incumplimiento de estas obligaciones puede derivar en el rechazo de la licencia médica, la pérdida del subsidio por incapacidad laboral e incluso sanciones administrativas o judiciales. Estas medidas forman parte del fortalecimiento de la fiscalización del uso de licencias médicas. En paralelo, el gobierno evalúa nuevas acciones para combatir el uso fraudulento del sistema y la Cámara de Diputados y Diputadas tramita un proyecto que busca considerar el uso indebido de licencias médicas como una falta de probidad laboral.
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2: Nuevos antecedentes se han revelado de la investigación que permitió desarticular una red dedicada al tráfico de armas convencionales y fabricadas con impresión 3D. Entre los 58 detenidos figuran una carabinera y un funcionario del ejército, ambos vinculados a la organización criminal. Javier Vera con el informe.
4: Nuevos antecedentes se han dado a conocer en el marco de la desarticulación de una organización dedicada a comercializar armas, municiones y pirotecnia mediante Facebook, WhatsApp y Telegram. El operativo dejó a 58 detenidos. Lo nuevo, bueno, entre los capturados se encuentra un militar y una carabinera. Según lo señalado por el director general de la PDI, Eduardo Serna, la estructura criminal fue desbaratada tras la investigación iniciada el 30 de octubre de 2024.
5: Estamos hablando que se inició el 2024, buscando, indagando respecto a procesos innovadores dentro del crimen. Logró establecer una estructura criminal dedicada a la comercialización de armas de fuego, accesorios, munición y elementos de circulación prohibida por la ley de armas. Lo importante de esto es que hay una estructura con roles, con funciones. Acá hemos practicado actuaciones en más de 12 regiones del país, con 58 detenidos, más de 70 armas incautadas, incluso... En esta estructura criminal tenemos 7 personas que están cumpliendo condena por delitos graves.
4: El operativo contempló la intervención de 100 domicilios entre las regiones de Tarapacá y Aysén. Los detectives incautaron más de 70 armas convencionales y adaptadas, entre ellas 14 fabricadas con impresoras 3D, cuyos valores de venta fluctúan entre 80.000 y 250.000 pesos. Acerca de la carabinera implicada, el fiscal jefe de la Fiscalía Supraterritorial, Miguel Ángel Orellana, señaló que recibía dinero al proveer información a la estructura criminal. En tanto, el funcionario del ejército era un miembro comercializador de armas. Se incautaron 70 armas convencionales y algunas de fantasía que fueron adaptadas. De aquellas, 14 eran hechas con impresoras 3D y las comercializaban entre los 80.000 y los 250.000 pesos.
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2: Dos mujeres quedaron en prisión preventiva tras ser sorprendidas intentando ingresar marihuana escondida en paquetes de yerba mate a la cárcel de Castro. Gendarmería detectó la droga durante el control de visitas, otorgándole 120 días de investigación.
0: La región del Ñuble.
2: La empresa Ríos Chile, La Palma, ingresó una declaración de impacto ambiental para construir un sistema de almacenamiento de energía en Bulnes. El proyecto BES proyecta una inversión de 50 mil millones de pesos para aportar flexibilidad al sistema eléctrico.

0: Cornela Mellado nos da cuenta en el siguiente informe que la Dirección del Trabajo recordó que ante cortes de agua por el temporal, las empresas deben suspender las faenas si no garantizan agua potable e higiene. Las ausencias o atrasos justificados por la emergencia no autorizan despidos ni descuentos de sueldo.
1: La Dirección del Trabajo recordó que la seguridad de los trabajadores prima sobre la continuidad operativa ante el sistema frontal. Las autoridades enfatizaron que el suministro de agua potable y servicios higiénicos en funcionamiento son requisitos obligatorios para poder trabajar. Si una empresa no puede asegurar agua potable mediante la red pública o alternativas autorizadas, debe suspender las faenas de inmediato. Además, ante un riesgo grave e inminente para su salud, los empleados tienen derecho a interrumpir sus labores y retirarse sin sanciones. Respecto a las complicaciones del temporal, la Dirección del Trabajo aclaró que las inasistencias y atrasos causados por cortes de agua o caminos están justificados. Estas situaciones provocadas por la emergencia climática no pueden ser utilizadas para realizar despidos ni aplicar descuentos en los sueldos. Finalmente, el organismo llamó a los empleadores a actuar con flexibilidad, evaluar el estado sanitario y pactar teletrabajo si es factible. Asimismo, la autoridad recordó que mantendrá activa su fiscalización y habilitó sus canales digitales y telefónicos para recibir denuncias por incumplimientos.
0: El Minagri mantiene vigilancia sobre las zonas agrícolas afectadas por el sistema frontal. Hasta ahora los daños son acotados, mientras la principal preocupación apunta a las heladas que se esperan tras el paso de las lluvias en distintas regiones. De esto nos da cuenta María Belén Araya en el siguiente informe.
2: El Ministerio de Agricultura informó que mantiene un monitoreo permanente de las zonas rurales y productivas afectadas por el sistema frontal. Hasta ahora, los principales daños corresponden a afectaciones por viento en invernaderos, techumbres e inundaciones en algunas praderas sin impactos relevantes en los cultivos. Así lo señaló el ministro subrogante de Agricultura, Francesco Venecián.
3: En términos generales, tenemos principalmente daños por vientos, ¿sí?, en invernaderos, techos, afortunadamente salvo la región de Biobío, algo de afectación en praderas que nos va a implicar obviamente ver cómo atacamos a estos productores con temas de forraje en las próximas semanas, y en materia de cultivo sin grandes afectaciones en este minuto.
2: La cartera señaló que las precipitaciones han favorecido el ingreso de agua a embalses, especialmente en el norte chico, donde el aumento de las reservas permitirá mejorar la disponibilidad hídrica y facilitar el manejo de los caudales para reducir el riesgo de desbordes. Las autoridades llamaron a los agricultores a mantener despejados los cauces y sistemas de evacuación de aguas para evitar que los terrenos cultivados permanezcan inundados durante el paso del sistema frontal, que continuará afectando distintas zonas del país. Por otro lado, en la región de Los Lagos, el foco ahora está puesto en las heladas pronosticadas para los próximos días. El Ministerio de Agricultura indicó que mantiene vigilancia sobre la situación para apoyar a los productores si es necesario.
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0: Vecinos y vecinas del sector alto de Reñaca contrataron maquinaria privada para controlar un socavón de 30 metros provocado por las lluvias. Ante la falta de asistencia municipal, usaron recursos propios para desviar las aguas antes del próximo sistema frontal. Eso es todo por el momento. Nos encontramos en la siguiente edición de noticias.
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6: las 21 horas y 10 minutos.
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2: Amigos, tengan ustedes muy buenas noches. Sintonía 99.9 en Radio Universidad de Antofagasta, edición del 20 de julio de 2026. Iniciando una nueva semana, iniciando este día también musical con estas canciones.

Sintonía 99.9. Coincidiendo con la conmemoración del centenario de la coronación canónica de la Virgen del Carmen como reina y patrona de Chile, la productora Soul Tranquil Film anunció el reestreno digital de Ñusta Huillac, La Tirana, cortometraje chileno inspirado en la leyenda que dio origen a una de las festividades religiosas más importantes del país, la tradicional fiesta de La Tirana. Sigamos con la sintonía 99.9.

Sintonía 99.9 y Carlos Vargas Velandia, del Departamento de Educación, Claudia López Pulgar, del Departamento de Comunicaciones, y Carlos Rojas Araya, del Departamento de Administración, hoy 20 de julio están de cumpleaños, hoy todos funcionarios de nuestra universidad. Muchas felicidades, les saludamos con estos temas.

los lindos temas de Radio Universidad de Antofagasta, a esta hora en la sintonía 99.9. El actor Matt Damon tuvo que renunciar a sus comidas favoritas para bajar de peso para la Odisea. El artista llegó a 76 kilos. Una visita de su esposa e hija durante el rodaje de la película en Italia puso a prueba la fuerza de voluntad del actor. La esperada película del director Christopher Nolan, basada en la obra de clásico de Homero, ya está en cines y cuenta con un elenco de lujo, encabezados por el actor Matt Damon, quien encarna a Odiseo. ¡Qué bien! Sigamos con la sintonía 99.9.

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Y a 5.208 personas asciende la cifra de fallecidos por el doble terremoto registrado en Venezuela. Los heridos se mantienen en 16.740, mientras que las personas sin viviendas llegan a las 17.907. Desde que ocurrieron los sismos el pasado 24 de junio, se han presentado 1.388 réplicas, incluido el que ocurrió la madrugada de este domingo al oeste de La Guaira. Las autoridades comunicaron que se siguen recibiendo ayuda y apoyo internacional. 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

Sintonía 99.9 y la linda música para ustedes. Canoso con sobrepeso y acento sureño, así luce Tom Cruise en Digger, la nueva película que protagoniza. La cinta que mezcla humor negro, crítica política y desastre ambiental será estrenada el 2 de octubre próximo. Es el primer thriller de Digger lanzada por la Warner Bros. La nueva película dirigida por el cineasta mexicano Alejandro Iñárritu, que marca su regreso al cine en inglés desde El Renacido y reúne por primera vez al director con Tom Cruise. Qué bueno, a Tom Cruise que lo vimos ahí en el Mundial, en el cierre del Campeonato Mundial de Fútbol. Sigamos con más música en Radio Universidad de Antofagasta.

0: Y así, amigos, estamos completando nuestra cita de hoy de la sintonía 99.9. Gracias, sigan junto a nosotros. Mañana martes, Dios mediante, estaremos junto a ustedes. Gracias.
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1: 21:58.
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3: Demo Day Ingenium Lab 2026, con la participación de estudiantes, representantes de empresas, autoridades universitarias y actores del ecosistema regional de innovación, Ingenium Lab realizó una nueva versión del Demo Day 2026 en la Universidad de Antofagasta. La actividad marcó el cierre del proceso formativo del programa, donde 150 estudiantes de la Facultad de Ingeniería de la Universidad de Antofagasta, organizados en más de 40 equipos, presentaron soluciones desarrolladas para responder a desafíos planteados por Aguas Antofagasta, Colbún, ENAMI, CIPTEMIN, Centro de Desarrollo Energético de la Universidad de Antofagasta e Instituto de Tecnologías Limpias. Durante los últimos meses, los equipos compuestos por estudiantes de la Facultad de Ingeniería trabajaron con metodologías de innovación y colaboración para abordar problemáticas vinculadas a procesos, operación, tecnología, sostenibilidad y eficiencia, desarrollando propuestas con potencial de implementación para responder a necesidades concretas de la industria regional. La académica del Departamento de Ingeniería Industrial de la Facultad de Ingeniería, Ingrid Yamet, sostuvo que esta instancia representa una oportunidad para que los estudiantes demuestren, en un entorno real, las competencias adquiridas durante su formación. Este año vivimos la segunda versión del Demo Day, desarrollado junto a Ingenium Lab, donde los estudiantes trabajaron sobre desafíos reales planteados por empresas de la región. Hoy podemos decir nuevamente, lo logramos. Tenemos estudiantes formados en nuestra universidad con las competencias necesarias para responder a los desafíos que hoy enfrenta la industria, sostuvo la académica. 220 millones se adjudican en primer concurso regional Desarrollo e Inversión. Fue la sesión número 95 del Subcomité de Fomento Empresarial del Comité de Desarrollo Productivo Regional de Antofagasta, que se aprobaron más de 220 millones de pesos para desarrollar proyectos postulados al primer concurso Desarrollo e Inversión. La instancia busca apoyar proyectos de inversión productiva impulsados por pymes que les ayuden mediante inversiones sostenibles a seguir creciendo con su competitividad y que generen impacto positivo en sus territorios. La convocatoria contemplaba un presupuesto superior a 200 millones de pesos destinados exclusivamente a empresas de la franja norte de la región. En esta ocasión, el fondo financió iniciativas vinculadas a economía circular, energías limpias y eficiencia energética, uso eficiente de recursos hídricos y relocalización industrial de MIPYMES, promoviendo la modernización y competitividad de las empresas locales cuyos planes de inversión se concentrarán en las comunas de Tocopilla, María Elena, Calama y Ollagüe. En total, fueron 13 empresas beneficiadas, las cuales se espera que generen más de 32 nuevos empleos, aportes que se sumarán al complemento de los empresarios de las comunas de Calama, Tocopilla y María Elena, donde destacan la mayor cantidad de proyectos relacionados con eficiencia energética mediante la adquisición e instalación de sistemas de generación de energía fotovoltaica para los procesos de transformación productiva. La mayoría de los proyectos beneficiarios pertenecen a la comuna de Calama, seguidos por Tocopilla y María Elena. De estos proyectos, un total de 38% de las empresas beneficiadas son lideradas por mujeres.

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0: las 22 horas y 19 minutos.
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1: 22:27.
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4: El Instituto Superior de Comercio de Antofagasta, conocido también como ISCA o Liceo Comercial Gerardo Muñoz Campos, es una de las instituciones más significativas dentro de la educación técnico-profesional de la región. Su enfoque en administración, contabilidad y áreas ligadas al comercio ha permitido que generaciones de estudiantes accedan a una formación sólida y conectada directamente con el desarrollo productivo de la ciudad. Su enfoque en administración, contabilidad y áreas ligadas al comercio ha permitido que generaciones de estudiantes accedan a una formación sólida y conectada directamente con el desarrollo productivo de la ciudad. Desde sus inicios, la institución respondió a la necesidad de preparar jóvenes capaces de integrarse al mundo laboral en un territorio marcado por la actividad portuaria, el comercio y la industria. Con el tiempo incorporó talleres, laboratorios, módulos prácticos y prácticas profesionales que brindaron a los estudiantes herramientas reales para desempeñarse en oficinas, empresas, servicios públicos y diversas áreas administrativas. Más allá de su aporte académico, el ISCA ha construido una comunidad educativa reconocida por su identidad, su disciplina y su compromiso con el desarrollo local. Muchas familias antofagastinas han visto en este establecimiento un espacio de oportunidades, donde los jóvenes pueden proyectarse, adquirir habilidades laborales y aportar posteriormente a la vida económica e institucional de la ciudad.
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0: las 22 horas y 47 minutos.
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1: 22:57.
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0: las 23 horas y 18 minutos.
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1: 23:28.
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4: El Parque Croata se abre frente al mar como uno de los espacios más concurridos y significativos del litoral antofagastino. Su historia está profundamente ligada a la presencia de la inmigración croata, comunidad que llegó a la ciudad desde fines del siglo XIX y que tuvo un rol decisivo en el desarrollo comercial, social y urbano de Antofagasta. En reconocimiento a ese legado, el sector del borde costero fue nombrado Parque Croacia, denominación reforzada oficialmente por una placa conmemorativa instalada como monumento público. El parque funciona hoy como un punto de encuentro abierto y diverso. Sus senderos, áreas verdes y zonas de sombra invitan a recorrerlo con calma, mientras la vista al horizonte convierte cada jornada en un momento de contemplación. El sonido del mar, combinado con su amplitud y su accesibilidad, lo han transformado en uno de los lugares preferidos para disfrutar la ciudad al aire libre. A lo largo del día, el Parque Croata cambia según quienes lo habitan. En las mañanas predominan los deportes, el trote y la vida activa, y en las tardes llegan familias, grupos de amigos y visitantes que buscan descansar, conversar o simplemente observar el océano. Sus explanadas también han sido escenario de actividades comunitarias, eventos culturales y celebraciones que fortalecen la identidad local. Más que un parque, este espacio recuerda la historia de una comunidad inmigrante que dejó huellas profundas en Antofagasta.
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5: 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Nicolás Copérnico nació el 19 de febrero de 1473 en Thorn, en Prusia Real, bajo soberanía del Reino de Polonia. Su infancia pasó inadvertida. Pero siglos después, se le recuerda como quien inició uno de los giros intelectuales más radicales de la humanidad. Nada en su niñez hacía prever que transformaría la manera en que pensamos el cosmos. Fue el menor de cuatro hermanos y quedó bajo la tutela de su tío materno, Lucas Wansenrode, obispo de Varnia, tras la muerte de su padre. Esta figura fue decisiva en su formación, que inició en la Escuela de San Juan de Torún, y continuó en la Universidad de Cracovia, donde estudió matemáticas, astronomía y humanidades. Copérnico nunca fue un niño prodigio, pero sí un estudiante meticuloso y silencioso. Se familiarizó con el sistema de Claudio Ptolomeo, que situaba la Tierra en el centro del universo. Cuanto más profundizaba en él, más inconsistencias observaba, lo que sembró en él una duda fundamental. Entre 1496 y 1503, estudió en Italia Derecho Canónico, Medicina y Humanidades, ampliando su horizonte intelectual y colaborando con astrónomos como Domenico Maria Novara da Ferrara. Allí encontró un marco ideal para cuestionar los antiguos modelos del cosmos, aunque decidió mantener sus dudas y descubrimientos como un asunto privado. Al regresar a Varmia, Copérnico combinó sus funciones eclesiásticas con largas noches de observación astronómica. Registraba cuidadosamente las posiciones de los planetas y trazaba órbitas, notando que el modelo geocéntrico se volvía cada vez más complejo y artificial. Hacia 1514, elaboró el Commentario Luz, un manuscrito que circuló entre un reducido círculo de astrónomos, en el que por primera vez situaba al Sol y no a la Tierra en el centro del universo. Esta audaz propuesta planteaba un cosmos más ordenado y armonioso, en el que la Tierra giraba sobre su eje y alrededor del Sol. En 1543 publicó su obra maestra, De Revolutionibus Orbium Coelestium, en Nuremberg. Según la tradición, recibió un ejemplar en su lecho de muerte, tras sufrir un derrame cerebral meses antes, y pudo contemplar su legado antes de fallecer a los 70 años. Con este libro, desplazó a la Tierra de su trono cósmico, provocando lo que Sigmund Freud describía siglos antes como la primera herida narcisista de la humanidad, es decir, la revelación de que no ocupamos un lugar privilegiado en el universo. El sistema heliocéntrico transformó la astronomía y el pensamiento europeo. Johannes Kepler perfeccionó la descripción de las órbitas planetarias con sus leyes del movimiento elíptico, y Galileo Galilei aportó observaciones telescópicas que confirmaron el modelo copernicano. La teoría heliocéntrica no solo alteró la ciencia, sino que también generó debates culturales, religiosos y filosóficos, marcando el inicio de la modernidad y del método científico basado en observación y experimentación. El legado de Copérnico trasciende lo astronómico. Enseñó que incluso las certezas más arraigadas pueden revisarse y que el conocimiento avanza cuando alguien se atreve a cuestionar lo establecido. Su obra abrió la puerta a un universo dinámico y descentralizado, donde la humanidad dejó de ser el centro inmóvil y comenzó a comprenderse como parte de un cosmos vasto y ordenado. La Tierra sigue girando alrededor del Sol, y la humanidad continúa orbitando alrededor de su descubrimiento.
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0: las 23 horas y 53 minutos.
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1: 0:02.
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0: 21 horas GMT, las 11 aquí en París, en Radio Francia Internacional. Emite durante la próxima media hora, primero en un boletín de actualidad internacional, lunes 20 de julio, titulares. Irán afirma que afronta una guerra total después de una novena noche de ataques de Estados Unidos, una décima ofensiva a esta hora confirmada en curso, a los que replica arremetiendo contra algunos de sus aliados regionales, como Bahrein, Kuwait y Jordania. En Reino Unido, el laborista Andy Burnham asume como nuevo primer ministro y anuncia un plan a 10 años para reconstruir el país. Más de un millón de personas celebran a esta hora en Madrid a la selección de fútbol española, campeona del Mundial celebrado en América del Norte, un evento de dimensiones e intromisiones inéditas, un éxito financiero para la FIFA, enfoque tras el boletín. En el adelanto de la última edición Américas, en Chile, al menos 5 muertos, 100.000 damnificados a causa de un fuerte temporal en el litoral. En Nicaragua, el presidente Daniel Ortega descarta de plano celebrar elecciones para, dice, evitar la eventualidad de cualquier triunfo opositor. Alá Vidal en controles, al micrófono Marcos García Herrera, noticias.
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0: Y esas sirenas en Kuwait también retumbaban en Amán, Jordania o en Bahrein a lo largo de este lunes, después de que Irán decidiera a lo largo del día replicar a una novena noche de consecutiva de bombardeos selectivos de Estados Unidos, lanzando misiles y drones contra sus países aliados en la región. Los tres mencionados que albergan bases militares de Estados Unidos. Estados Unidos, cuyo presidente Trump aseguró hoy que por cada soldado estadounidense muerto, Irán pagará varias veces el precio. Al menos 3 de ellos y 1/4 desaparecido han muerto desde el viernes. Sin embargo, más temprano y pese a la contienda y esos bombardeos mutuos, el vocero de la Cancillería iraní, Ismail Baghaei, aseguró en Teherán que los intercambios diplomáticos a través de países mediadores, Qatar, Omán y Pakistán, continuaban en paralelo. Al evocar la visita hoy del ministro iraní del Interior al país vecino Pakistán, Baghaei comentó también que el estrecho de Hormuz, cito, no puede servir para amenazar la seguridad de los intereses nacionales de Irán. Al mismo tiempo, el presidente Masoud Pezeshkian estimó que Irán enfrenta hoy una guerra total y que la población debe aceptar las consecuencias naturales de la resistencia iraní. En redacción, Manu Terradillos.
2: A juicio del mandatario, perteneciente a la corriente reformista, hoy en día el principal campo de batalla es el de la economía y de los medios de subsistencia de la población. A sus interlocutores, Pezeshkian advirtió además que si la presión económica termina por generar descontento social, el inmenso apoyo de la población al Estado corre el riesgo de resquebrajarse. Por su parte, el también reformista y ex-canciller iraní Javad Zarif advirtió ya a la corriente teocrática en el poder que si Irán amenaza repetidamente el tráfico marítimo en Hormuz, se pondrá gran parte del mundo en su contra. Y añadió que solo la diplomacia, un nuevo acuerdo de paz y un nuevo marco de seguridad regional elaborado por los estados de la región permitirá desviar la atención de Estados Unidos.
0: Entre tanto, en Yemen, la rebelión Houthi, aliada de Irán, anunció imponer el bloqueo naval de Arabia Saudita, abriendo un nuevo frente para Estados Unidos, extendiendo además la amenaza que ya pesa sobre el suministro energético mundial. Más allá del Golfo Pérsico, el cierre del estrecho de Bab el-Mandeb, que da acceso al Mar Rojo y más al norte al Canal de Suez, conllevaría una disminución del 7% de la oferta mundial de petróleo. El barril referente Brent cerraba hoy a $90 la unidad. En el Líbano, el ejército libanés empezó a desplegarse en 3 localidades rurales del sur del país, en manos de Israel, en lo que constituye el primer ensayo piloto del acuerdo que trata de obtener la retirada gradual de esas fuerzas israelíes del sur del Líbano y el desarme en paralelo del movimiento pro-iraní chiita Hezbollah. En Cisjordania, el Ministerio Palestino de la Salud anunció que el ejército israelí había abatido a 2 palestinos en el transcurso de un ataque nocturno de un grupo de colonos israelíes contra una localidad de Cisjordania ocupada. Y en Gaza, Jalil al-Haya, figura moderada, negociador jefe del Hamas, rostro en las negociaciones sobre el cese del fuego en Gaza, del movimiento islamista palestino considerado por la Unión Europea y numerosos países como una organización terrorista responsable de aquellos ataques inéditos contra Israel del 7 de octubre de 2023, Al-Haya fue nombrado como nuevo jefe político de la entidad, sustituyendo a Yahya Sinwar, eliminado por Israel en plena guerra en octubre de 2024. Paula Estañol.
1: Khalil al-Ayyah dirige desde el exilio a Hamas en la banda de Gaza, territorio que pese a las destrucciones sigue siendo el centro de gravedad del movimiento y de sus ramas militares y de seguridad, que cuentan todavía con miles de hombres. Nacido en 1960 en Gaza ciudad, al-Ayyah creció en el seno de una familia conservadora y religiosa antes de ingresar en los años 80 a la cofradía de los hermanos musulmanes y de participar en 1987 en la fundación de Hamas, lo que le valió una década más tarde pasar 3 años en una cárcel de Israel que ha tratado en 3 ocasiones de eliminarlo. Mantiene relaciones privilegiadas con el yihad islámico palestino, el Hezbollah libanés y con países árabes como Qatar, Egipto y Argelia, además de los estrechos vínculos con Irán, principal apoyo militar y financiero de Hamas.
3: Let us make this the moment when Britain starts to believe again. The moment we bring back hope. Thank you very much, everybody.
0: En Londres, el laborista Andy Burnham fue oficialmente nombrado como nuevo primer ministro, sucediendo a Keir Starmer, que presentaba más temprano su dimisión al rey Carlos III antes de despedirse y de abandonar la residencia del gobierno en el 10 Downing Street en Londres, afirmando que hoy el Reino Unido es más fuerte y más justo.
4: For all the focus on individuals, politics will always be a team sport.
2: A pesar de todo el énfasis en las personas, la política siempre será un deporte de equipo y los cambios que hemos logrado para nuestro país y nuestro partido pertenecen a todos aquellos que han luchado por ellos. Hoy les doy las gracias de nuevo y agradezco al pueblo británico la oportunidad de servir. Me marcho con elegancia, con una sonrisa y orgulloso de todo lo que hemos conseguido.
0: Más tarde, Andy Burnham prometió cambios profundos, un plan de reenderezamiento, reindustrialización del país a 10 años, procediendo a los primeros nombramientos de su gabinete ministerial. Aparta a los más allegados a su predecesor, conserva al exministro de Defensa Healey en la cartera de Finanzas y al titular de Energía saliente Ed Miliband como nuevo canciller, el ex jefe del laborismo, 2010-2015. Shaban Mahmood, conocida por su firmeza en materia migratoria, conserva la cartera de Interior. Profesor asociado de Ciencias Políticas en la Universidad de Nottingham, Fernando Casal Bertoa resume, entre otros, o en primer lugar, este principal desafío del nuevo primer ministro británico cuando la extrema derecha de Nigel Farage sigue el acecho.
5: El electorado tiene que ver que realmente se produce un cambio. De todos los desafíos, ¿no?, y de todos los problemas, ese es el gran desafío que tiene este primer ministro. Porque aquí, de momento, el único que parece prever un cambio, ¿no?, o proponer un cambio radical, tanto en términos económicos, en términos de la inmigración, relaciones internacionales, es el partido de Nigel Farage. Y por eso va primero en intención de voto. Si el primer ministro logra dar esa imagen de cambio, pues tendrá opciones en las próximas elecciones. Si es más de lo mismo, no hay forma de que logre levantar el Partido Laborista.
0: El nuevo primer ministro confirmó además el respaldo total al 100% de Reino Unido a Ucrania en un dron ucraniano contra un autobús que circulaba en la región fronteriza rusa de Belgorod. Causó la muerte de 5 ocupantes en Ucrania. Los ataques rusos, a su vez, en varias regiones causaban 8 muertos. Después de una noche durante la cual la capital rusa y su región, Moscú, fueron de nuevo blanco de un enjambre de drones ucranianos. Mauricio Latorre.
6: Más de 400 drones ucranianos fueron lanzados la noche pasada en dirección a la región de Moscú, de los cuales 85 fueron derribados en la periferia de la capital y el resto neutralizados a mayor distancia. Con todo, el ataque provocó un gran incendio en una de las mayores instalaciones industriales de Rusia, que consta de 600.000 metros cuadrados, como ya ocurriera el sábado pasado cuando ardieron 2 inmensos centros logísticos de comercio digital a proximidad de la capital rusa. Por otra parte, Ucrania atacó la noche pasada 3 petroleros y 4 cargueros rusos que navegaban en el Mar Negro y el Mar Interior de Azov, elevando a 183 el número total de naves rusas impactadas a lo largo de julio.
0: En Bruselas, la Comisión Europea decidió infligir una multa de 550 millones de euros a la plataforma china de comercio digital AliExpress, filial del gigante Alibaba, por haber permitido la venta a los consumidores europeos de productos prohibidos como juguetes y cosméticos peligrosos y o artículos de ropa falsificada. Corresponsal de RFI ante las instituciones europeas, Ana Lázaro.
7: La Comisión Europea acusa a la compañía china de haber puesto en peligro a los consumidores europeos. Así lo explicaba el portavoz del Ejecutivo Comunitario. Si desea acceder a nuestro mercado, debe hacer que sus servicios sean seguros. A pesar de los compromisos adquiridos por la empresa, Bruselas considera que el sistema de AliExpress sigue sin funcionar. Millones de productos ilegales habrían permanecido en línea durante semanas, incluso después de haber sido detectados. Además, la comisión reprocha a AliExpress no haber destinado suficiente personal para verificar los productos. Y los controles son fáciles de eludir. Según Bruselas, algunos vendedores estarían ofreciendo sus productos bajo categorías menos vigiladas para evitar ser detectados.
0: Ana Lázaro en Bruselas. En España sigue desatado el incendio más importante del año, que ha devorado ya 26.000 hectáreas en la provincia de Guadalajara, 100 kilómetros al noreste de Madrid, 30 localidades rodeadas por las llamas. Explicaciones, comentario más temprano del catedrático de Ingeniería Forestal en la Universidad de Lérida, Lleida, Víctor Risco.
8: Al aumentar las olas de calor, pues aumenta el peligro, el riesgo de incendios, porque las olas de calor lo que hacen es evaporar el agua. Las olas de calor lo que hacen es aumentar la sed que tiene la atmósfera, entonces elimina el vapor de agua, elimina el agua de las plantas, disminuye su contenido de humedad y entonces pues el combustible pasa a estar disponible a los incendios. Con estas olas de calor lo que tenemos es que cada vez la estación de incendios dura más, se deseca antes la vegetación y también propicia al desarrollo de unas condiciones atmosféricas de inestabilidad que van a favorecer los incendios.
0: Y en un minuto de la actualidad en Asia, India. En Nueva Delhi, la policía dispersó una manifestación de miles de personas que trataban de dirigirse hasta las puertas del Parlamento Federal para denunciar los frecuentes fraudes en los exámenes universitarios. Leticia Fuentes.
9: Lanzado en mayo por Abhijit Dibke, un estudiante indio recién diplomado en Estados Unidos, el Partido del Pueblo de las Cucarachas trata de federar la cólera latente de miles de estudiantes contra los fracasos y los escándalos que afectan con frecuencia los exámenes del sistema indio de la enseñanza superior. En mayo, un fraude precipitó la invalidación del examen que pasaron más de 2 millones de aspirantes a la carrera de medicina. Una anulación que causó, según la prensa local, el suicidio de varios candidatos. Las cucarachas han multiplicado estas últimas semanas las

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1: 0:33.
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3: Demo Day Ingenium Lab 2026, con la participación de estudiantes, representantes de empresas, autoridades universitarias y actores del ecosistema regional de innovación, Ingenium Lab realizó una nueva versión del Demo Day 2026 en la Universidad de Antofagasta. La actividad marcó el cierre del proceso formativo del programa, donde 150 estudiantes de la Facultad de Ingeniería de la Universidad de Antofagasta, organizados en más de 40 equipos, presentaron soluciones desarrolladas para responder a desafíos planteados por Aguas Antofagasta, Colbún, ENAMI, CIPTEMIN, Centro de Desarrollo Energético de la Universidad de Antofagasta e Instituto de Tecnologías Limpias. Durante los últimos meses, los equipos compuestos por estudiantes de la Facultad de Ingeniería trabajaron con metodologías de innovación y colaboración para abordar problemáticas vinculadas a procesos, operación, tecnología, sostenibilidad y eficiencia, desarrollando propuestas con potencial de implementación para responder a necesidades concretas de la industria regional. La académica del Departamento de Ingeniería Industrial de la Facultad de Ingeniería, Ingrid Yamet, sostuvo que esta instancia representa una oportunidad para que los estudiantes demuestren, en un entorno real, las competencias adquiridas durante su formación. Este año vivimos la segunda versión del Demo Day, desarrollado junto a Ingenium Lab, donde los estudiantes trabajaron sobre desafíos reales planteados por empresas de la región. Hoy podemos decir nuevamente, lo logramos. Tenemos estudiantes formados en nuestra universidad con las competencias necesarias para responder a los desafíos que hoy enfrenta la industria, sostuvo la académica. 220 millones se adjudican en primer concurso regional Desarrollo e Inversión. Fue la sesión número 95 del Subcomité de Fomento Empresarial del Comité de Desarrollo Productivo Regional de Antofagasta, que se aprobaron más de 220 millones de pesos para desarrollar proyectos postulados al primer concurso Desarrollo e Inversión. La instancia busca apoyar proyectos de inversión productiva impulsados por pymes que les ayuden mediante inversiones sostenibles a seguir creciendo con su competitividad y que generen impacto positivo en sus territorios. La convocatoria contemplaba un presupuesto superior a 200 millones de pesos destinados exclusivamente a empresas de la franja norte de la región. En esta ocasión, el fondo financió iniciativas vinculadas a economía circular, energías limpias y eficiencia energética, uso eficiente de recursos hídricos y relocalización industrial de MIPYMES, promoviendo la modernización y competitividad de las empresas locales cuyos planes de inversión se concentrarán en las comunas de Tocopilla, María Elena, Calama y Ollagüe. En total, fueron 13 empresas beneficiadas, las cuales se espera que generen más de 32 nuevos empleos, aportes que se sumarán al complemento de los empresarios de las comunas de Calama, Tocopilla y María Elena, donde destacan la mayor cantidad de proyectos relacionados con eficiencia energética mediante la adquisición e instalación de sistemas de generación de energía fotovoltaica para los procesos de transformación productiva. La mayoría de los proyectos beneficiarios pertenecen a la comuna de Calama, seguidos por Tocopilla y María Elena. De estos proyectos, un total de 38% de las empresas beneficiadas son lideradas por mujeres.
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4: Hola, hola, ¿cómo están? Un gusto saludarles como siempre y darles la bienvenida a un nuevo capítulo de Música Conciencia. Soy Gladys Ayachida y en este espacio de Ciencia, Tecnología y Sociedad, CETIS, UA y Fundación Comorevi, les comparto cómo la ciencia está en todas partes y en la música también. ¿Qué ocurriría si el sol dejara de iluminar nuestro planeta? ¿Se han preguntado eso? A primera vista podría parecer una pregunta propia de la ciencia ficción, pero la respuesta nos permite comprender cuán extraordinario es el sol que hace posible nuestra existencia. Claro, porque sin su energía, la Tierra perdería rápidamente su fuente de luz y calor, y la vida, tal como la conocemos, sería imposible. Incluso nuestros propios relojes biológicos dejarían de recibir la señal que regula el sueño, la vigía y muchos procesos esenciales para la salud. Curiosamente, esta idea también ha inspirado a la música. Y Y hoy nos acompaña una de las baladas más emblemáticas del cantante y compositor británico Elton John. Es nada más y nada menos que Don't Let the Sun Go Down on Me, que se puede traducir como No dejes que el sol se apague en mí. Esta canción, publicada en 1974, utiliza la imagen del sol como una poderosa metáfora de la esperanza, del apoyo y del miedo a perder aquello que da sentido a nuestras vidas. Y en este capítulo descubriremos cómo una canción puede conducirnos a uno de los temas más fascinantes de la astronomía y de las ciencias de la vida, la importancia del sol como la gran fuente de energía que sostiene nuestro planeta. Entonces, antes de continuar, les invito a disfrutar de este inolvidable clásico de Elton John, Don't Let the Sun Go Down on Me, pero en la versión en dúo, en vivo, junto a George Michael en el Wembley Arena en Londres, en marzo de 1991. Es una gran, pero gran interpretación. Aquí entonces, escuchémosla.

0: hermosa y potente interpretación acabamos de escuchar de Don't Let the Sun Go Down on Me de Elton John junto a George Michael. Dos grandiosos. Bueno, en esta canción el sol representa esperanza, compañía y vida. Y curiosamente desde la ciencia esa metáfora resulta bastante acertada. Claro, porque el sol es una estrella ubicada a unos 150 millones de kilómetros de nuestro planeta. Y cada segundo libera enormes cantidades de energía. Bueno, para conocer más acerca de qué es el sol y sobre su importancia para la vida, escuchemos a nuestro invitado del día de hoy. Nos contactamos con el doctor Pablo Moya, que es físico espacial y es profesor asociado del Departamento de Física de la Facultad de Ciencias de la Universidad de Chile. Y aquí está, ¿qué es lo que nos dijo? Escuchémoslo.
1: El sol es una estrella, una de las miles de millones de estrellas que hay en el universo y que podemos observar como puntos luminosos en el cielo nocturno. A diferencia de las estrellas lejanas, que solo podemos observar como puntos, el sol está muy cerca de la Tierra, pues la Tierra lo orbita junto con otros planetas, es lo que llamamos el sistema solar. La Tierra orbita al sol a una distancia aproximada de 150 millones de kilómetros, lo que significa que la luz solar demora aproximadamente 8 minutos en recorrer la distancia entre el sol y la Tierra. Esa luz solar trae consigo radiación y energía térmica que son fundamentales para la vida. Esa energía térmica calienta los océanos, calienta la atmósfera y calienta la superficie de la Tierra, generando las condiciones para la vida, pues impulsa la fotosíntesis, el ciclo del agua y otros procesos que sin los cuales no habría vida como la conocemos. Sin el sol, no habría vida en nuestro planeta.
0: Bien, agradecemos y saludamos al doctor Pablo Moya, físico espacial y profesor asociado del Departamento de Física de la Facultad de Ciencias de la Universidad de Chile, quien ahí nos compartía, nos describía qué lo que es esta gran estrella, el sol, y su importancia para la vida en nuestro planeta. Muchísimas gracias por estar hoy aquí en Música Conciencia. Qué interesante pensar que una estrella ubicada tan, pero tan lejos determina aspectos tan cotidianos de nuestra existencia. Es que desde el crecimiento de un árbol hasta nuestro descanso nocturno, el sol está presente de manera que muchas veces pasamos por alto. Bueno, y la canción de Elton John nos recuerda el temor a perder esa luz que nos sostiene emocionalmente. La ciencia, por su parte, nos enseña que esa luz también sostiene la vida misma. Tal vez por eso, mirar el amanecer sigue siendo una de las experiencias más universales de la humanidad. Es la confirmación diaria de que un nuevo ciclo comienza y de que nuestro planeta continúa recibiendo el regalo de la energía que hace posible nuestra existencia. ¡Qué bonito el viaje de hoy! Porque descubrimos junto que una canción puede hablarnos de emociones profundas y al mismo tiempo abrir la puerta para comprender uno de los fenómenos más extraordinarios del universo, la estrella que hace posible nuestra vida. La música emociona, la ciencia explica. Y cuando ambas se encuentran, aprendemos a mirar nuestro mundo con nuevos ojos. ¿No es así? Claro que sí. Bueno, y con esta reflexión ya comenzamos a despedirnos. Los invitamos a seguirnos en nuestras redes sociales como @CTYSUA, CETISUA, para conocer todas nuestras actividades de divulgación científica. Soy Gladys Hayashida. Y junto a CETIS UA y a la Fundación Comorevi, me despido de todos ustedes agradeciendo la gran compañía. Los invito a seguir disfrutando de la música conciencia aquí en la frecuencia 99.9 de la Radio Universidad de Antofagasta. Chau, chau.
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0: Antofagasta le indica la hora.
1: 1:00 a.m. en punto.
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1: 1:29
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3: Hola amigos y amigas, un gusto saludarles y con toda la energía les doy la más cordial bienvenida a un nuevo capítulo de Música Conciencia. Soy Gladys Hayashida y en este espacio de Ciencia, Tecnología y Sociedad, CETIS UA y la Fundación Comorevi, les comparto cómo la ciencia está en todas partes. Y por supuesto, en la música también. ¿Será posible que los seres humanos vivamos algún día en Marte? ¿Nos hemos preguntado eso más de alguna vez? Es que hace apenas unas décadas esta pregunta pertenecía al mundo de la ciencia ficción. Hoy, en cambio, forma parte de los proyectos científicos y tecnológicos más ambiciosos de nuestro tiempo. Agencias espaciales y empresas privadas trabajan para que, en un futuro no tan lejano, hombres y mujeres puedan viajar al planeta rojo e incluso establecer allí una presencia permanente. Pero llegar a Marte no será sencillo. Son cerca de 225 millones de kilómetros en promedio, lo que separan a nuestro planeta de nuestro vecino. Un viaje que podría durar entre 7 y 9 meses, enfrentando radiación espacial, microgravedad, aislamiento y condiciones ambientales extremadamente hostiles. Es por eso que la comunidad científica trabaja día a día para poder avanzar en este gran desafío. Curiosamente, la música también ha imaginado ese viaje. Y hoy nos acompaña Humanos a Marte. ¿Les suena ese tema? Es uno de los grandes éxitos de Chayanne, donde el destino espacial se convierte en una metáfora del amor capaz de desafiar cualquier distancia. Los invito entonces, para comenzar, a disfrutar de esta contagiosa canción y al regresar descubriremos entonces cuánto de ese sueño ya está siendo construido por la ciencia. Escuchemos a Chayanne. Esto es Humanos.

0: Ahí escuchábamos allá a Chayanne con Humanos a Marte. ¿Qué energía transmite esta canción? Chayanne canta que haría falta enviar humanos a Marte para encontrar un amor como el que describe. Pero desde la ciencia, la pregunta es otra. ¿Estamos realmente preparados para enviar humanos a Marte? La respuesta es que estamos mucho más cerca que hace unos años. Diversas misiones robóticas han estudiado el planeta rojo, revelando antiguos cauces de ríos, minerales formados por agua e incluso reservas de hielo bajo su superficie. Y todo ello convierte a Marte en el mejor candidato para una futura exploración humana. Sin embargo, los desafíos siguen siendo enormes. La atmósfera marciana es muy delgada y está compuesta principalmente por dióxido de carbono. Las temperaturas pueden descender bajo los menos 100 grados Celsius. La radiación es mucho más intensa que en la Tierra y la gravedad corresponde apenas al 38% de la terrestre. O sea, vivir allí requerirá desarrollar nuevos sistemas de protección, generación de alimentos, reciclaje de agua y producción de oxígeno, entre otros. Bueno, para conocer cómo avanza esta fascinante carrera hacia Marte, escuchemos a un experto. Aquí en Música Conciencia nos contactamos con el doctor Eduardo Unda Sanzana. Sí, el mismísimo astrónomo y director del Centro de Investigación, Tecnología, Educación y Vinculación Astronómica CITEVA de la Universidad de Antofagasta. Y bien, les invito entonces a que le escuchemos.
1: ¿Llegaremos los seres humanos a Marte? La respuesta corta es que probablemente sí, pero no es algo que va a ser simple, no va a ser rápido y seguramente va a ser bastante distinto a lo que vemos en las películas de ciencia ficción. Marte nos atrae mucho porque es un planeta que es parecido a la Tierra dentro de nuestro sistema solar. Tiene paisajes que se parecen, con volcanes, hay cañones, hay cauces de ríos, hay señales de que pudo haber tenido condiciones mucho más favorables para la vida hace mucho tiempo. Sin embargo, enviar seres humanos ahí es un desafío que es tremendo, pues el viaje va a demorar meses. Hay que en ese proceso proteger a la tripulación de la radiación, llevar o producir recursos para que puedan estar ahí, enfrentar todo ese tiempo de aislamiento y por supuesto hay que asegurarse de que puedan volver. Y es por eso que ir a la Luna antes es tan importante, no solamente un destino interesante por sí misma, sino que también es una especie de laboratorio natural en el espacio que lo tenemos mucho más cerca. Podemos probar trajes espaciales, vehículos, producción de energía, comunicaciones, forma de usar recursos locales, etcétera, etcétera. Si aprendemos a trabajar en la Luna, es un salto para ir hacia mundos mucho más lejanos en el sistema solar. Y en ese sentido, cuando exploramos la Luna hoy, no es mirar hacia lo que hemos hecho en el pasado, en la época de las misiones Apolo, sino que es mirar hacia adelante. Ir a Marte va a ser una de las aventuras, yo creo, más difíciles de nuestra historia, pero también es una oportunidad para que las nuevas generaciones se interesen por la ciencia, por la ingeniería, astronomía, y por las grandes preguntas de dónde venimos, hay vida en otros mundos, y hasta dónde podemos llegar si exploramos responsablemente.
0: Bien, ahí escuchábamos y agradecemos y le mandamos un gran saludo al doctor Eduardo Unda Sanzana, el director del Centro de Investigación, Tecnología, Educación y Vinculación Astronómica, el CITEVA de la Universidad de Antofagasta. Muchas gracias por compartir este conocimiento y contarnos cómo avanzan estas investigaciones para poder explorar el planeta Marte. Resulta emocionante pensar que una idea que durante décadas inspiró novelas y películas hoy moviliza a miles de científicos e ingenieros alrededor del mundo. Bueno, y la canción de Chayanne utiliza a Marte como símbolo de una distancia casi imposible. La ciencia, en cambio, nos demuestra que aquello que parecía inalcanzable puede transformarse en un desafío concreto cuando el conocimiento, la tecnología y la colaboración trabajan juntos. Quizás la gran enseñanza es que los límites siempre cambian. Lo que ayer parecía imposible, mañana puede convertirse en el siguiente capítulo de la historia de la humanidad. Qué interesante viaje, como siempre, aquí en Música Conciencia. Viajes interesantísimos. Desde una canción llena de romanticismo hasta uno de los mayores desafíos científicos del siglo XXI. Porque explorar Marte no significa solamente viajar a otro planeta. Significa desarrollar nuevas tecnologías, comprender mejor nuestro propio mundo y ampliar las fronteras del conocimiento humano. La música despierta nuestra imaginación y la ciencia encuentra la manera de convertir muchos de esos sueños en realidad. Y así, con esta reflexión, ya estamos llegando al momento de despedirnos. Sí es, amigas y amigos, pero no sin antes, no nos podemos despedir sin antes invitarlas, como siempre, a seguirnos en nuestras redes sociales y nos encuentran ahí como @CETYSUA, CETYSUA. Y ahí pueden encontrar todas nuestras actividades que realizamos, actividades de divulgación científica o comunicación pública de las ciencias. Bueno, amigos y amigas, soy Gladys Hayashida y junto a CETIS UA y la Fundación Comorevi me despido agradeciendo la compañía y los invito a seguir disfrutando de un nuevo capítulo Música con Ciencia, por aquí, en la frecuencia 99.9 de la Radio Universidad de Antofagasta. Hasta un próximo encuentro.
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1: 1:58
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1: 2:29.
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1: 2:58
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1: 3:32.
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1: 4:04 a.m.
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1: 4:28.
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1: 4:58
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1: 5:28.
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1: 6:00 a.m. En punto.
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0: Son las 6 de la mañana y 10 minutos.
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0: Son las 6 de la mañana y 19 minutos.
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0: Son las 6 de la mañana y 22 minutos.
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1: 6:29.
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3: Demo Day Ingenium Lab 2026, con la participación de estudiantes, representantes de empresas, autoridades universitarias y actores del ecosistema regional de innovación, Ingenium Lab realizó una nueva versión del Demo Day 2026 en la Universidad de Antofagasta. La actividad marcó el cierre del proceso formativo del programa, donde 150 estudiantes de la Facultad de Ingeniería de la Universidad de Antofagasta, organizados en más de 40 equipos, presentaron soluciones desarrolladas para responder a desafíos planteados por Aguas Antofagasta, Colbún, ENAMI, CIPTEMIN, Centro de Desarrollo Energético de la Universidad de Antofagasta e Instituto de Tecnologías Limpias. Durante los últimos meses, los equipos compuestos por estudiantes de la Facultad de Ingeniería trabajaron con metodologías de innovación y colaboración para abordar problemáticas vinculadas a procesos, operación, tecnología, sostenibilidad y eficiencia, desarrollando propuestas con potencial de implementación para responder a necesidades concretas de la industria regional. La académica del Departamento de Ingeniería Industrial de la Facultad de Ingeniería, Ingrid Yamet, sostuvo que esta instancia representa una oportunidad para que los estudiantes demuestren, en un entorno real, las competencias adquiridas durante su formación. Este año vivimos la segunda versión del Demo Day, desarrollado junto a Ingenium Lab, donde los estudiantes trabajaron sobre desafíos reales planteados por empresas de la región. Hoy podemos decir nuevamente, lo logramos. Tenemos estudiantes formados en nuestra universidad con las competencias necesarias para responder a los desafíos que hoy enfrenta la industria, sostuvo la académica. 220 millones se adjudican en primer concurso regional Desarrollo e Inversión. Fue la sesión número 95 del Subcomité de Fomento Empresarial del Comité de Desarrollo Productivo Regional de Antofagasta, que se aprobaron más de 220 millones de pesos para desarrollar proyectos postulados al primer concurso Desarrollo e Inversión. La instancia busca apoyar proyectos de inversión productiva impulsados por pymes que les ayuden mediante inversiones sostenibles a seguir creciendo con su competitividad y que generen impacto positivo en sus territorios. La convocatoria contemplaba un presupuesto superior a 200 millones de pesos destinados exclusivamente a empresas de la franja norte de la región. En esta ocasión, el fondo financió iniciativas vinculadas a economía circular, energías limpias y eficiencia energética, uso eficiente de recursos hídricos y relocalización industrial de MIPYMES, promoviendo la modernización y competitividad de las empresas locales cuyos planes de inversión se concentrarán en las comunas de Tocopilla, María Elena, Calama y Ollagüe. En total, fueron 13 empresas beneficiadas, las cuales se espera que generen más de 32 nuevos empleos, aportes que se sumarán al complemento de los empresarios de las comunas de Calama, Tocopilla y María Elena, donde destacan la mayor cantidad de proyectos relacionados con eficiencia energética mediante la adquisición e instalación de sistemas de generación de energía fotovoltaica para los procesos de transformación productiva. La mayoría de los proyectos beneficiarios pertenecen a la comuna de Calama, seguidos por Tocopilla y María Elena. De estos proyectos, un total de 38% de las empresas beneficiadas son lideradas por mujeres.
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1: Son las 6:33.

0: Son las 6 de la mañana y 38 minutos.
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0: Son las 6 de la mañana y 43 minutos.
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0: Son las 6 de la mañana y 54 minutos.
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1: 7:01 a.m.
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1: Comuna de Providencia, donde se encuentra la radio, caen algunas gotitas, bien leve, eso sí. De todas formas, vamos a tener una jornada de día martes con chubascos durante todo el día. Esto quiere decir que va a llover de manera persistente, pero con una intensidad variada. Es decir, a ratos vamos a tener esta lluvia más bien débil, pero no se descarta que en algunos momentos esto sea más intenso, como parte de esta inestabilidad que trae este nuevo sistema frontal que ingresó a territorio nacional hace algunas horas y que va a dejar chubascos desde la región de Coquimbo hasta la región del Biobío, de acuerdo a lo que señala la Dirección Meteorológica de Chile. La máxima para hoy en Santiago nuevamente va a ser baja, tan solo 12 grados, va a estar bastante helado el día acá en la capital. En general, la zona centro del país va a estar bajo esta condición, y como les contaba, las zonas más afectadas producto de este sistema frontal, región de Atacama y región de Coquimbo, también la región de Valparaíso, van a continuar recibiendo precipitaciones el día de hoy. Por ejemplo, en La Serena y Coquimbo, cielos cubiertos con chubascos, además probables tormentas eléctricas, una máxima de 15 grados. En Copiapó también se esperan algunos chubascos débiles durante esta mañana, con una máxima de 19, eso sí, hacia la tarde variará a nubosidad parcial. Y ya esa zona del país, por ejemplo, la región de Atacama, podría comenzar ya a vivir un periodo en el cual no tenga precipitaciones, por lo menos en lo que queda de semana. En tanto, en la región de Coquimbo también se espera que el día de hoy precipite, pero ya a partir de hoy, la noche de hoy martes y ya mañana miércoles, debería dejar de precipitar por un periodo, por lo menos ahí en esa zona del país, lo cual obviamente va a ayudar a recuperar todo lo que se ha destruido producto de las lluvias, las crecidas de ríos, en fin, desbordes, y hay que decirlo, la mala planificación de muchas de nuestras ciudades y comunas. Así que vamos a estar muy pendientes de eso, porque por cierto, ayer hubo bastantes novedades al respecto.

0: 7:07, hacemos radioanálisis y vamos directamente con las noticias respecto al sistema frontal. El gobierno actualizó la noche de este lunes el balance justamente de lo que sucede o la afectación en el norte chico, la zona centro y el sur del país, confirmando que ascienden a 10 las personas fallecidas producto de la emergencia, 2.422 los damnificados, 104.504 personas aisladas y 76 viviendas destruidas entre las regiones de Atacama y la Araucanía. Las cifras fueron entregadas tras una nueva reunión de mesa técnica encabezada por el viceministro del Interior y CGGOV, Claudio Alvarado, y el secretario del Interior, subsecretario del Interior, Máximo Páez, también la directora de SENAPRED, Alicia Cebrián, entre otras autoridades, instancia en la que se revisó la evolución de este fenómeno meteorológico que impacta sobre todo a regiones como la de Coquimbo. Parte de los datos que se entregan entonces de las autoridades, el sistema frontal deja además 17 personas lesionadas, 1.168 albergadas principalmente en la región metropolitana en Atacama y en Coquimbo, 104.504 personas en condición de aislamiento, concentradas mayoritariamente en Atacama y Coquimbo debido a corte de rutas y crecidas de cauces. Parte de las noticias más relevantes, entonces, ascienden a 10 las personas fallecidas por este sistema frontal que afecta, además, como les decíamos, principalmente al norte del país, mayoritariamente a la región de Atacama y Coquimbo. Estuvimos revisando específicamente la situación de Coquimbo, donde alcaldes criticaban cómo ha sido la gestión, y no solamente alcaldes de oposición, sino que también alcaldes oficialistas. La alcaldesa de La Serena, Daniela Norambuena, criticaba, por ejemplo, la gestión de SENAPRED. Hacía lo propio el alcalde de Coquimbo, Ali Manucheri, quien calificó como tardía la decisión del presidente José Antonio Kast de decretar el estado de catástrofe para la región de Coquimbo y también la provincia del Huasco. El presidente José Antonio Kast respondió, eso sí, en su visita a Coquimbo, se refirió al trabajo que ha realizado el Ejecutivo durante la emergencia. Escuchemos parte de lo que planteó el presidente de la República.
1: ¿Qué ha hecho el gobierno en este tiempo? Se ha preparado, se ha anticipado y ha dispuesto todos los recursos humanos, materiales y económicos disponibles. Con la anticipación que se podía, se convocó anticipadamente el acuartelamiento de las Fuerzas Armadas, quienes respondieron, y eso lo quiero agradecer, con una prontitud y una disposición que enaltece a nuestras Fuerzas Armadas.
2: Sí, declaraciones que el presidente José Antonio Kast entregó luego de esta reunión que se realizó ahí en la región de Coquimbo con todos quienes están participando en el manejo de esta emergencia. Anteriormente, durante la mañana, se había anunciado bien temprano el decreto de estado de excepción de catástrofe precisamente en las zonas afectadas, algo que, recordemos, durante el fin de semana fue solicitado por varios actores políticos, como señalaba muy bien Connie, alcaldes principalmente, quienes reclamaban por la falta de acción por parte del gobierno central. Bueno, finalmente durante la mañana se decretó este estado de catástrofe, pero precisamente respecto de este tema se refirió el senador de Demócratas por la región de Coquimbo, Matías Walker, quien sostuvo que esta medida, el estado de catástrofe que los alcaldes de la región venían solicitando, debe ser reforzada con el despliegue de Fuerzas Armadas, además de acelerar la recuperación de la conectividad y atender la situación de las localidades que continúan actualmente sin suministro eléctrico.
3: Tal como lo habíamos solicitado, conjunto con los alcaldes de toda la región de Coquimbo, el gobierno acaba de decretar estado de excepción constitucional en todas las regiones de Coquimbo. Se suma al estado de alerta de emergencia que se había emitido antes de la catástrofe. Ahora lo importante es que se aumente el contingente de las Fuerzas Armadas. Me alegro que sea el ministro de Obras Públicas y Transporte el que pueda apoyar desde la región todas las gestiones para restablecer la conectividad. Estamos muy preocupados por la situación de Limón, la situación de Montepatria, gente que lleva 5 días sin suministro de energía eléctrica.
0: Bueno, hay problemas con el suministro eléctrico, también hay problemas, como les decíamos, con el suministro de agua potable. Por ejemplo, en la región de Coquimbo, la empresa a cargo del suministro de agua en dicha región decía que no se iba a reponer en al menos 35 horas, por lo tanto es un problema que persiste en dicha zona. Hay críticas de parte de alcaldes, como les decíamos, el de Coquimbo, Lima Nucheri, decía que este decreto de zona de catástrofe llegó cuando la emergencia ya había provocado víctimas fatales, cientos de familias permanecían aisladas por el desborde de quebradas y los cortes de caminos. Lo propio decía, por ejemplo, la alcaldesa de La Serena, Daniela Norambuena, quien decía que Senapred no ha estado a la altura. Es parte de las críticas que han venido, como les decíamos, no solamente de alcaldes de oposición, sino que también oficialistas, como lo es Daniela Norambuena. Respondió también el ministro Claudio Alvarado, quien sostuvo que las críticas forman parte de este tipo de emergencias, pero llamó a mantener la coordinación entre las distintas instituciones. Además, calificó como una polémica artificial los cuestionamientos por la ausencia del ministro de Defensa, Fernando Barros, quien, recordemos, durante los primeros días de la emergencia se encontraba cumpliendo compromisos de Estado en Hawái.
4: De que el compromiso de las Fuerzas Armadas ha sido total y absoluto con esta emergencia. Y de hecho, junto al presidente de la República, me correspondió acompañarlo a reuniones con la Armada de Chile, con la Fuerza Aérea y con el Ejército, precisamente para verificar in situ la disponibilidad del recurso humano y de los medios técnicos para apoyar en esta emergencia, y así ha sucedido. Respecto a la situación de críticas de parlamentarios respecto a la presencia o ausencia de un determinado ministro, yo les quiero señalar de que el Estado funciona institucionalmente y hay compromisos que están asumidos con anterioridad.
2: Sí, posteriormente tomó la palabra el propio ministro de Defensa, Fernando Barros, señaló que no hay nada que explicar ni nada que defenderse, agregó que en materia de desastre está el Senapred, están los COGRIT, pero la cabeza es el Ministerio del Interior, a través del ministro del Interior y toda su organización, y todas las demás reparticiones somos cooperadores. Las Fuerzas Armadas, ya desde la semana pasada estábamos en un estado de preparación, todos los equipos, todos los medios de contingente, tanto humanos como materiales, estaban listos para actuar según fuera necesario y a disposición de la organización que existe, que es el Senapred. Aquí no había ninguna ausencia de nadie, subrayó entonces el secretario de Estado, quien de todas formas descartó la ausencia del Ejecutivo en el norte y posteriormente aludió a su viaje a Hawái en medio de esta emergencia. Las personas cumplimos una función y el Ministerio de Defensa tiene muchos aspectos que tienen que ver con la soberanía y con efectos internacionales, y estábamos en materias propias de la cartera. No andábamos ni en el mundial ni de vacaciones, estábamos trabajando, fue lo que dijo el ministro Fernando Barros, sin detallar de todas formas cuáles eran esas funciones que estaba cumpliendo en representación del Estado. Y a propósito de lo que comentábamos previamente también respecto de la situación del Estado de algunos suministros o servicios básicos, por ejemplo, de acuerdo a lo que informa a esta hora la Superintendencia de Electricidad y Combustible, en la región de Coquimbo hay un total de 53.259 clientes sin suministro de energía eléctrica. Es la región que más afectada se ha visto por esta situación. Le sigue la región de Valparaíso con 35.581. En esta región incluso hay sectores que ya van a cumplir prácticamente una semana sin luz, sobre todo en sectores como Limache, Quilpué, donde el pasado jueves se cortó el suministro y desde entonces no ha vuelto. Y llama la atención también la situación de la región de la Araucanía, que recordemos tuvo efectos serios también en el suministro eléctrico producto del temporal de lluvia y viento que afectó a principios de la semana pasada, durante el fin de semana incluso antepasado en ese lugar, y todavía hay 13.146 clientes sin suministro de energía eléctrica. Eso respecto de lo que reporta a esta hora la Superintendencia de Electricidad y Combustible. Bueno, a propósito del estado de catástrofe que fue decretado por parte del Ejecutivo durante la jornada de ayer, esto no solo abarca la región de Coquimbo, sino que también la provincia de Huasco, en la región de Atacama. Eso sí, hay zonas que también fueron afectadas de manera importante por este temporal o estos temporales que no están afectos a esta medida, como por ejemplo Tierra Amarilla, ahí en la región de Atacama. De hecho, el diputado Juan Santana ayer hizo un llamado también a las autoridades a que se considere a ese lugar también dentro de este estado de excepción de catástrofe. Pero respecto de lo que corresponde a la provincia del Huasco, desde Atacama, el diputado Cristian Tapia del PPD valoró que el Ejecutivo extendiera esta medida a ese lugar.
5: ¿Cuál es la importancia de ello? La importancia es que van a llegar más recursos a los municipios, al gobierno regional, provincial, porque después de esta lluvia, de este frente de mal tiempo, vienen todos los gastos de partida, volver a limpiar el río, porque este río nuevamente hay que limpiarlo, pero viene la ayuda social para la gente, techumbre, levantamiento de casa, terrenos, todos sabemos, y ayer estábamos por ahí por el lado de la cantera, cómo están quedando los caminos aledaños, los sectores rurales, que es muy importante volver con los caminos.
0: Bueno, información importante no solamente para las regiones de Coquimbo y Atacama, porque se suspendieron clases en las comunas de cuatro regiones para este martes por efectos del sistema frontal. Abarca establecimientos públicos, privados, de enseñanza parvularia básica y media en toda la región de Coquimbo, en zonas de Atacama, Valparaíso y la región metropolitana. Vamos a pasar a detallar, como les decíamos, es toda la región de Coquimbo, la provincia del Huasco, comunas de Vallenar, Alto del Carmen, Freirina y Huasco. En la región de Atacama habrá suspensiones de actividades también en las provincias de Copiapó, comunas de Copiapó, Tierra Amarilla y Caldera en Atacama. En la región de Valparaíso se aplicará la misma medida durante este martes 21 de julio en las provincias de Petorca, comunas de Petorca, La Ligua, Cabildo, Papudo y Zapallar, y Marga Marga en las comunas de Quilpué, Villa Alemana, Almué y Limache. En la región metropolitana también se suspenderán las clases en las comunas de Tiltil, San José de Maipo para este martes 21 de julio. Hay que decir, eso sí, que las clases también están suspendidas para mañana 22 de julio en las comunas de la región de Coquimbo y también en la provincia del Huasco, en la región de Atacama, para que tengas información en consideración respecto a lo que sucede durante la jornada de mañana, en una emergencia que continúa para el norte del país.
2: Bueno, y a propósito de este invierno, ¿no?, que se ha manifestado a partir de este mes de julio con lluvias en gran parte del territorio nacional, si bien en estos instantes en la región metropolitana y particularmente el Gran Santiago no están siendo afectos a situaciones tan complejas como las que se viven actualmente en Coquimbo, Atacama, o como las que ocurrieron en la región de Valparaíso o anteriormente en el sur de nuestro país, las proyecciones meteorológicas indican que no solo durante esta semana, sino que durante lo que queda de mes de julio e incluso las condiciones estarían favorables para que tengamos también un agosto lluvioso, obligan a las autoridades a tomar una serie de medidas para prevenir cualquier tipo de afectación a la población. Por lo mismo, ayer el gobernador de la región metropolitana, Claudio Rego, hizo un balance respecto del estado de la región y en particular de la ciudad de Santiago a propósito de estos sistemas frontales que han afectado en los últimos días. En ese sentido, la autoridad aseguró que la ciudad ha resistido bien este evento meteorológico.
6: Bueno, Santiago ha enfrentado probablemente en materia de agua concentrada en dos días el segundo evento más lluvioso de los últimos 100 años. Y cuando uno ve la situación más allá de los casos que ya mencionaba el delegado en Talagante, cortes de luz en distintas comunas bastante menores, la verdad es que la ciudad ha resistido bastante bien, y eso se debe a varios factores. Primero, que tuvimos la suerte de una isoterma cero baja y que se mantiene baja, con lo cual disminuye el riesgo de remociones en masa y aluviones en la parte alta de la ciudad. Segundo, de que hubo un trabajo preventivo de limpieza.
0: Según la Dirección Meteorológica de Chile, para hoy se esperan entre 10 y 15 milímetros de agua en la región metropolitana, aparte además de lo que indicaban en este COGRIT regional que se realizó

0: Orrego, la autoridad metropolitana afirmó que lo anterior se debe a varios factores como la isoterma cero baja, pero además que se disminuyó el riesgo por los esfuerzos que realizaron las autoridades de prevención. La ciudad ha resistido relativamente bien, decía el director general de Senapred. También el director regional, más bien Miguel Muñoz, hacía un llamado a seguir cuidándose a pesar de que la lluvia sea menor, en menores pulsos y menor cantidad de agua, y aún así hay que seguir cuidándose y no exponerse, por ejemplo, a ir a lugares como el Cajón del Maipo, donde sigue generando estragos la emergencia. Parte de lo que dicen las autoridades, entonces, vamos a escuchar al director regional de Senapred, Miguel Muñoz, quien hizo este llamado a mantener la precaución y no exponerse.
1: Y el llamado a la ciudadanía estos días, insisto, siempre es el mismo: no exponerse. Hoy no es el tiempo de subir a la cordillera, no es el tiempo de hacer trekking, no es el tiempo de hacer turismo. ¿Ya? Está nevando. Los equipos del MOP particularmente están trabajando, despejando vías, pero despejando vías para dar conectividad para las personas que viven en el lugar. ¿Ya? No es el momento de subir a esa excursión. Hay que proteger la vida, ¿no es cierto? Y hay que darle continuidad al trabajo. Entonces, cuando llega mucha gente al lugar, la continuidad al trabajo de los organismos sectoriales se complica. ¿Ya? Por lo tanto, el llamado es a eso, a proteger la vida y fundamentalmente hacer caso de lo que diga la autoridad.
2: Bueno, también habló el delegado presidencial Germán Codina, quien se refirió al tema de la suspensión de clases acá en la región metropolitana. Señaló que se mantendría solo para San José de Maipo. Posteriormente, bueno, como mencionábamos ahí, Connie nos contó, también se agregó Tiltil, y también hizo un balance positivo de cómo ha respondido la región a este evento meteorológico.
3: Quiero dar información precisa. No creo que se vaya a extender la suspensión de clases a otras comunas. Creemos hasta el minuto, con la información que tenemos, que solo es necesario dar continuidad a la suspensión en la comuna de San José de Maipo, pero durante la evolución del día iremos también evaluando, según los acontecimientos, si es necesario extender esa suspensión a alguna de las otras comunas. Lo que hemos visto es que la región metropolitana en general, a pesar de los problemas que hemos enfrentado, todavía hay personas que tienen inconvenientes con el suministro eléctrico, también tenemos lo que estamos hablando recién de Chicauma y la zona aislada, pero que se está trabajando ahí en el punto.
0: Sí, solo para precisar, y lo decía ya Claudio, en la región metropolitana, entonces, para esta jornada se mantiene la suspensión de clases para San José de Maipo y también para Tiltil. Hay personas extraviadas en San José de Maipo, son 3 personas que se mantienen desaparecidas desde el jueves pasado, aunque las autoridades han precisado que no necesariamente está vinculado a la emergencia de las lluvias, que la razón o el motivo de su extravío no tiene necesariamente que ver con las lluvias, pero aún así su proceso de búsqueda se hace en medio de esta emergencia. Al respecto, Codina indicó que están puestos los esfuerzos en esta labor. Aseguro que el Ministerio Público, como la Policía de Investigaciones, está a cargo de estas labores. Se suman recursos también del Ejército, de Carabineros, con la posibilidad de utilizar un helicóptero para llegar a zonas remotas donde todavía no se puede llegar por tierra. Estamos tratando que todos los recursos del Estado estén a disposición de poder llegar primero a dilucidar si las personas se encuentran o no en el lugar y si es que están en buenas condiciones o necesitan auxilio inmediato, afirmó la autoridad. De estas personas que se mantienen, como les decíamos, extraviadas, todavía no se sabe su paradero, pero se presume que están entonces en San José de Maipo y se mantienen desaparecidas. Parte de los esfuerzos de la autoridad para dar con estas personas que desaparecen justo en medio de esta emergencia.

0: Vamos a cambiar de materia, vamos a quedar pendientes, por cierto, a lo que está ocurriendo en torno a esta emergencia, pero revisemos otras noticias. El proyecto de ley Escucha su Corazón, que propone incorporar la escucha de los latidos del embrión o feto como parte del procedimiento previo a la interrupción legal del embarazo en tres causales, continúa generando reacciones. Lo anterior, luego que la ministra de Desarrollo Social, María Jesús Wolf, evitará fijar la postura del gobierno frente a esta iniciativa y asegurará que el foco del Ejecutivo está puesto en apoyar a las familias e incentivar la natalidad. Es muy importante, y en esto cito a Michelle Bachelet, cuando hablamos de aborto, llegamos tarde. Mi foco como ministra es apoyar a las familias, que nosotros podamos incentivar la natalidad. Sabemos que hay muchos factores que influyen y por eso el presidente hoy tiene la Comisión Chile Renace, que está haciendo una investigación profunda para conocer las causas. Fue lo que dijo la autoridad. Pero escuchemos precisamente parte de las reacciones que hubo ayer. En ese sentido, revisemos las palabras que señaló la ministra María Jesús Wolf.
1: Miren,

0: esto yo creo que es muy importante, en esto cito a Michelle Bachelet, cuando hablamos de aborto llegamos tarde. Mi foco como ministra es apoyar a la familia, que nosotros podamos incentivar la natalidad. Sabemos que hay muchos factores que influyen y por eso el presidente hoy día tiene a la Comisión Chile Renace, que está haciendo una investigación profunda para conocer las causas, para conocer las causas.
1: Bueno, este tema ha generado diferencias importantes dentro del mismo oficialismo, diferencias sobre todo entre personeros varones y personeros mujeres dentro del mismo oficialismo. Por ejemplo, hace algunos días escuchamos a Flor Baice de la UDI, la parlamentaria, quien cuestionaba el proyecto que exige escuchar los latidos para poder abortar. Decía, es más doloroso aún. Pero su tienda, la tienda en la que ella milita, el presidente de la colectividad gremialista, Guillermo Ramírez, hacía una petición a La Moneda este lunes para reconsiderar la postura de no abordar temas que escapen del denominado gobierno de emergencia, como por ejemplo economía y seguridad, y mostrara apertura para hablar sobre medidas para mitigar la interrupción voluntaria del embarazo. Mitigarla, es decir, hacer que las mujeres decidan no abortar u obligarlas a escuchar el latido de los fetos, ¿no? Parte de cómo se da este debate, con diferencias, como les decíamos, entre militantes mujeres y militantes hombres del mismo oficialismo. Escuchemos, de hecho, justamente al diputado y presidente de la UDI, Guillermo Ramírez, quien reafirmó la postura histórica de la colectividad en defensa de la vida o provida, como se plantea, aunque sostuvo que la mejor forma de reducir los abortos no pasa por establecer nuevas exigencias para acceder a la interrupción legal del embarazo.
2: Nosotros somos un partido que siempre ha estado en la defensa de la vida, para nosotros es un tema importante, nos hemos opuesto siempre al aborto, pero creemos que la forma de restringir el aborto no es esa, sino que es legislando a través de mayor acompañamiento. Hay evidencia científica de universidades, de institutos y fundaciones que demuestra que cuando las mujeres tienen acompañamiento efectivo, la tasa de abortos disminuye de manera dramática. Creo que si el objetivo loable y que compartimos es de reducir el número de abortos, tenemos que legislar en Chile por un sistema de acompañamiento que sea mucho más eficaz. Yo sé que el gobierno en campaña ha dicho que este no es un tema al cual ellos se iban a referir porque este es un gobierno de emergencia, pero le pedimos al gobierno que reconsidere esa postura para incentivar, impulsar un programa de acompañamiento a las mujeres, que creemos que es el camino para evitar la tragedia del aborto.
3: Bueno, quienes nos siguen en nuestras plataformas audiovisuales se pudieron dar cuenta que a la diestra del diputado Guillermo Ramírez estaba muy atento el senador Luciano Cruzcoque, señalando lo que mencionaba el parlamentario. Bueno, precisamente el senador Cruzcoque expresó una mirada distinta y manifestó su rechazo al proyecto y cuestionó que la propuesta aporte mayor humanidad a las mujeres que enfrentan alguna de las tres causales contempladas en la legislación vigente.
4: No me gusta el proyecto, lo hemos dicho en todos los tonos, me parece que cuando se recurre a las tres causales hay elementos que son profundamente duros para las mujeres, y precisamente esto no creo que le añada ninguna cuota de humanidad mayor al proyecto.
1: Bueno, claro, de todas maneras, Guillermo Ramírez, el timonel de la UDI, no decía o no se manifestaba a favor del proyecto Escucha a tu Corazón, pero aún así decía que había que avanzar en medidas para mitigar el aborto. Hay que recordar que en Chile no existe el aborto por plazos o el aborto libre, sino que existe el aborto en tres causales: por riesgo vital materno, por inviabilidad fetal o por violación. O sea, se estaría obligando a las mujeres a escuchar el latido del corazón de los fetos por riesgo vital materno, por inviabilidad fetal o por violación. Esas serían las tres causales en las que se obliga a las mujeres a escuchar el corazón de los fetos. Y en ese mismo contexto es que desde el Colegio de Matronas y Matrones de Chile reiteraron su rechazo a la iniciativa de ley, afirmando que el proyecto desconoce la realidad que viven las mujeres que acceden a la interrupción del embarazo bajo alguna de las causales que les estábamos comentando, por lo tanto podría provocar un daño emocional aún mayor. De hecho, decían, estamos apelando a la cordura, y además que podría calificar casi como una tortura. Escuchemos parte de lo que dijo el Colegio de Matronas.
5: ¿Por qué creemos que existe una postura de ignorancia? Porque no creemos verdaderamente, o nos cuesta mucho pensar, que los parlamentarios de nuestro país vayan a querer sacar un proyecto en donde a todas luces se provoca una casi tortura tortura a las pacientes. Digámoslo, el aborto en Chile no es un aborto libre. El aborto en Chile es un aborto en tres causales, y tres causales absolutamente definidas. Nuestras mujeres saben de que cuando tienen una enfermedad grave en la cual está en peligro la vida de la madre, cuando tienen a un embrión o a un feto que es inviable, es decir, que aunque esa guaguita siga su crecimiento intraútero, esa guaguita va a fallecer igual. Eso significa un feto inviable. Y además, la causal de violación, que es una causal tremenda. Para ninguna mujer, ninguna, el hecho de tomar la determinación de finalmente realizar un procedimiento como es un aborto, es una decisión fácil. Eso queda en el inconsciente de la paciente para siempre.
3: Sí, escuchábamos a la vicepresidenta del Colegio de Matronas y Matrones de Chile, Jimena González, respecto de esta iniciativa. Bueno, puede revisar el artículo completo en nuestro diario electrónico radio.chile.cl, está destacado en portada a esta hora. 7:32, tenemos que hacer una pausa, regresamos en breve acá a Radio Análisis.

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0: minutos seguimos haciendo radioanálisis. ¿Y qué está pasando con la mega reforma del gobierno que de alguna forma ha pasado a segundo plano con la emergencia, pero sigue su trámite? Y de hecho hoy se vota en tercer trámite en la Cámara de Diputadas y Diputados con una dificultad que puso sobre la mesa el Partido de la Gente, que va a rechazar algunos puntos para que pasen a comisión mixta y generar ahí algunos cambios. Quien ha seguido este tema de cerca es nuestra colega Fernanda Araneda, que está allá en estudio con nosotros y nosotras. Fernanda, muy buenos días.
1: Buenos días, Constanza. Buenos días, Claudio. Efectivamente, las intenciones del gobierno de acelerar el trámite de su mega reforma se estarían viendo frustrados. La idea era que esta semana el proyecto de reconstrucción nacional fuera despachado por el Congreso, pero esto probablemente no ocurrirá, pues ayer el Partido de la Gente anunció que rechazará 4 artículos de la iniciativa y en consecuencia obligará a que se constituya una comisión mixta. Este martes a las 10 de la mañana, la sala de la Cámara de Diputados discutirá y votará la mega reforma en su tercer trámite constitucional. Y en la previa de esta importante sesión, los ojos estuvieron puestos precisamente en el Partido de la Gente. Recordemos que la aprobación de la Cámara de Diputados durante el primer trámite solo fue posible luego de que el gobierno negociara con el PDG. A cambio de su respaldo, el Ejecutivo se comprometió a impulsar un proyecto que elimine el IVA de pañales y medicamentos, que sin embargo no avanzó al ritmo esperado por la bancada del PDG, por lo que su apoyo en la votación de hoy estaba en duda. En ese escenario, el gobierno intensificó sus conversaciones con el partido de Franco Parisi. El ministro del Interior, Claudio Alvarado, se reunió en La Moneda con la diputada y hermana del ex candidato presidencial, Sandra Parisi, y el ministro de Hacienda, Jorge Quirós, hizo lo propio con el jefe de bancada, Juan Marcelo Valenzuela. Consultado sobre estas tratativas, el jefe de la billetera fiscal reconoció la complejidad de las negociaciones por la gran diversidad de voces al interior del PDG, pero al mismo tiempo se mostró optimista de que se llegaría a un buen puerto. Escuchemos lo que dijo el ministro Quirós.
2: Nunca hay que dar ningún voto por seguro. Estamos conversando con el Partido de la Gente. Es un partido que tiene una cierta diversidad. La diputada Pamela Giles es una rival difícil. Pero siempre hemos conversado con ellos, se han mostrado abiertos y por lo tanto mantenemos esas conversaciones andando y esperamos llegar a buen puerto.
1: Pese al optimismo del gobierno, el resultado no le fue favorable. Ayer por la tarde, los diputados y diputadas del Partido de la Gente tuvieron una extensa reunión, tras la que anunciaron que rechazarán 4 normas de la mega reforma que fueron aprobadas por el Senado. Las modificaciones al CENSE, la sala cuna, las compensaciones para los municipios por la eliminación de las contribuciones y el fondo de emergencia, al que buscan incorporar a 2 de las regiones más afectadas por el actual sistema frontal, Atacama y Coquimbo. El jefe de bancada, Juan Marcelo Valenzuela, aseguró que con el rechazo a los artículos que llevarán inevitablemente a la constitución de una comisión mixta, el PDG espera mejorar el proyecto de reconstrucción nacional. Escuchemos lo que dijo.
3: Como bancada de la Gente, hemos decidido hacer un aporte a la discusión pública, siempre con nuestro espíritu de mejorar los proyectos para que lleguen de la mejor manera, lo más perfeccionado posible, a nuestro chileno que sufre, que le está costando llegar a fin de mes. Por tanto, hemos decidido, como bancada, habilitar los puntos de CENSE, sala cuna, fondo de emergencia y las compensaciones de las contribuciones para que se vayan a mixta y podamos ver puntos de mejora.
1: La decisión del PDG no será lo único que mantendrá ocupado al gobierno durante los próximos días, sino que parte de sus esfuerzos también estarán en responder a los requerimientos de la oposición en el Tribunal Constitucional. Ayer lunes, los presidentes de los partidos progresistas volvieron a reunirse en la sede del Partido Socialista, desde donde solicitaron adelantar la semana distrital para desplegarse en las regiones afectadas por el sistema frontal y así retrasar la votación de la mega reforma en la Cámara de Diputados. Además de hacer esta petición, que finalmente no fue acogida por las bancadas del oficialismo, los líderes de la oposición también detallaron cómo será su presentación ante el TC. Con la idea de impugnar 2 aspectos de la mega reforma, la invariabilidad tributaria y algunas normas ambientales, los partidos del progresismo ingresarán 3 requerimientos, 1 a través de la Cámara de Diputados y 2 por el Senado. La senadora y presidenta del Partido Socialista, Paulina Bogdanovich, remarcó que sus argumentos son de carácter jurídico y no solo apreciaciones políticas.
4: Ya están también avanzados los escritos, las presentaciones que tienen que ver con finalmente hacerle presente a este tribunal que esta reforma es una mala reforma desde el punto de vista constitucional. Esto no tiene que ver con una apreciación política, sino más bien con el cumplimiento de nuestra constitución. Y más aún en momentos de tal gravedad como los que vivimos, en circunstancias de que Una reforma que consagra la invariabilidad tributaria no permitiría, por ejemplo, frente a catástrofes como la que vivimos hoy o las que pueden vivirse en el futuro, de hacer alguna variación en la tasa de impuestos en el futuro.
1: Tras el punto de prensa de la oposición, el viceministro del Interior y Seguegov, Claudio Alvarado, fue consultado por los requerimientos, indicó que se está materializando algo que se nos anunció hace 3 meses atrás, incluso antes de que presentáramos esta mega reforma para su tramitación en el Congreso. Alvarado remarcó que habría preferido que la legislatura se discutiera donde corresponde, que es en el Parlamento y no en los tribunales, pero que de todas maneras el gobierno está preparado para ejercer su legítima defensa, poder marcar nuestros puntos y sacar adelante la invariabilidad tributaria. Constanza, Claudio.
5: Sí, bueno, finalmente esto se vota. Ayer se especulaba con que podría haber una suspensión de la sesión de hoy a propósito del pedido de algunos parlamentarios de que se decretara semana distrital. Finalmente eso se descarta y se ve hoy día, Feña, así que vamos a quedar muy pendientes. Que estén muy bien.
1: Igualmente, buenos días.
0: Gracias, Fernanda.

0: Noticias internacionales. La organización Amnistía Internacional reporta que al menos 470 personas privadas de libertad murieron bajo custodia del Estado en El Salvador entre el inicio del régimen de excepción en marzo de 2022 y diciembre de 2025. La mayoría de ellas sin condena. Según la organización, más de 90.000 ciudadanos fueron arrestados de manera arbitraria y despojados del derecho a la defensa. El informe es de Celia Pucet, de nuestro medio asociado Radio Francia Internacional.
1: Ana tiene 53 años y es vendedora de pan en San Salvador. Conoce de cerca las fallas en las cárceles salvadoreñas. En su barrio fueron arrestados muchos jóvenes. Uno de ellos murió en detención.
2: Murió electrocutado. Kevin se llamaba. Un muchacho, pues, muerto, lo sacó el papá del penal. No, me dice, no hubo justicia para mi hijo, me dijo. Imagínese, y yo vivo con esa preocupación por mi hijo.
1: Arrestado por presuntos vínculos con las pandillas, el hijo de Ana no benefició de un juicio. Lleva 3 años en una cárcel del norte del país.
2: Ayer salió uno muerto de ahí. Ellos no lo sacan en las noticias. El noticiero está vendido con él porque no saca ninguno de los muertos. Se supone que ya debe más de 500 muertos.
1: Al decir él, Ana se refiere al presidente Nayib Bukele, quien impulsó un régimen de excepción para combatir las pandillas. Una medida controversial. Claudia Ortiz, diputada del partido de oposición Vamos, critica la política del presidente.
3: Ahí van mezcladas personas inocentes que han sido capturadas arbitrariamente con pandilleros y están en las cárceles mezclados o están sin tener acceso aún, ¿verdad?, a que esos juicios puedan hacerse de forma expedita.
1: Según la diputada Ortiz, el régimen de excepción no solo se aplica a miembros de pandillas, sino que cumple una función de control social.
3: Para regular la disidencia, para que la gente tenga temor de salir a la calle a marchar, para que la gente tenga temor de ir a defender sus derechos.
1: Sin embargo, algunas mujeres levantan la voz para denunciar la desaparición de sus familiares dentro del sistema penitenciario. Al hijo de Luisa se lo llevaron hace más de 2 años.
4: Haciéndomelo pasar por... Decían que lo agarraron porque él andaba en asociaciones ilícitas. Mi hijo nunca ha andado en eso. Lo sentimos mucho, señora. A su hijo no se le ha encontrado nada en el teléfono ni en nada. Pero como los soldados lo han traído, tenemos que tenerlo detenido. Como le digo, nosotros no hemos podido verle la cara a nuestros parientes. ¿Verdad? No sabemos a la hora de la comida si les dan o no les dan. No sabemos porque no hemos podido hablar nada con ellos. Porque dicen que ahí ni agua les dan en el penal de Izalco a los muchachos. Investiguen todo eso. Están matando a la gente de sed. Es un abuso completo que están haciendo. Y eso no lo permitimos nosotros como madres que nos hagan esa injusticia.
1: Abusos que el informe de Amnistía Internacional describe como sistemáticos y posibles crímenes contra la humanidad. Celia Pucet, San Salvador, para Radio Francia Internacional.
0: Bueno, y continúan los ataques mutuos entre Estados Unidos e Irán en territorio de Oriente Medio. Irán respondió precisamente a los últimos bombardeos estadounidenses, atacando sus sistemas de defensa y radares. La República Islámica atacó este martes instalaciones de radares y de defensa antiaérea en el Golfo, luego de advertir a Washington de ataques aún más poderosos en respuesta a los bombardeos estadounidenses y con la amenaza latente de una propagación del conflicto con el involucramiento de los rebeldes hutíes de Yemen. Los guardianes de la revolución, el ejército de Irán, anunciaron hoy que detuvieron 12 petroleros en el estrecho de Hormuz, una vía clave para el tránsito mundial de hidrocarburos, luego que la víspera otros 2 buques sufrieran la misma suerte y 4 el día anterior. Este lunes, el ejército estadounidense anunció que completó su 10ª noche consecutiva de ataques contra la República Islámica, en la que bombardeó centros de mando, capacidades marítimas y bases de misiles y drones para degradar la capacidad de Irán de seguir atacando buques comerciales que transitan por el estrecho de Hormuz. Los hutíes de Yemen, en tanto, aliados cercanos de Teherán, anunciaron un bloqueo en el Mar Rojo a Arabia Saudita, el primer exportador mundial de crudo, lo que podría provocar una escalada regional aún mayor, según alertó el portavoz del secretario general de Naciones Unidas. Condenado enérgicamente por Riad, capital de Arabia Saudita, la decisión de los hutíes de taponar el estrecho de Bab el-Mandab hace temer un choque mucho más grave debido a su importancia como ruta alternativa a Hormuz, advirtió también Andreas Krieg, experto en seguridad del King's College de Londres y que viene destacado en un artículo de nuestro medio asociado Radio France Internacional.
5: Nos trasladamos a Venezuela porque el balance de víctimas a causa de los terremotos registrados el 24 de junio ha aumentado a cerca de 5.300 fallecidos y más de 16.700 heridos, según ha anunciado el presidente de la Asamblea Nacional Venezolana, Jorge Rodríguez. Ha indicado en un comunicado publicado en redes sociales que hasta la fecha se han documentado específicamente 5.278 fallecidos y 16.740 heridos, a lo que se suman 6.462 personas rescatadas en las zonas afectadas por los sismos y que tuvieron un epicentro en La Guaira y afectaron también a la capital, Caracas. Así han manifestado que las autoridades han dado atención a más de 128.300 familias y que cerca de 23.600 personas se encuentran en 107 campamentos temporales levantados para dar cobijo a los damnificados, mientras que más de 17.900 no tienen vivienda en este momento en Venezuela por esta emergencia. A nivel de daño, Rodríguez ha apuntado a que hay 856 edificios afectados, incluidos 190 que se derrumbaron, al tiempo que ha recalcado que en las labores de respuesta participan cerca de 2.300 rescatistas internacionales que se suman a los cerca de 31.000 efectivos desplegados por las autoridades y los 31.745 voluntarios. Por otra parte, ha manifestado que se han distribuido cerca de 11 toneladas de alimentos y cerca de 38 millones de litros de agua a los damnificados por los terremotos, que se han visto seguidos por más de 1.400 réplicas de diversa intensidad, lo que ha dificultado algunas labores de búsqueda y rescate que se extienden desde hace ya cerca de un mes. Entonces, por estos terremotos más bien que se dieron en Venezuela, como les decíamos, 5.278 fallecidos y 16.740 heridos.

0: Son las 7:50 a.m. y vamos con otras noticias nacionales, porque el juzgado de garantía de Temuco dejó este lunes sujeto a la medida cautelar de prisión preventiva a Carlos Esteban Cancino Tapia, imputado por el Ministerio Público como autor del homicidio del cabo segundo de Carabineros Eugenio Naín Cañumil, ocurrido en octubre de 2020 en la comuna de Padre Las Casas. Además, se le atribuyen delitos o los delitos consumados de disparos injustificados y los delitos frustrados de homicidio de carabinero y homicidio simple. En la audiencia de formalización, la magistrada Caroline Guzmán Muñoz ordenó el ingreso en prisión de Cancino Tapia por considerar que la libertad del imputado constituye un peligro para la seguridad de la sociedad. Además, mantuvo el plazo de investigación vigente hasta el 15 de agosto próximo. Según el ente persecutor, aproximadamente a las 9:45 a.m. del 30 de octubre de 2020, un grupo de sujetos, entre los que se encontraba el sentenciado Luis Calfucucán Tranamil Nahuel y los imputados Francisco Javier Painevilo Maldonado y Carlos Esteban Cancino Tapia, previamente concertados y a bordo de un vehículo Renault, se desplazaron hasta el kilómetro 682 de la ruta 5 Sur, sector La Cantera de Metrenco, en la comuna de Padre Las Casas, con la intención de montar una barricada en la carretera y enfrentarse a efectivos de carabineros. Cuando procedían a obstruir la vía, atacaron a disparos a un camión marca Volvo, impactado con un tiro en el radiador y otro en el parabrisas del vehículo de carga, cuyo conductor no detuvo la marcha y logró alejarse del lugar. El grupo continuó instalando neumáticos en la ruta 5 Sur, roció con un líquido acelerante y les prendió fuego, con lo que lograron impedir la normal circulación de vehículos. Al llegar, la radiopatrulla 2695 de carabineros, conducida por la víctima, el cabo segundo Eugenio Sebastián Naín Cañumil, acompañado por el comandante Cristian Fernández Opazo, con el propósito de dispersar a los manifestantes y restablecer la circulación y el orden público, fueron atacados con armas tanto de proyectil único como múltiples, es decir, escopetas. Ataque en que resultó herido Naín Cañumil por un impacto del arma de fuego disparada por el imputado Cancino Tapia y que derivó en un enfrentamiento entre los imputados y el comandante Fernández, quien descendió del vehículo policial para repeler a los agresores. A consecuencia del disparo, el suboficial Naín Cañumil resultó con una herida penetrante torácica complicada con lesión pulmonar que le provocó la muerte cuando era atendido en el hospital Dr. Hernán Enríquez Aravena de la ciudad de Temuco.
1: En noticias también judiciales, la Fiscalía Regional de Antofagasta decidió cerrar y no perseverar en la investigación de la arista del caso Convenios, que involucra a Miguel Crispi, Giorgio Jackson y Javiera Martínez, argumentando falta de antecedentes para poder formalizar cargos en contra de dichos rostros del Frente Amplio y además parte del gobierno del expresidente Gabriel Boric. Fue el fiscal Cristian Aguilar quien presentó una solicitud al juzgado de garantía de Antofagasta el 7 de julio de 2026. El texto informa al tribunal que con esta fecha se ha cerrado esta investigación y en solicitar se fija una audiencia en fecha próxima a objeto de comunicar la decisión de no perseverar por no ver reunidos antecedentes suficientes para formalizar la investigación respecto de los imputados Javiera Martínez Fariña, Miguel Crispi Serrano y Kenneth Giorgio Jackson Dragon, individualizados en la carpeta judicial y consecuentemente formular una acusación en su contra. Tras la solicitud, el 9 de julio, el juzgado de garantía fijó para el 21 de agosto la audiencia para discutir la decisión del Ministerio Público de no perseverar en esta investigación, citando a los intervinientes. Con esto se cierra el capítulo del caso Convenios, que involucraba a 13 de las figuras ancla del Frente Amplismo, específicamente el gobierno también del expresidente Gabriel Boric, como les decíamos, por cuanto Jackson estuvo a cargo de los ministerios de la Secretaría General de la Presidencia y también de Desarrollo Social. Crispi, por su parte, fue secretario de la Subdere y luego jefe de asesores del segundo piso, recordemos, y Martínez estuvo a cargo de la DIPRES, fue directora de presupuesto. La Fiscalía declinó emitir comentarios al respecto sobre este tema. La génesis de esta indagatoria, recordemos, se remonta a la ampliación de una querella interpuesta por los diputados republicanos Araya e Irarrázaval, quienes denunciaron presuntas gestiones administrativas destinadas a facilitar la disposición de recursos públicos hacia fundaciones. La acción legal buscaba establecer si las entonces autoridades habían incurrido en omisión de denuncia o en una falta de control sobre los millonarios traspasos de fondos estatales hacia las cuestionadas organizaciones, y finalmente entonces la Fiscalía cerró la investigación en contra de Jackson, Crispi y Martínez por no haber antecedentes para formalizarlos.
0: Y este tema en su momento generó mucho revuelo, y bueno, no solamente en su momento, es cosa de ver las redes sociales del Ministerio del Deporte para saber cómo las fanáticas y fanáticos de BTS están todavía en pie ahí de lucha para exigir que esta banda coreana, recordemos, de K-pop, que se presentó, por cierto, en este show de medio tiempo del Mundial de Fútbol 2026, de la final del partido con Argentina y España, se presente en el Estadio Nacional como estaba supuestamente previsto, por lo menos por parte de la productora de G-Medios, porque después nos enteramos que supuestamente no había recibido ninguna autorización por parte de quienes administran el Estadio Nacional, es decir, el Estado. Bueno, el subsecretario del Deporte, Andrés Otero, reveló este lunes que los informes técnicos solicitados a la productora de G-Medios para evaluar la realización de los conciertos de BTS en el Estadio Nacional recién fueron entregados la semana pasada, pese a que el gobierno los había requerido a comienzos de julio para revisar la viabilidad del montaje. La controversia por los shows llegó este lunes a la Comisión de Cultura de la Cámara de Diputadas y Diputados, luego de casi tres semanas de incertidumbre que comenzaron cuando el Instituto Nacional del Deporte rechazó autorizar inicialmente el uso del recinto por considerar que el montaje propuesto por la productora de G-Medios ponía en riesgo la cancha y el calendario deportivo del principal complejo deportivo del país. La decisión generó críticas de parlamentarios y de las denominadas ARMY, que son las seguidoras de BTS, luego que las entradas ya se encontraran a la venta y, por cierto, se agotaron en cuestión de horas, es decir, ya se había producido precisamente esa venta. Mientras el gobierno responsabilizó a la productora por comercializar los boletos sin contar con autorización todavía para utilizar el estadio. Luego de la negativa inicial del IND, el Ministerio del Deporte abrió la posibilidad de revisar la decisión luego que la productora presentara una nueva propuesta con modificaciones al montaje. Sin embargo, la cartera condicionó cualquier autorización a la entrega de antecedentes técnicos que acreditaran la distribución de cargas, el sistema de protección del césped, la operación de montaje y desmontaje y el plan de mitigación para recuperar la cancha. Bueno, usted se preguntará por qué tanto celo con este espectáculo cuando en el Estadio Nacional se han realizado múltiples conciertos. Bueno, las características del show de BTS plantean un escenario distinto a los normales que conocemos ahí en el cuando el escenario se monta en el sector del tablero marcador, que es tradicionalmente como se montan los escenarios en el Estadio Nacional. En este caso no, es un escenario circular que estaría al medio del campo de juego, y por lo mismo la preocupación de las autoridades respecto del estado del césped. En este contexto, el subsecretario Otero reveló que los informes técnicos solicitados a DG Medios recién fueron entregados la semana pasada, pese a que habían sido requeridos a comienzos de julio. Según explicó, esa documentación era indispensable para determinar el impacto del escenario sobre el patrimonio deportivo del recinto y evaluar el plan de recuperación del césped luego de los recitales. Esos informes no llegaron a tiempo, llegaron tarde, de hecho recién llegaron la semana pasada, y ante la llegada de esos informes, que hoy día están siendo evaluados, se ha atrasado un poco el tema por la contingencia del temporal, pero están siendo evaluados y nos tienen en las condiciones de que en los próximos días podamos confirmar una decisión final respecto de este concierto, fue lo que dijo entonces el subsecretario del Deporte, Andrés Otero. Así que debiese entonces, probablemente a lo mejor dentro de la próxima semana, haber novedades respecto de si este concierto se va a realizar o no en el Estadio Nacional, y si es que probablemente se va a realizar, porque dadas las características del show, no hay otro escenario en el país que quizás pueda acoger un espectáculo como este.
1: Sí, Andrés Otero, de hecho, el mismo subsecretario del Deporte, afirmó que la decisión de los conciertos de BTS se va a dar a conocer en los próximos días, así que los próximos días se supone que vamos a tener información al respecto. Y de hecho, sobre este mismo tema, Claudio, la Comisión de Cultura de la Cámara pidió al gobierno confirmar en los próximos días la misma información. Durante la jornada del lunes, la Comisión de Cultura aprobó por unanimidad la solicitud de oficio impulsada por el diputado Alejandro Bernales del Partido Liberal para que los conciertos de la banda surcoreana BTS se realice en el Estadio Nacional. Es una buena noticia que desde la Comisión de Cultura se haya aprobado el oficio que propusimos, donde solicitamos que el Ministerio Ministerio del Deporte respete que el concierto de BTS o BTS en Chile se haga en el Estadio Nacional. La voluntad de la Comisión de Cultura es que se haga en este recinto porque las condiciones, por la calidad del espectáculo, este es el único lugar donde se puede realizar este concierto. Es parte de lo que dijo el parlamentario. Nosotros esperamos que lo antes posible la ministra del Deporte se pueda manifestar y confirmar que el Estadio Nacional es parte del concierto de BTS en Chile. Es parte de lo que agregó. Cabe señalar que la negativa del Instituto Nacional del Deporte, como decía Claudio, para utilizar el Estadio Nacional como escenario de los espectáculos de BTS en Chile se convirtió en uno de los episodios más difíciles para la ministra del Deporte, Natalia Duco. Así que en los próximos días tendríamos información al respecto, y lo que espera al menos la Comisión de Cultura es que se confirme el Estadio Nacional para BTS.
0: 8:00 a.m. en punto, tenemos que hacer una pausa en esta primera edición de Radio Análisis, pero siga nuestra sintonía. En breve llega Patricio López para continuar con el programa. Nos reencontramos mañana, Connie.
1: Nos reencontramos mañana, que tengan buen día.

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muy buenos días en este martes 21 de julio del año 2026 y por supuesto partimos dando nuestro abrazo cariñoso, solidario a todas las personas que lo están pasando mal, en especial en la región de Atacama, Coquimbo, Valparaíso. Así es que desde acá y a la distancia, por cierto, estamos con ustedes. Y bueno, a propósito de esto mismo, durante los últimos días, tristemente, la naturaleza nos ha recordado de nuevo que hay discusiones que parecen abstractas, así propias simplemente de las ideas del sistema político, hasta que ocurren estos hechos de gran conmoción. Porque en Chile, ustedes lo saben, hemos tenido en general, en épocas de elecciones, pero en particular en el último tiempo, por ejemplo, a propósito de las reformas económicas, la conversación sobre cómo debe ser el Estado, ¿no? Y esa conversación transita entre cifras, ideologías y modelos de desarrollo. Pero más allá de esto, basta que ocurra un terremoto, un mega incendio, una pandemia, o un sistema, o varios sistemas frontales como los que hemos tenido, para que esta discusión vuelva a su dimensión más concreta, que es la capacidad de proteger a las personas. Los recientes temporales, cuyos daños hasta ahora, según las últimas cifras dadas por las autoridades, se estiman en torno a los 400 millones de dólares, el daño, no son entonces solamente un problema meteorológico, porque la primera expectativa de un grupo humano cuando enfrenta una emergencia como esta no es doctrinaria, sino la necesidad, a veces desesperada, de saber que alguien va a llegar. Entonces hay una diferencia importante entre discutir el tamaño del Estado y discutir su capacidad. La primera es una deliberación legítima en democracia y por eso es que hay distintas fuerzas políticas con apreciaciones disímiles sobre este punto. Pero la segunda, que es la capacidad del Estado, constituye una obligación indelegable. En el contexto más reciente que hemos tenido de las reformas económicas y de la situación de arrastre de nuestro erario público, el Consejo Fiscal Autónomo ha advertido reiteradamente que Chile tiene que fortalecer su resiliencia fiscal frente a shocks cada vez más frecuentes y costosos. Bueno, cuando hace un par de meses el Consejo Fiscal Autónomo se refería a estas eventualidades que parecen en el aire, bueno, ahora hay una expresión concreta, recordando que la sostenibilidad de las finanzas públicas no consiste solamente en controlar el gasto, sino también en preservar márgenes de acción para responder cuando la realidad sorprende a la planificación que se había hecho con anterioridad. Y esto también ocurre para la gestión del riesgo. Cada peso que parece en su momento gasto, pero que en realidad es una inversión en prevención, en infraestructura, en planificación territorial o en mantenimiento, evita desembolsos mucho mayores luego en la reconstrucción. Entonces no se trata de una discusión entre gastar más o gastar menos, sino sobre poder anticiparse o tener que lamentar. Lo que dejan ver estas emergencias además es que muchas veces el problema no comienza cuando cae la lluvia, sino mucho antes, cuando un cauce no fue despejado, cuando una obra de mitigación quedó pendiente, cuando una autoridad fue laxa con las normas de construcción o cuando la mantención se postergó porque en su momento no parecía urgente. Bueno, las catástrofes son el punto de encuentro entre un fenómeno natural, inevitable, fuera del control de los seres humanos, y aquello que sí es de su control, que son las vulnerabilidades que se acumulan durante años. Y bueno, cuando ese momento llega, las diferencias políticas ya no importan nada porque las personas esperan que el Estado esté presente. Las autoridades políticas con decisiones oportunas, los equipos de emergencia, los municipios, carabineros, fuerzas armadas y otros. Entonces, claro, guste a las autoridades o no, y en eso el pueblo chileno parece haber acumulado sabiduría, nuestro país va a seguir expuesto a terremotos, incendios, inundaciones y eventos climáticos cada vez más intensos. No podemos evitar que ocurran, como lo hemos dicho, pero sí podemos decidir cuán preparados estemos cuando ocurren. Por eso, para tal efecto, la pregunta de si se debe tener un Estado adecuado se contesta sola. Un Estado, por cierto, que sea más eficaz, pero también más preventivo y con mejores capacidades para cuidar a las personas cuando más lo necesitan. Ahí, más que diferencias ideológicas, que insistimos son propias de una democracia, de lo que estamos hablando ya son de principios civilizatorios y de deberes básicos para con la población de nuestro país.

0: Vamos a ir casi inmediatamente con nuestra entrevistada, que tenemos mucho interés en verla y escucharla, pero antes de eso, está el Senapred en directo para saber cuáles son las últimas informaciones en relación a la situación del temporal ocurrida en nuestro país.
1: ¿Cómo se extendería?
2: Sí, el estado de catástrofe fue anunciado ayer por el presidente, se mantiene por 30 días. El decreto está hecho por 30 días y se va a mantener y evaluándose, por supuesto, pudiera prorrogarse, pero está emitido por 30 días para la región.
3: Muchas gracias.
0: Bueno, alcanzábamos a escuchar la parte final, se hizo un balance de lo que ha ocurrido, particularmente en las regiones de Atacama, Coquimbo, que es donde está concentrado el mayor problema, y Valparaíso. Nosotros también durante la mañana les hemos mencionado de las medidas que se han ido tomando, entre otras la declaración de catástrofe del día de ayer, a la que hacía mención Alicia Cebrián, la directora del Senapred, y también otras medidas preventivas, ¿no? Como por ejemplo la suspensión de clases en la región de Coquimbo, en la parte sur de Atacama, en algunas zonas de Valparaíso y la región metropolitana, y otras que por supuesto iremos detallando durante los próximos minutos. Son las 8:12, continuamos en Radio Análisis.

0: Saludamos a esta hora a la doctora y ex, bueno, ex parlamentaria también, ¿eh? Y ex ministra del gobierno de Sebastián Piñera, Carla Rubilar. Carla, ¿cómo estás? Muy buenos días, gracias por poder conversar esta mañana.
1: Muy buen día, Patricio, gusto saludarle a todos quienes escuchan la Radio Universidad de Chile y sumarme a tus palabras, mandarle un abrazo cariñoso a todas las familias de Chile que lo están pasando tan mal en este sistema frontal, en particular a quienes han tenido el dolor inmenso de perder un familiar en esta tragedia. Así que, nada, un abrazo, mucha fuerza, y una vez más Chile, sin duda alguna, demostrará su capacidad de salir adelante y la solidaridad que siempre ha caracterizado a todo nuestro país.
0: Así es, bueno, y con los aprendizajes que se van teniendo con el paso de los años, ¿no? Un Estado cada vez más preparado, más coordinado para enfrentar estas contingencias. Carla, pero bueno, hay varios asuntos aquí encima de la mesa que queríamos conversar. El primero es este proyecto Escucha su Corazón, que tú has dicho que es un grave retroceso, cito textual, pero que hay otros que consideran que es un avance, por algo estamos teniendo la discusión. Bueno, ¿por qué es un grave retroceso?
1: Lo primero, creo que es muy importante destacar, y creo que voy a iniciar con esto para dejarlo bastante establecido como piso, de que el gobierno del presidente José Antonio Kast, a través de su ministra de la Mujer, Judith Marín, declaró en mayo de este año que la discusión al respecto de la ley de aborto tres causales, la ley de interrupción del embarazo en estas tres causales tan complejas, era un debate que estaba zanjado. Uh-huh. Y que el Ejecutivo no iba a innovar de forma legislativa en esta materia. Entiendo, por supuesto, que existe una autonomía parlamentaria y diputados pueden presentar mociones que pudieran buscar retroceder en esta materia. Pero creo que es importante dejar bastante claro de que el gobierno del presidente José Antonio Kast ha dado este debate por zanjado, y espero de verdad que mantenga esa posición más allá de los inconvenientes que pudiera generarle con parlamentarios de su mismo sector. Uh-huh. Dicho eso, quiero volver al tema de fondo. Esta es una ley que costó bastante sacarlo, fue muy debatida en su momento, se escuchó a todas las partes, todas las posiciones, y el país tomó democráticamente una decisión a través de sus diputados y senadores que fuimos parte de esa discusión en ese momento. Y digo fuimos parte porque a mí me tocó ser el único voto de derecha en la Cámara de Diputados a favor de la ley de interrupción de tres causales. Y con mucha honestidad, Pato, quiero decir de que yo no llegué a esta discusión apoyando la interrupción en las tres causales. Me formé una profunda convicción después de escuchar a muchos expertos, a muchos académicos, leer legislación comparada, pero sobre todo escuchar a las mujeres que habían vivido alguna de las tres causales. En ese contexto, es muy doloroso ver hoy día tener una vez más que salir a alzar la voz a mujeres que han vivido el calvario, el infierno o el dolor de tener que pedir poder utilizar alguna de las tres causales. Mujeres que han vivido el riesgo de su vida, mujeres que han tenido lamentablemente el diagnóstico, escuchar de un médico que su bebé, que han esperado, que han anhelado, no va a seguir viviendo, que no es viable, esa es la causal de inviabilidad fetal, o una mujer, y principalmente una niña, que ha sufrido una violación, y en el caso de las niñas, habitualmente de alguien que debería haberlas protegido, de un familiar, un padre, de un abuelo, etcétera. Estas causales tan dolorosas, Patricio, son las que hoy día un proyecto de ley quiere poner en cuestión, obligando a escuchar los latidos de un corazón en estas circunstancias, tratando de disfrazarlas de consentimiento informado, tratando de disfrazar esto, que es finalmente modificar o intentar derogar la ley de tres causales, porque es una imposición, porque es una obligación para el médico ofrecer escuchar los latidos, y es una obligación finalmente para la mujer o la niña escucharlos, porque de lo contrario no van a poder acceder a esta interrupción que ya estará garantizada por ley.
0: Ahora,
1: si es un retroceso, la verdad es que no sé lo que es.
0: Ahora, tú dices, Carla, parlamentarios, ¿no? Y hiciste la distinción con el gobierno, que se pronunció claramente en su idea de no innovar en la legislación como está. Pero también partidos, porque a la salida del último comité político habló el diputado Guillermo Ramírez, no puso en cuestión las tres causales, pero sí dijo, como una declaración de principios, que la UDI siempre ha estado en contra del aborto. Llamó al gobierno a reabrir lo que ellos llaman la discusión valórica y planteó esta idea de que un mayor acompañamiento del Estado podría traducirse en una menor cantidad de abortos, ¿no? Idea que quería someter a tu consideración, recordando el marco en el cual estamos conversando, es decir, un marco en el cual las tres causales son riesgo vital de la madre, inviabilidad del feto y violación, ¿no? En ese marco es que el presidente de la UDI plantea que el acompañamiento podría traducirse en una menor cantidad de abortos. Bueno, ¿qué decir sobre esto? Porque es una postura, ya uno entiende si la dice el diputado Ramírez a la salida del comité político representativa del partido, ¿no?
1: Sí, lo primero es que yo quiero insistir. Espero que el gobierno del presidente José Antonio Kast mantenga la postura de que este es un debate que está zanjado y al menos el Ejecutivo no va a innovar en presentación ni modificaciones a la ley de tres causales. Dicho eso, claro, escuchar obviamente al presidente de la UDI decir de que ellos están en contra del aborto no es ninguna novedad, es parte de la discusión que se ha tenido en este país, y en su momento ellos estuvieron en contra, salvo algunas excepciones, porque hubo parlamentarios de la UDI, si mal no recuerdo, alguno que votó a favor de la ley de tres causales, probablemente en algún momento en tercera trámite, pero o por lo menos se manifestó no tan en contra. Pero no es ninguna novedad al respecto de que la UDI es un partido que estaba en contra del aborto en todas circunstancias. Dicho eso, esto ya se legisló, y el compromiso, a mi juicio, que tomó el presidente José Antonio Kast cuando tuvo una campaña en la cual se le preguntó de forma bastante intensa cuál era su postura en esta materia, y él de una otra forma entregó ciertas certezas de que las materias avanzadas y legisladas no iban a retroceder, no solamente en esta materia sino en otras, yo creo que es finalmente el eje central de esta discusión. ¿Y por qué lo digo? Porque finalmente, si bien existe autonomía parlamentaria y cualquier diputado o senador puede presentar un proyecto de ley, también es cierto de que cuando el gobierno toma una postura como la que ha tomado a través de la ministra de la Mujer, Judith Marín, cualquier iniciativa en esta materia genera este revuelo y esta conversación de la pregunta que usted me está haciendo en este momento. ¿Por qué parlamentarios que apoyan a un gobierno que ha tomado una decisión de no innovar ponen en entredicho o en cuestionamiento o en un problema mayor, obviamente, a su propio gobierno? Y eso llama profundamente la atención. Yo creo que esta materia, en particular este proyecto de ley, que es extremadamente doloroso, y hay que decirlo así, porque yo creo tratar de poner en el contexto de lo que estamos hablando. En algún momento el diputado Urrítico Echea trató de explicar que al menos la causal de riesgo de vida de la madre habían reflexionado y ya no estaba dentro del proyecto de ley, a pesar de que, según tengo entendido, en una primera instancia estaba considerado. Imagínese lo que significaría obligar al médico a hacer escuchar a una mujer que corre riesgo su vida los latidos del embrión o el feto, dependiendo de la circunstancia, para decidir si ella vive o no, sabiendo que si muere la madre, evidentemente muere el embrión o el feto. Llega a ser absurdo. Yo entiendo de que eso está fuera y espero que así sea. No obstante, que quedan las otras dos causales.

0: Ese es el diagnóstico que ha destrozado su corazón. Y por tanto, pedirle que vuelva a escuchar el corazón que va a dejar de latir sí o sí, porque es inviable, a mí me parece de una crueldad inhumana. Y en el caso de violación, que uno podría decir, aquí quizás alguien quiere intentar de que una mujer que ha sido violada, que una niña que ha sido abusada, habitualmente, insisto, de un familiar, de alguien que Dios la ha cuidado, podría tal vez, al escuchar el corazón, porque la postura que está detrás de que cuando uno escucha el corazón entiende que no son solamente células o un tumor, decía el diputado Urrítico Echea. Pero tenemos que entender también de que cuando una mujer o una niña ha vivido el infierno de la violación, los gritos que escucha en su cabeza son la súplica que debe haber tenido de pedirle a su violador, a ese delincuente, que pare de hacerle daño, que pare de denigrarla. O esos gritos en silencio que muchas veces las niñas tienen con su familiar cuando son abusadas sexualmente. Ese grito también necesita ser escuchado. Y cuando se toma una decisión tan difícil como interrumpir el embarazo en una violación, porque es una decisión difícil, nunca abortar es una decisión fácil, eso no existe, no podemos ponerle más carga aún a esa difícil decisión. Y eso no le corresponde al Estado, Patricia.
1: A ver, pero ahí,
0: corresponde al Estado tomar esa decisión.
1: Ahí, Carla, a ver, cuando usted decía, o se preguntaba retóricamente, porque uno siempre tiene respuestas para las preguntas que se hacen en voz alta, ¿por qué un grupo de parlamentarios reabre una discusión que el gobierno ya había clausurado, ¿no? Esto me remite, no, me voy a tratar de ser lo más breve posible, pero para dar el marco para que usted pueda analizar. Esto remite a la vieja pregunta de si cuando estamos hablando de estos temas estamos teniendo una discusión valórica, ideológica o sanitaria. ¿Y por qué lo digo? Porque uno puede encontrar el rastro de esta iniciativa, y esto lo digo descriptivamente, no implica juicio de valor de mi parte. Originalmente era una idea del gobierno de Víctor Orbán en Hungría, que luego fue recogida por Vox en España, acto seguido por un hijo de Jair Bolsonaro en Brasil, y ahora llega a Chile, ¿no? Uno puede decir, creo que descriptivamente, ni siquiera interpretativamente, que forma parte de una manera, de una cierta derecha de entender el tema, ¿no? Entonces ahora vuelvo a la pregunta. ¿Es que no será que en este y en otros asuntos la vastedad de ideas de las fuerzas que apoyan al gobierno empieza a volverse controvertida? Porque ejemplos de diferencias públicas en estos 3 meses hemos tenido, Carla, no solo sobre este tema, diría yo, sobre casi todos los temas importantes.
0: Sí, ¿sabes lo que pasa? Es que hay países que han implementado el escuchar los latidos del corazón del embrión o el feto y ofrecerle a la mujer poder escucharlo como una convicción de que, en el caso de una legislación de aborto libre, alguna mujer que tuviera dudas y que hubiese tomado la decisión de interrumpir su embarazo, al escuchar los latidos pudiera cambiar de opinión. Y yo pudiera entender de que hay personas que legítimamente creen que este es un mecanismo para, en ese contexto de aborto libre, hacer cambiar la opinión de una mujer. Pero no estamos hablando de aborto libre en Chile. Y todos lo sabemos. Es cosa de ver ¿cuántas han sido las interrupciones del embarazo desde la aprobación de la ley? ¿Y cuáles son las causales, dependiendo, por ejemplo, de la edad? ¿O las causales cuando son niñas, que habitualmente es violación en casos dramáticos? Ah, una de las principales causas, si no me equivoco, la principal es inviabilidad fetal. Entonces, ¿sabes lo que pasa? No hay problema de que un médico quisiera voluntariamente hacer escuchar los latidos del corazón a una mujer embarazada, si es que ella también quisiera voluntariamente. No hay problema en eso. El problema es que obligan al médico y obligan a la mujer a tener que escucharlo, porque de lo contrario no existirá esta

0: prestación de salud que está garantizada por ley. Entonces este no es un problema, no es real de que esta es una opción, no es real de que aquí hay libertad. Aquí hay una forma, al parecer encubierta, de querer derogar la ley de interrupción del embarazo en tres causales. Y me parece que sería más honesta por parte de los parlamentarios reconocer que eso es lo que está detrás. Porque este no es un proyecto que entrega mayor información para tomar una decisión, sino que este es un proyecto que impide finalmente poder acceder a interrumpir el embarazo en estas tres causales tan dolorosas.
1: Sí, ahí, Carla, dos preguntas en uno. Recordar que estamos conversando con la ex ministra Carla Rubilar. La idea de estar en contra del aborto, que fue planteada muy abiertamente por el presidente de la UDI, no es solo del presidente de la UDI, es decir, evidentemente los dirigentes y gobiernos tienen derecho a cambiar de opinión, pero esta era la idea del programa de José Antonio Kast de primera vuelta del año 2022, ¿no? No es descabellado pensar que es una idea que todavía ronda en la cabeza de las actuales autoridades. Esta idea de, citando a Ramírez, a reabrir la discusión valórica, ¿no? Si el gobierno en su momento llegara a ser la propia, porque obviamente ha decidido no hacer la propia, de hecho en campaña no habló de estos asuntos, ¿qué consecuencias piensa que tendría para el sector con la diferencia de opinión que hemos visto públicamente en esta materia? Porque no es solo usted, son varias y varios los dirigentes que se han expresado en contra, partiendo por una de las originalmente firmantes, la diputada Jimena Sendón.
0: Sí. Creo primero que, y insisto, espero de verdad que se mantenga la posición del gobierno, porque creo que es la correcta. Uh-huh. Es además la que creo que la ciudadanía comprendió en la campaña con finalmente un cambio de parecer de lo que usted muy bien dice, lo que era el programa de gobierno del candidato José Antonio Kast en el 2021 versus la conversación que hubo en campaña del que hoy ha llegado a ser presidente de la República y como tal se debe a todos los chilenos. Uh-huh. Si esto se inicia su discusión y tuviera en su momento un patrocinio del Ejecutivo, va a ser un problema dentro del sector indudablemente, porque como usted muy bien dijo, por ejemplo, la diputada Jimena Sendón, ella evidentemente el proyecto que apoyó era un proyecto donde era voluntario escuchar los latidos del corazón. Eso es lo que ella finalmente pensó que estaba firmando. Y le pareció lógico permitir la oportunidad de que si una mujer así lo quería, poder escuchar, pensando probablemente sobre todo en la causal de violación, los latidos fetales antes de tomar la decisión. Pero cuando se dio cuenta de que esto era inhibidor e iba a impedir poder acceder a la interrupción, ella reconoció que no era el espíritu de la ley que ella había firmado y retiró su firma, lo cual a mí me parece valiente. Valiente en reconocer que eso no es lo que ella quería apoyar y valiente en reconocer, a pesar de las críticas que puede haber detrás, por supuesto, de esta decisión y de cómo firmó, reconocer que eso no está bien, que no corresponde someter a las mujeres a una obligación para poder acceder en estas tres causales tan dolorosas. Y eso demuestra de que incluso en parlamentarios como la diputada Jimena Sendón, que nadie podrá decir que no es una diputada que se ha definido siempre en contra del aborto, que muchos van a considerar, más allá de esta definición de principios, incluso en cualquier causal, de que una vez legislada esta materia, una vez zanjado este tema tan complejo, no puede Chile retroceder. Y por tanto esto va a ser muy complejo si el Ejecutivo decide patrocinar esta moción parlamentaria. No solamente con el sector internamente, porque vamos a ser muchos los que vamos a salir a defender esta ley, y a las mujeres que están detrás, por supuesto, sino también por la confianza que la ciudadanía le va a tener una vez más al gobierno del presidente Kast. Y no hay nada más valioso y también no hay nada más fácil de perder que la confianza. Uh-huh. Y por lo tanto yo de verdad espero que se mantenga la postura que manifestó la ministra de la Mujer, Judith Marín.
1: Carla Rubilar, muchas gracias por esta conversación, por esta entrevista. Que tenga un buen día.
0: No, muchas gracias a ustedes. Un abrazo y un abrazo a todos, una vez más, quienes están sufriendo con este sistema frontal. Toda nuestra fuerza para usted.
1: Gracias. Bueno, ahí estaba la exdiputada y exministra Carla Rubilar dando una posición bastante clara respecto a este proyecto Escucha su Corazón, que ha abierto la discusión en Chile, como mencionábamos más temprano, pero que también de alguna manera se instala dentro de las fuerzas políticas que apoyan al actual gobierno. 8:32, breve alto y a la vuelta a nuestro panel de conversación.

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7: 8:35.
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2: Hola, hola, buen día. Bienvenida, bienvenido. Señora, señor, recién hace menos de un minuto tuvimos un micro corte acá en el sector sur de la capital regional. Ojalá no se vuelva a repetir. Micro corte de energía. Esperando que todas y todos estén bien, ojalá que le haya ido bien a usted con este frente de mal tiempo, lo vamos a decir así, con esta llovizna persistente que hubo en las horas de anoche, en la madrugada también. Estaba mirando el sitio de meteorología, lamentablemente no han actualizado la información, Cayeron algunas gotitas, yo creo que en esta oportunidad, que muchas veces uno critica meteorología, sí estuvo bien, en el sentido de que le apuntaron, Por ahí se dijo que iban a haber 0.2 milímetros, creo que anduvo cerca. Zona sur de la región en Taltal, sí llovió bastante, ahí llovió, hubo lluvia, precipitación, a eso me refiero. Como siempre, vamos a estar con información, con actualidad. Vamos a revisar parte de la prensa también. Lo que sí, mucho corte de luz para variar. Oye, estaba mirando lo que pasa en otras zonas que han estado hasta una semana sin luz. Ya es mucho ya. ¿No te parece? A esta hora de la mañana la sensación térmica es alta, creo yo. Se espera una máxima, según meteorología, para el día de hoy, de 19 grados. A esta hora tenemos 16, según reporta meteorología. El pronóstico dice cubierto variando nubosidad parcial. Por la tarde, nubosidad parcial con vientos entre los 25 y 40 kilómetros a la hora. Hay semáforos apagados a esta hora de la mañana. Semáforos apagados en Homero Ávila con Eduardo Orchard. Precaución ahí en ese cruce. Justamente dice, transite con precaución al aproximarse al cruce. Semáforos apagados en Homero Ávila con Orchard. Acá nos comentan que más o menos tipo una de la madrugada comenzó tenuemente la llovizna, sí, sobre todo en el sector centro-sur de la capital regional, y después se propagó a otros sitios, a otros sectores de la ciudad, tipo 3 de la madrugada. A ratos con un poquito de intensidad, con más lluvia, o sea, con sí, tipo lluvia, es verdad. Porque eso es, no es lluvia tampoco, es lo que decíamos. En Taltal, 10 milímetros, Bastante. Para esta zona. Hay reportes, hay algunos videos por ahí que están circulando. Esperando que a todas y a todos les haya ido, entre comillas, bien con esto. Ya está dicho, vamos a revisar la prensa, la actualidad. Más ratito vamos a revisar otros datos también. Vamos a tener, como siempre, información, actualidad. Tenemos acá hartos cassettes. Música que compartimos con ustedes.

Vamos a comenzar con música rápidamente, de inmediato, ahora ya. ¿Sabe? Esta es la primera sugerencia musical de la jornada. Vamos con ritmo, con fuerza. Escuchamos, recordamos a Laura Branigan con esta canción escrita, compuesta por Humberto Tosi. Gloria. Así comenzamos el matinal con ustedes, ¿eh? Bienvenidas, bienvenidos a su matinal, el matinal 99.9.

Como siempre, comenzamos con éxito, con música, con buenas melodías. Ahí estaba, la recordaba Laura Branigan. 8:49. Esto se llama Part-Time Lover. Buen recuerdo a Stevie Wonder.

Part-Time Lover, ahí escuchábamos junto a Stevie Wonder. En esta semana 30 del año, en este día 202 del año. Hoy es el día del perro, ¿eh? Por si no lo sabes. Dato curioso, pero no menor. En este 21 de julio, ¿cómo pasa el tiempo? 21 de julio ya. En el día 202 de este año 2026. Bueno, evidentemente hay información en todas partes con la emergencia climática, los puntos críticos, las carreteras sobre todo en el norte, ¿eh? Tanto la región en Coquimbo como la región de Atacama, que han sido lugares bastante afectados, lamentablemente una vez más. La pregunta, o varias preguntas que surgen, ¿qué se ha hecho desde, cuándo fue el último temporal grande que hubo? ¿2016, 2015? De ahí hasta la fecha, ¿qué se ha hecho? ¿Qué se hizo? Y vuelvo a plantear la pregunta, muy en buena. Por ejemplo, acá en la ciudad, ¿estamos preparados para una eventual lluvia así, tremenda? Ni tan tremenda a lo mejor, una lluvia, pero que dure una hora. Yo creo que la ciudad lamentablemente colapsa, ¿no? ¿Estamos preparados? Nosotros como ciudadanos, en las casas, en los techos, en fin, la comuna. Esto nos tiene que, esto digo, nos tiene que hacer pensar, evaluar, meditar, en fin. La Unidad Operativa de Control de Tránsito hasta ahora entrega algunas imágenes del tránsito con bastante flujo vehicular, cosa no menor. Por ejemplo, la Avenida Grecia con Croacia, sector norte, Salvador Allende con Oviedo Cavada. En ambos sentidos se ve bastante flujo vehicular. En la Torre con Bolívar es lo que podemos apreciar a esta hora. Muchos amigos acá, digo amigos, redes sociales, reportan la lluvia, porque en Taltal hubo lluvia. Ojalá que en Taltal estén todas y todos bien. ¿Qué nos dicen por acá a través del chat? Muchas gracias y buenos días. El más 569-378-61320. Hola, buen día para ustedes, nos dicen. Hola, buen día también para ustedes. ¿Vio el atardecer de ayer? Oye, sí, ¿sabe qué? Lo vi, y lo vi por, o sea, lo vi in situ, al igual que usted, y también lo vi por las fotos que subió mucha gente. Estaba hermoso el atardecer. Nos piden acá una canción. Y también vi un video que a mí me llamó la atención porque en el cielo se vio una luz muy extraña, insisto, en el atardecer también. Y yo lo comenté en mi entorno y me dijeron, ¿estáis loco? Pero después lo subieron amigos en el X y yo no estaba tan loco, era cierto. Se vio una luz muy extraña en los cielos de Antofagasta y el Platar. A propósito de lo que nos comenta la amiga Huitón. Ya, la canción que nos pide la vamos a buscar, ¿eh? Sí, tenemos que buscarla. Más 569-378-61320. También saludar a la gente que está conectada a través de la web radioua.cl. Muchas gracias, muy amables. Pronto comenzamos a revisar la actualidad del día, los titulares. Vamos a la música. A propósito de lluvia, un recuerdo, aquí llega Jermaine Jackson, pero no viene solo, ¿eh? Jermaine Jackson junto a Pia Zadora.

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1: 9:01.
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Lorraine. Blind Melon. A propósito de que no hay lluvia. 9 de la mañana con 8 minutos en este día 21 de julio. Harto hemos conversado con los auditores, con la audiencia a través del chat. Muchas gracias, Sara. Sí, comparten conmigo algunos de que hay como que la sensación térmica es más alta. No hace tanto frío a esta hora. 19 grados se esperan para hoy en Antofagasta. Fue modificada, se esperaban 20. No es mucho, me dirá usted la diferencia, pero la máxima se esperan 19 grados. A esta hora tenemos 16. La mínima se registró a las 5 de la mañana con 21 minutos, de 14.5 en la capital regional.

Revisamos algunos de los titulares. Ayer una imagen que se viralizó por redes sociales. ¿Vieron lo del... la ballena jorobada que fue hallada en Mejillones, o en una de las playas cercanas a Mejillones, que estaba enredada, hay que decirlo así. Lamentablemente estaba enmayada. Esa es la palabra, enmayada, pero estaba envuelta en una malla, lo cual obviamente se enredó, y estaba ahí en plena playita. El municipio de Mejillones va a presentar una denuncia ante Sernapesca por el hallazgo de esta ballena jorobada enmayada en Hornitos. Asimismo, los antecedentes serán puestos a disposición de la Capitanía de Puerto. Ya, pero uno se pregunta justamente, ¿qué hizo la Capitanía de Puerto? ¿Cómo no se dieron cuenta? Este es el organismo competente para realizar las diligencias que corresponden. Lamentablemente, la ballena ahí... ¿Cómo uno piensa? Ese animalito tiene que haber sufrido. Una tremenda ballena ahí enmayada en los mitos. Principal titular. Las lluvias dejan miles de afectados en todo el norte, lo trae la prensa hoy día. El monto de proyectos ingresados al SEA, o sea, al Servicio de Evaluación Ambiental, llega, escuche bien, a los 23.400 millones de dólares. Harto, ¿ah? ¿Eh? Hoy en el Congreso sigue el trámite de la mega reforma. Ojo aquí, ¿eh? Ayer escuchábamos al... Yo lo comenté ayer. El abogado Daza estuvo ayer en el programa de noticias antes de nosotros y explicaba cuál es el apuro que existe por parte del Ejecutivo, porque esto es elegirle antes de una fecha, hay una fecha límite, claro. ¿Qué pasa? Que hay tres parlamentarios, en este caso tres senadores, que son de las filas del lado derecho, que van a ser, o serían, están sometidos a juicio, entonces van a ser desaforados. Entonces ahí está el apuro, porque tendrían tres votos menos ahí. Uno dice, ¿por qué se apuran tanto? Y ahora el Congreso sigue el trámite, algunos quieren evitar la comisión mixta. Bueno, y por otro lado, otros parlamentarios también han anunciado que van a ir al tribunal sí o sí, al TC, al Tribunal Constitucional. El Congreso sigue trámite de detalles de la mega reforma. En lo internacional, dice, multitudinaria recepción a los campeones del mundo. Se refiere a España, que ayer fueron recibidos en Madrid. La FIFA abrirá una investigación contra Argentina por las agresiones. Estas agresiones que hubo al final del partido, que ayer lo comentábamos con los muchachos acá, no es extraño en realidad. Muchas veces han reaccionado así los argentinos. El presidente de la República decretó estado de catástrofe por daños de temporal en el Norte Chico. Algunos dicen que se demoraron mucho en decretar aquello. Habitantes de la región de Coquimbo relatan efectos del temporal y siguen en alerta por nuevas lluvias. Hay una campaña, la Cruz, saludos a la gente de la Cruz Roja. La campaña busca reunir insumos para apoyar a damnificados tras las lluvias. Algunos de los titulares de la prensa en el día de hoy. Lamentablemente hay catástrofe en nuestro país, porque esto ya pasó a ser catástrofe, muy cercano acá en el norte de Chile. Nos dicen, claro, tuvimos lluvia o más bien precipitación o ayer llovizna. Por suerte no nos golpeó de la manera que lo está haciendo en el sector del Norte Chico. Acá nos comparten algunos videos de la zona centro de Antofagasta de anoche, de Taltal. En Taltal llovió fuerte, hay que decirlo. Ya, vamos a la música, nos piden, a ver, saludamos,
Saludos para don Roberto, que nos escribe acá, nos envía una foto de un perrito, nos pide una canción para el bloque de las 11 de la mañana. Encantado de la vida, ningún problema. Vamos con sugerencias musicales. Saludos para nuestra amiga auditora. Hola, buen día para usted, dice. Quisiera solicitar una canción de Rupert Holmes. Him. Aquí escuchamos Him. Tengo una duda, Rupert Holmes, ¿será como Ruperto? Ruperto Holmes. Dice, muchísimas gracias y que esté muy bien. Muchas gracias para usted también, ¿eh? Lo mismo, que esté excelente. Muy amable. Vamos con la sugerencia musical.

Sonidos en vivo, era Toto. África. Yo creo que lo comentaba, ese es un concierto del año 90 ahí en París. 9:24 de la mañana. 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Radio UA, búsquenos como Radio UA. En el X, @radio.uantof, y nuestro WhatsApp de siempre, el +569-378-61320. El otro día una auditora me volvió a decir, me retó y con toda razón me dijo, es que no la alcanzo a notar porque lo hice muy rápido. +569-378-61320. Está en nuestra página también, te ingresa a www.radioua.cl, ahí va a aparecer de inmediato. Y saludos a la gente que está conectada a través de, precisamente ahí, el radioua.cl. Estoy viendo acá, a través de la imagen televisiva, ahora se desbordó el río Aconcagua en la región de Valparaíso. Insisto, no somos de acción, somos de reacción. Esperaron que se desbordara el río para... Ojo que está lo de la mega reforma, esto es importante, ¿eh? El PDG, que dice ser el partido de la gente, anunció que va a rechazar artículos clave para forzar una comisión mixta, que es lo que quieren evitar en la derecha. Claro, porque al haber comisión mixta se va a dilatar todo este trámite. Y el PDG anunció con bombos y platillos que va a rechazar artículos clave para forzar la comisión mixta, como le contaba. Eso es lo que tiene que ver con la contingencia, que es muy importante, ¿eh? Porque se está discutiendo ahí la mega reforma. Hay mucha información con respecto al sistema frontal, bueno, que afecta desde Atacama al sur.

recién revisábamos parte de los titulares de la prensa local también. En Antofagasta, lamentable noticia, un fatal atropello. Sujeto de 59 años murió tras caer a la calzada y ser impactado por una camioneta. Este accidente ocurrió en la noche de este domingo en la intersección de Raúl Cisterna con María Elena en el sector norte de la ciudad. El conductor del vehículo fue detenido mientras se investigan las circunstancias del hecho. Qué lamentable, ¿eh? Esta emergencia ocurrió cerca de las 20 horas en la intersección de las calles ya mencionadas, Raúl Cisterna y María Elena, lugar hasta donde concurrieron funcionarios de la segunda comisaría de carabineros para adoptar el procedimiento junto a personal de el SAMU. A raíz de lo ocurrido, Carabineros detuvo al conductor del vehículo por su eventual responsabilidad en el accidente, mientras continúan las diligencias para establecer la dinámica del atropello y determinar las circunstancias en que se produjo el hecho. Es información local, información de Antofagasta. Por acá nos piden escuchar a Cool and the Gang. Vamos con Cool and the Gang. 9 de la mañana con 27 minutos.

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1: 9:34.
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4: En el sector suroriente de Antofagasta se encuentra el Parque Japonés, un espacio que guarda una historia poco conocida.

0: profundamente ligada al intercambio cultural entre Chile y Japón. Sus orígenes se remontan a fines del siglo XIX, cuando comenzaron a llegar los primeros inmigrantes japoneses al país. Parte de ellos se instaló en Antofagasta, donde operaba la compañía Nippon Mining. Como gesto de integración y conexión con la comunidad local, los ejecutivos decidieron donar un parque que permitiera a las familias japonesas reencontrarse con sus tradiciones y al mismo tiempo acercar esa cultura a la ciudad. El parque fue inaugurado en 1963 junto a la antigua playa costanera y diseñado bajo el estilo japonés Kaiyushiki Teien, un sistema de jardín circular que permite apreciar sus elementos desde cualquier punto del recorrido. En él, cada roca, cada árbol y cada forma tiene un propósito, un equilibrio basado en el paso del tiempo, la armonía visual y la contemplación. Aunque hoy algunas de sus características originales se han transformado con el crecimiento urbano, el parque mantiene esa atmósfera serena que lo distingue. Sus senderos conectados, las zonas verdes y los rincones sombreados invitan a caminar sin prisa, practicar yoga, leer, hacer fotografía o simplemente descansar en un entorno más tranquilo. Con su origen histórico único y su valor paisajístico, este lugar recuerda la importancia de los jardines como puentes culturales y como refugios de bienestar emocional y social en la ciudad.
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Y la ruta del tentempié se llamaba eso. Charly García. 9:44. Atentos que más ratito va a haber un punto de prensa por parte de la autoridad, en este caso de Senapred. El sistema frontal mantiene en alerta a la región de Antofagasta. Este martes, o sea hoy, van a entregar una actualización oficial. Las precipitaciones registradas en Taltal, junto con los desprendimientos de material y reportes de viviendas anegadas, mantienen el monitoreo de las autoridades. De hecho, no lo quiero asegurar porque de repente estas cosas se caen, pero tipo más ratito, después de las noticias, vamos a establecer contacto con los amigos de la radio AMC de Taltal para que nos reporten, nos cuenten cómo está el vecino puerto y justamente para saber las consecuencias del sistema frontal que azotó, golpeó mayormente a la vecina comuna. Las condiciones meteorológicas que afectan a la región de Antofagasta mantienen el monitoreo de las autoridades. Luego de las intensas precipitaciones registradas durante la madrugada en la comuna de Taltal, las que provocaron diversas inconvenientes en la conectividad y afectaciones en sectores residenciales. Ese es un tema, el tema de la conectividad. El otro día se cayó la fibra óptica en Taltal y no puede ser de que haya estado, lo voy a decir así con mucho cariño, el pueblo 2-3 días incomunicado. Es un detalle. Bueno, en ese contexto, Senapred, en este día martes, va a realizar un punto de prensa para entregar una actualización oficial de la situación que enfrenta la región. La instancia estará enfocada en informar el estado actual de las comunas, las proyecciones climáticas para los próximos días y las medidas preventivas que se encuentran en evaluación frente al avance del sistema frontal. Ya, si este punto de prensa se hace durante la mañana, tenemos la posibilidad de emitirlo, lo vamos a conectar para que usted también se informe, ¿eh? Es la idea. Las autoridades hicieron un llamado a conducir con precaución, evitar desplazamientos innecesarios y mantenerse informados a través de los canales oficiales. Asimismo, se hizo la recomendación de extremar las medidas de seguridad a quienes deben transitar, por ejemplo, por la cuesta Paposo. Sí. Debido a estas precipitaciones, podrían afectar las condiciones del camino. Claro, pueden haber desprendimientos también. A las complicaciones en las rutas se suman las afectaciones registradas en las zonas urbanas. Vecinos, por ejemplo, de la avenida Mata, frente al Liceo Politécnico Taltal, reportaron viviendas anegadas producto de la acumulación de agua lluvia, situación que también ha dificultado el tránsito y representa un riesgo para las y los peatones y conductores. Los residentes solicitaron incluso el corte temporal de tránsito vehicular en ese sector para facilitar el despeje de la vía y evitar que el ingreso de agua continúe afectando a las viviendas. Claro, ahí Mata, en pleno centro de Taltal. Ya, por eso es importante a ver si hacemos contacto con los amigos de la radio AMC. Acá nos dicen por el chat, importante mantenerse informados, y nos envían un aplauso. Es la idea, bro. O sea, nosotros, siempre lo digo, nosotros tenemos que ser un canal de repercusión de la información oficial que entrega la autoridad. Para eso estamos. Así que atentos, ¿sabes? Porque el sistema frontal mantiene en alerta a la región de Antofagasta y en esta jornada se espera, vamos a recibir la actualización oficial, para eso vamos a estar atentos. De hecho, nos vamos a comunicar internamente con los amigos de... Yo sé que nos escuchan ahí en el... ¿Cómo se llama ahora? La delegación, eso. Para que nos soplen ahí a qué hora va a ser ese punto, más o menos. Entre información y actualidad, es que teníamos que hacerlo así. Más ratito a las 10 tenemos noticias, ¿eh? Más información. Oye, hace tiempo no escuchábamos esto. ¿Sabe? Esto es verdad. Ayer, tipo, antes de las 7 de la tarde, fui a hacer un trámite. A esa hora tarde, no importa, fui a hacer un trámite al centro. Estaba como así a punto de que me cerraran el recinto. Iba por calle Prat y escucho esta melodía. Y dije, oh, ¿qué pasó? Y había estos chicos, esta gente que se pone a tocar música en la calle. Sonaba muy bien, estaba un tipo ahí con micrófono, guitarra, interpretando esta canción.
Así que me acerqué, lo saludé, lo felicité. Obviamente le pasé unas moneditas y ellos se dedican a eso. Cuando usted ve a un músico, cuando ve a una persona que se dedica a hacer arte y de buena forma, que se trata de aportarle. Es lo mínimo, es su trabajo. Y lo hacen con mucha decencia por lo demás, con mucho respeto. Y por lo mismo me acerqué, lo saludé. Estaba cantando esta canción. Gilbert O'Sullivan, más o menos esto de 1979, 1980, por ahí. Qué temón. Alone Again.

Qué buen tema ese. Otra sugerencia era Tina Turner con The Best. Faltan 2 minutos y medio para las 10 de la mañana. A esa hora tenemos conexión con noticias, así que no se separe de la sintonía. Se nos fue rápido la primera parte del programa. Ah, antes de eso, nos escriben por acá por el chat. Muchas gracias a través del más 569-378-61320. Dice, ¿qué temazos tocaron hoy? Toto y Cole, se refiere a Kool & The Gang. Ahora otro temazo. Buenos días, dice. Recuerdos de la juventud, esos años maravillosos, dice el amigo auditor. Dice, si lamentablemente en dictadura, ahí los peores años para los que vivimos esa época. La música era un escape a ese horror que vivimos en el país. Comentario de nuestro amigo auditor Enrique. Muchas gracias. Muy amables. Vamos a la música. Otro recuerdo, este también la tienen que haber bailado. Esta agrupación sigue vigente, el otro día los vi en un programa de televisión de la actualidad. Son los Valija Diplomática, que se hicieron populares con esta canción, Mi Vida Vale Más. Con esto nos vamos a la pausa, pausa noticias y volvemos ya con la segunda parte de la matina.

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1: 10:02 a.m.
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2: Hola, ¿qué tal? ¿Cómo están? Soy María Belén Araya y les doy la bienvenida a este informe de noticias donde hablaremos del pronóstico meteorológico para los siguientes días. Se esperan lluvias intensas, nieve y fuertes vientos entre Atacama y los lagos. Hablaremos además que el MinSal decretó alerta sanitaria para Atacama y Coquimbo tras el sistema frontal. Hablaremos además de las licencias médicas que incorporan documento con nuevas obligaciones para pacientes. En minutos te contamos los efectos del sistema frontal y el estado de las zonas más afectadas.
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2: A raíz del sistema frontal que afecta a gran parte de la zona centro-norte del territorio nacional, tomamos contacto con Carlos Maturana, que nos trae actualización al respecto.
3: El Servicio de Prevención y Respuesta ante Desastres informó que la emergencia provocada por el sistema frontal deja hasta ahora 10 personas fallecidas, 4 desaparecidas y 17 lesionadas entre las regiones de Atacama y la Araucanía, cifras que continúan en actualización. El organismo reportó, además, que 104.504 personas permanecen aisladas principalmente debido a cortes de caminos, daños en puentes y problemas de conectividad. Asimismo, la emergencia deja 2.422 personas damnificadas y 1.168 albergadas en recintos habilitados por las autoridades. En cuanto a la infraestructura habitacional, el balance oficial señala que 76 viviendas fueron destruidas, 2.121 presentan daño mayor, 16.948 registran daño menor y 888 inmuebles continúan en proceso de evaluación para determinar el nivel de afectación. Senapred indicó que las cifras podrían variar a medida que avancen las evaluaciones en terreno y se restablezcan el acceso a las localidades afectadas, especialmente sectores donde las condiciones climáticas han dificultado las labores de emergencia. Las autoridades mantienen desplegados los equipos de respuesta en las regiones impactadas por el sistema frontal mientras continúa la búsqueda de las personas desaparecidas y el monitoreo de las condiciones meteorológicas ante el pronóstico de nuevas lluvias en parte de la zona centro-norte y centro-sur del país. Continuamos abordando la emergencia climática, ya que el presidente José Antonio Kast llegó hasta la región de Coquimbo para supervisar los daños provocados por el sistema frontal y confirmó la declaración de estado de excepción constitucional de catástrofe por calamidad pública para esa región y la provincia de Huasco. El mandatario calificó el evento como un fenómeno meteorológico inédito por su extensión territorial, duración e intensidad, señalando que la combinación de lluvia, viento, nieve y marejadas ha afectado de distinta forma a 10 regiones del país. En un punto de prensa en la zona, el mandatario abordó las críticas asociadas a la tardanza en decretar el estado constitucional de catástrofe.
4: Todos tenemos derecho a expresar nuestras opiniones, pero hemos procurado cuidar la institucionalidad. Y en eso no voy a cejar de insistir, que nosotros tenemos una institucionalidad que nos hemos dado como nación, que establece la SENAPRED, establece una coordinación a través de el Ministerio del Interior, a través de los COGRIT, que hoy día haya un puesto de mando y control a cargo de un general de ejército. Con todo su alto mando regional, no se hace en un par de horas. Eso se viene ejecutando con tiempo y en base a la institucionalidad.
3: Tras la publicación del decreto, quedaron designados como jefes de la Defensa Nacional el general de brigada Claudio Paredes para la provincia de Huasco y el general de brigada Eugenio Riva para la región de Coquimbo, quienes asumirán la coordinación de las medidas contempladas en el estado de excepción. Consultado sobre la posibilidad de establecer un toque de queda, el presidente indicó que esa decisión corresponde a la autoridad militar a cargo y afirmó que el gobierno seguirá las instrucciones de los responsables de la emergencia para resguardar el orden y la seguridad.
4: Estamos nosotros hoy día siguiendo las instrucciones de la autoridad a cargo de la región. El estado de excepción constitucional autoriza ciertas medidas de excepción, pero de nuevo, eso le corresponde a la autoridad al mando de la región, que es el general Riva.
3: Finalmente, el presidente aseguró que el Ejecutivo no escatimará recursos para enfrentar la contingencia, destacando el refuerzo del apoyo aéreo en la zona, que pasó de un helicóptero disponible a 7 aeronaves para apoyar rescates, evacuaciones y la futura etapa de reconstrucción.
2: Muchas gracias, Carlos, por la actualización. Seguiremos atentos a cómo avanza la contingencia.
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2: Las licencias médicas electrónicas comenzaron a incluir un documento que informa las obligaciones de los pacientes durante el reposo. La Superintendencia de Seguridad Social advirtió que incumplir estas normas puede significar el rechazo de la licencia y sanciones. El informe es de Carlos Maturana.
3: La Superintendencia de Seguridad Social Suceso instruyó a los operadores de licencias médicas electrónicas a incorporar un documento informativo que explica, en lenguaje simple, qué acciones están permitidas y cuáles están prohibidas durante el periodo de reposo. El instructivo se adjunta automáticamente a las licencias emitidas por profesionales médicos, cirujano-dentistas y matronas a través de IMED y Medipass. Entre las acciones permitidas se encuentran ausentarse del trabajo, asistir a controles médicos y, en el caso de licencias psiquiátricas, realizar desplazamientos dentro del territorio nacional. En contraste, el documento prohíbe trabajar, alterar o falsificar licencias médicas, salir del domicilio por motivos no justificados y viajar al extranjero, salvo en los casos autorizados por la normativa, como algunas licencias prenatales y postnatales. La Suceso advirtió que el incumplimiento de estas obligaciones puede derivar en el rechazo de la licencia médica, la pérdida del subsidio por incapacidad laboral e incluso sanciones administrativas o judiciales. Estas medidas forman parte del fortalecimiento de la fiscalización del uso de licencias médicas. En paralelo, el gobierno evalúa nuevas acciones para combatir el uso fraudulento del sistema y la Cámara de Diputados y Diputadas tramita un proyecto que busca considerar el uso indebido de licencias médicas como una falta de probidad laboral.
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2: Una auditoría externa comenzará en los próximos días en la municipalidad de Angol para revisar 8 años de gestión. La revisión abarcará las áreas de educación, salud y municipal, buscando transparentar el uso de los recursos públicos.
0: La región de los lagos.
2: La Dirección de Vialidad confirmó el hallazgo de restos arqueológicos durante la construcción del nuevo acceso norte a Osorno. A pesar del descubrimiento en la obra, los trabajos continúan registrando un 11% de avance.

0: El Ministerio de Salud anunció el decreto de alerta sanitaria para las regiones de Atacama y Coquimbo. La medida otorgará facultades extraordinarias a las autoridades para agilizar recursos, realizar vacunaciones masivas en albergues e instalar un hospital de campaña en Ovalle. Auri Morales con el informe.
1: El Ministerio de Salud, MinSal, anunció el decreto de alerta sanitaria para las regiones de Atacama y Coquimbo debido a los riesgos que existen en la población a causa de las consecuencias traídas por el sistema frontal. La iniciativa busca dotar a la cartera de facultades excepcionales para responder con mayor velocidad a las necesidades de las zonas más afectadas. Según explicó la ministra de Salud, May Chomali, las contingencias climáticas han derivado en un traslado a albergues, problemas de suministros, aislamiento y dificultades para distribuir medicamentos. Ante esto enfatizó la necesidad de disponer de puntos de vacunación contra hepatitis A en albergues y el traslado expedito de pacientes desde sectores rezagados.
2: Esto significa que tenemos mayor disponibilidad y mayor flexibilidad para hacer lo que nos corresponde hacer, que es resguardar la salud de la población en medidas preventivas, como la vacunación masiva de hepatitis A, por ejemplo, que estamos realizando en los albergues, de trasladar pacientes de una forma más expedita desde las zonas más alejadas cuando no se pueda resolver su problema de salud en los lugares que están aislados.
1: Tras realizar el anuncio, la titular de salud se trasladó a la región de Coquimbo en compañía del presidente José Antonio Kast, zona en la que participarán del Comité de Gestión de Riesgos de Desastres, COGRID, e inspeccionarán las instalaciones de un hospital de campaña en la comuna de Ovalle.
0: Un tren de 4 sistemas frontales afectará a Chile durante esta semana. Dejará precipitaciones intensas, vientos de hasta 100 kilómetros por hora y nieve desde Atacama hasta los lagos, mientras que la zona austral registrará fríos extremos con mínimas de hasta 9 grados. Ornella Mellado nos cuenta más en el siguiente informe.
3: La Dirección Meteorológica de Chile y organismos especializados confirmaron la llegada de una seguidilla de 4 sistemas frontales que cruzarán el territorio nacional durante los próximos días. El fenómeno traerá precipitaciones de variada intensidad, rachas de viento sobre los 35 kilómetros por hora e importantes acumulaciones de nieve en la cordillera, además de temperaturas bajo cero en el extremo sur. Desde el sur de la región de Antofagasta hasta Coquimbo se registrará abundante nubosidad y precipitaciones aisladas a moderadas. En el Valle del Huasco y la costa de Atacama se proyectan vientos con rachas de hasta 60 kilómetros por hora, manteniendo la alerta en zonas vulnerables. Elio Bruford, meteorólogo de Dirección Meteorológica de Chile, explicó sobre este evento meteorológico.
4: Las precipitaciones van a continuar durante la jornada de hoy lunes y también se proyectan para mañana martes. Además, entre la parte sur de la región de Atacama y la parte norte de la región de Coquimbo, se esperan que caigan en torno a 40-60 milímetros de precipitaciones concentrados principalmente durante horas de la madrugada. En cuanto al día miércoles, para ambas regiones se espera nubosidad parcial en horas de la tarde principalmente, con un descenso en las temperaturas mínimas que debería estar en torno a los 8-7 grados Celsius y las máximas en torno a los 16 grados Celsius.
3: Entre las regiones de Valparaíso, O'Higgins y Maule y Metropolitana, el paso de los dos primeros frentes mantendrá jornadas lluviosas y cielos cubiertos. Un tercer y cuarto frente avanzarán hacia el Biobío, donde las precipitaciones y vientos fuertes podrían extenderse hasta el fin de semana. El experto de la Dirección Meteorológica de Chile entregó el pronóstico para la zona centro y sur.
4: En general, las precipitaciones continúan desde la región de Atacama hasta la región del Maule. Luego ingresa un sistema frontal el día miércoles a la zona sur del país, que se va a extender hacia la zona centro del país para el día jueves. Este sistema frontal viene con viento asociado hasta los 60 kilómetros por hora y con rachas de hasta 70 kilómetros por hora en la zona sur del país.
3: En la Araucanía, los ríos y los lagos, el mal tiempo se intensificará a mitad de semana, con temporales que dejarán lluvias concentradas y rachas costeras sobre los 75 a 100 kilómetros por hora. En contraste, en las regiones de Aysén y Magallanes predominará un ambiente con temperaturas extremas que descenderán hasta los menos 9 grados.
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0: La Fiscalía y la PDI investigan el homicidio de un joven de 18 años ocurrido en Coihueco. Cuatro sujetos dispararon contra un automóvil en el sector El Embalse, matando al joven y dejando a una mujer en estado grave. Hasta acá dejamos el resumen de noticias. Nos volvemos a encontrar en una próxima edición.
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9: Las 10 de la mañana y 20 minutos.

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1: 10:25 a.m.
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4: La Plaza El Olivar forma parte del paisaje cotidiano del sector norte de Antofagasta. Diseñada como punto de encuentro barrial, es un espacio donde la vida fluye entre juegos infantiles, conversaciones bajo la sombra y el tránsito constante de quienes habitan la zona. Pero, además de su uso diario, la plaza guarda un significado cultural profundo. Es escenario, desde hace más de 30 años, de La Tirana Chica de Antofagasta, uno de los rituales religiosos más importantes de la ciudad. Esta celebración, realizada por los bailes religiosos de Antofagasta, representa un rito de cierre y apertura del ciclo que culmina en el Templo Mariano de La Tirana, donde se encuentra la imagen principal de la patrona del norte.

0: En Plaza El Olivar se reúnen promesantes, familias y bailarines que mantienen viva una tradición que viajó desde el desierto salitrero hasta el corazón urbano de la ciudad. En ese contexto, Plaza El Olivar se convirtió en un espacio ideal para mantener vivo este legado. A lo largo de los años, la plaza ha acogido celebraciones, procesiones, cantos y danzas. Al mismo tiempo, sigue cumpliendo su rol cotidiano como un lugar de encuentro para adultos mayores, niñas, niños y familias que encuentran aquí un punto de comunidad. Plaza El Olivar no es solo un espacio verde. Es un puente entre la vida barrial actual y la memoria que moldeó la identidad del Norte Grande. Un lugar donde conviven lo cotidiano y lo sagrado, y donde la comunidad continúa escribiendo su historia.
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0: Jamiroquai. Con música comenzábamos el siguiente bloque y la segunda parte de la mañana. Para la gente que se viene recién integrando a la sintonía, bienvenido, muchas gracias. Los estábamos esperando. Tenemos un contacto ahora, pero antes de eso, déjeme ir, tenemos algunos comentarios de nuestros amigos auditores, lo cual siempre se agradece. Vamos con el contacto. En la sala de prensa está el colega David Pastén, quien se ha contactado con autoridades y con colegas también de la región de Coquimbo. Todo esto para saber, para conocer más in situ, más en detalle lo que está pasando ahí en esa zona del país, en el norte chico. David, buenos días, adelante.
1: Así es, José, nos encontramos a esta hora de la mañana en contacto telefónico con la cuarta región, con específicamente con la ciudad de Coquimbo, donde vamos a sostener una conversación con el agente territorial de la Corporación Trasvase, Eduardo Duarte, quien se encuentra allá en la zona de Coquimbo, para conversar un poco sobre lo que es esta emergencia climática que se ha desatado en todo el país, bueno, y que ha afectado específicamente a la zona de la cuarta región de la región de Coquimbo. Eduardo, ¿qué tal? ¿Cómo estás? Bienvenido a Radio Universidad de Antofagasta.
2: Muy buenos días y muchas gracias por hacerse parte de estas comunicaciones en este momento, principalmente que en comuna donde yo nací, que es Andacoyo, que la verdad, como se llama, bueno, gran parte de la región nos encontramos bajo una catástrofe, como se llama, con muy pocos precedentes anteriores.
1: Eduardo, tú como habitante de esa zona de toda tu vida, ya lo decías, sin precedentes esta catástrofe, ¿cierto?
2: Exactamente, nos recordamos como el temporal del 85 y otros más cuando yo era niño, y sobre todo en Andacoyo, que en este momento el alcalde clama por ayuda y está todo cortado. Hay personas que en sectores como La Caldera, El Cobre y los sectores sur de la comuna se encuentran incomunicados y no se sabe nada de ellos. Se establece que de forma preliminar habría unas 300 personas afectadas y ayer por la quebrada que atravesaba el centro de la ciudad se desbordó y está en toda esa parte de la avenida del centro de Andacoyo, no se puede transitar, bueno, están cortados todos los caminos. Ayer un helicóptero de la CGE fue a dejar combustible de emergencia y la verdad es que es una situación bastante preocupante, no hay luz. Hay sectores que del viernes están sin luz, y ahora casi todos los sectores están sin luz y no hay señal telefónica, la mercadería se agota y bueno, el alcalde conjunto al Cobre y el comunal, la verdad es que lanzan un llamado de desesperado de ayuda para poder, cómo se llama, reconectar la comuna y poder abastecerse de equipos de emergencia, y el abastecimiento, digamos, de los almacenes ya no están agotando su mercadería y mucha gente perdió toda su mercadería por la falta de luz. Entonces, es una situación realmente caótica.
1: Específicamente, Eduardo, bueno, contémosles a nuestros auditores acá de la segunda región que la comuna de Andacoyo es una situación geográfica especial porque se encuentra prácticamente encima de un cerro, como cerca de 1000 metros sobre el nivel del mar, y está conectado por una cuesta que la conecta ahí precisamente con Coquimbo, con La Serena. Entonces la situación geográfica de la comuna es muy particular y está propensa a que pasen este tipo de situaciones de aislamiento.
2: Exactamente, al bajar todos, activarse todas las quebradas, principalmente la Maitencillo, barrió con todo lo que era el acceso principal a la comuna, los rodados en diferentes partes de la carretera, cortado los caminos en todas las direcciones de acceso. Y lo cual, como se llama, tiene a mucha gente preocupada, nos tiene todo muy preocupado. Hasta ayer podíamos hablar con algunas que mantenían señales, pero ya desde hoy día en la mañana, ayer en la noche, ya no, la comunicación se perdió totalmente entre familiares, entre las personas que podrían hacer algún tipo de reporte, salvo algunos reportes que hacen medio, como se llama, de producción, como un Instagram que se llama Nitan Santos, que también estuvo hasta tarde, como se llama, con la última señal, mostrando la realidad que se está viviendo y solicitando la ayuda, digo. es lo que te comentaba, que la gente ha perdido sus enseres, la preocupación que también que hay que frente a esta emergencia, la quebrada también arrastra parte del relave contaminado a su paso.
1: Eso es importante, Eduardo, porque una vez que ya pase esta emergencia puntual, eso va a quedar. O sea, sabemos que en Andacollo, así como en otras comunas del norte de Chile, tenemos estos relaves abandonados prácticamente, que no están ni siquiera catastrados. Entonces, con todo el flujo de agua que está cayendo por las quebradas, estos relaves, esta contaminación, no se sabe específicamente dónde va a ir a parar.
2: Claro, porque se va en el lecho de la quebrada, y cada vez que hubo una catástrofe de este tipo, un temporal de este tipo, se lo ha ido royendo y llevándoselo, digamos. Y ahora imagínate con la magnitud del evento climático, se está, ¿cómo se llama?, llevando parte del relave, lo está socavando. El principal relave, que es el centro, bueno, y no sabemos las otras quebradas, que en este momento no tengo conocimiento de otras quebradas, cuando también hay relaves, como la parte de la Arenilla, y en fin, digamos, este es algo bastante preocupante. Bueno, al menos uno de los relaves ya fue extraído, bueno, dos de los relaves fueron extraídos por la compañía minera Tec, lo cual es una preocupación menos, digamos, pero este tercer relave, que es enorme, que está en el centro, es una preocupación constante de contaminación, más ahora frente a esta emergencia, digamos. Se aspira de que en el futuro, como se llama, la gente votó en el plan regulador que el relave fuese removido, digamos, no que fuese... No existiera una remediación, sino que fuese removido. Bueno, es un anhelo de todos los andacollinos de que este relave sea en algún momento extraído y poder recuperar en parte, digamos, algo del espacio, digamos, para una mejoría de la comunidad.
1: Así es, Eduardo. Ahora de ahí, desde Coquimbo, desde la ciudad de Coquimbo, ¿cómo has visto tú, cómo ven ahí tus compañeros el despliegue de las autoridades? ¿Han existido ahí algunas polémicas respecto al retraso en declarar el estado de catástrofe, algunos encontrones, digamos, entre las autoridades regionales y las autoridades nacionales? ¿Cómo ves tú el despliegue ahí de las autoridades, de los equipos de emergencia en la región?
2: Bueno, ¿cómo son los alcaldes? Han sacado la cresta, han estado al pie del cañón, y es cierto que la coordinación regional, digamos, de delegación bastante precaria, hay muchos ademanes que no se necesitan en estos momentos, digamos, donde se debería liderar con humildad y con disposición. Y hay mucha pelea chica, digamos, de parte del gobierno central, hay mucha pelea chica que en la cual no conduce a nada, digamos, porque la desesperación que enfrentan los alcaldes ante la emergencia, digamos, en el día más crítico, cuando todos esperamos que se decretara zona de catástrofe y la respuesta era nula. Y la respuesta del COVID eran nylon y sacos de arena, y se esperaba que hubiera más maquinaria o más manos, como decía el gobernador regional. La verdad, como se llama, que no estaba en esas manos, y como bien lo dijo el alcalde Manuchelli acá en Coquimbo, terminamos, como se llama, frente a esta emergencia, frente a una designación de estado de catástrofe tardía, contando muertos, digo. Y la verdad es que bastante triste y bastante penoso la situación, porque hay gente que se la llevó a la quebrada y hay gente que desaparecía, y algo que a lo mejor con una buena prevención que se había dicho de bastante tiempo hubiese pasado.
1: Así es, lamentable la situación que está ocurriendo ahí en la cuarta región y también en la provincia del Huasco, que hasta el momento son las más afectadas por esta crisis climática que está afectando a nuestro país. Así que, Eduardo, te agradecemos este contacto con Radio Universidad de Antofagasta por habernos informado, porque es así el camino que tenemos que seguir entre las regiones, conectándonos para saber en directo entre nosotros, entre los pares, la realidad in situ de lo que está ocurriendo en nuestro país y no depender tanto de la información centralista que muchas veces nos entrega a los medios nacionales. Eduardo, te damos las gracias y por supuesto yo creo que te vamos a estar contactando más adelante para seguir en la cuarta región.
2: Perfecto, acá estaremos y nuevamente repetir el clamor por ayuda en Andacollo, que es una situación que está muy caótica y que por favor las autoridades pueden tomar cartas en el asunto.
1: Muchas gracias.

0: Ese era un contacto con la región de Coquimbo. Me llama la atención un detalle, ¿eh?, de lo que ahí conversaba David con el contacto. Era precisamente lo que tiene relación con el tema de los relaves, que no es menor. ¿Por qué lo digo? Y no es por la idea de criticar por criticar, sino que, muy bien lo decían, hubo ya en épocas anteriores situaciones similares, catástrofes climatológicas, y mucho se habló con respecto a este tema de los relaves, que están ahí dispersos, que nadie hace nada. Entonces, tuvo que pasar una vez más otra tragedia y hablamos de lo mismo. ¿Qué se ha hecho en todo este tiempo? ¿Qué ha hecho el Estado? Lo digo muy en buena. Uno puede decir, no, es que el gobierno de turno, el gobierno anterior, le van a echar la culpa al gobierno anterior, no, que el gobierno mal, o de ahora, qué sé yo. ¿Pero qué ha hecho el Estado para que estas situaciones se acaben de una vez? Ya, de La Serena, de Coquimbo, de la región de Coquimbo, nos vamos a trasladar a nuestra región y agradecemos el contacto hasta ahora de la mañana con el colega Germán Barraza, de Radio Definición. Germán, él está en Taltal y queremos saber la situación de Taltal porque llovió bastante, más que en Antofagasta, más milímetros que acá, y vamos a conocer el estado de Taltal a esta hora de la mañana. Germán, te agradezco el contacto, ¿cómo te vas? Gusto en saludarte, buenos días.
1: Hola Pepe, ¿cómo estás?
0: Muy bien,
1: muchas
0: muy bien.
1: Gracias por llamarme.
0: No, a ti por responder el llamado. Estábamos revisando acá que la zona prácticamente céntrica de Taltal sufrió los embates de las lluvias. Si nos puedes contar cómo está la situación en este minuto en el vecino puerto.
1: Mira, hoy a esta hora, mejor dicho, está bastante tranquilo. Tenemos una mañana soleada, totalmente soleada. Bueno. Ya no hay cielos amenazantes, ni mucho menos. Y claro, como tú lo dices, efectivamente la lluvia, empezó a eso de las 10 de la noche con 10 minutos. Una lluvia bien, bien intensa que se esperaba, porque estaba así presupuestada, era lo que se había estimado que iba a comenzar a esa hora. Luego paró más o menos, habrá durado menos de una hora, y luego pasada las 2 de la madrugada, ahí ya empezó con mucha más intensidad, más fuerza, y se mantuvo hasta pasada las 5, casi 6 de la madrugada. Hubo un pic a eso de las 3:30, 4, que fue muy, muy fuerte. De verdad que parecía que la estaban tirando con balde, como se dice.
0: Claro.
1: Y después bajó un poco. Y eso, imagínate, Pepe, significó que las calles del centro, particularmente, el agua empezara a correr de forma muy rápida. Todo fue muy, muy rápido, increíble. Sí. Uno decía, ¿de dónde sale esta agua? Y empezó a correr por las calles, particularmente aquí en calle O'Higgins, que es una avenida del centro. Y en la zona norte, que es la zona norte de Taltal, se vio un poco más afectada calle Sadi Sañartu, que fue una de las calles cuando el 2015 bajó el aluvión. Fue una calle muy afectada. Anoche fue una calle también que se vio con mucha agua, pero no mucho más que eso. Mucha, mucha agua, eso sí. Avenida Mata, que es también sector norte, un sector que siempre se anega por efecto de pronto por rotura de matrices. En este caso fue por la lluvia. Tuvo que intervenir ahí una maquinaria de NAMI, una maquinaria pesada para sacar esa agua y evitar que cayera a las casas que están por debajo de la línea de la calzada. Entonces era preocupante esa situación. Más bien eso, fueron sectores que fueron recepcionando agua, fueron acumulando agua. Avenida Prat con calle Tucapel, Avenida Mata con calle Tucapel, Sargento Aldea con calle San Martín, zona centro, claro. La calle Sadi Sañartu, Progreso, que son las calles habituales, Bilbao, que son las calles que cuando llueve son las por donde corre el agua. No fue excepción anoche. Eso por una parte. También personas han reportado en sus viviendas que ha ingresado agua a las mismas. El municipio en este caso está entregando ayuda. A esta hora ya se reporta que gente está recibiendo ayuda en el albergue municipal. No hay personas albergadas, pero sí personas que están recibiendo ayudas. Los nylon particularmente, lo que es lo habitual en estas circunstancias. Eso más o menos aquí en la ciudad. Lo otro en las rutas, ruta 1, que es de Taltal Paposo.
0: Sí.
1: Hay tres cortes que se han
0: ejecutado.
1: Sí, ya. Exactamente, por parte de Vialidad, lo he indicado. Kilómetro 29, kilómetro 32, que son los puntos. Otro sector cerca de la planta Santo Domingo, que es unos cuantos kilómetros al sur de Paposo. Ahí también hay desprendimiento en parte de la calzada. En los otros dos puntos, desprendimiento de tierra y barro en la ruta, y eso indica que los conductores deben transitar con precaución por ese lugar. Ya están los contratos globales del MOP trabajando, nos indicaban en esos sectores para despejar la ruta al 100% y evitar cualquier tipo de percance. También nos han llegado reportes del sector de La Rinconada, que es una
0: ¿dónde
1: zona
0: queda eso?
1: Que ¿ya? Está, ¿eh? Esto está al norte de Paposo, entre Paposo y Caleta del Cobre.
0: Ok, ya.
1: En ese sector también hay llegó mucha lluvia a ese lugar, desprendimiento de tierra también por esas zonas. Y la otra, no tengo a cabalidad el conocimiento de la cuesta de Paposo. Sí me indican de Paposo, estaba conversando recién con unas dirigentes de vecinales de Paposo, indican que la cuesta también presenta inconvenientes, pero no tengo el punto exacto donde puede haber el inconveniente, pero sí que presenta problemas, los presenta.
0: Ok. A esta hora de la mañana estamos conversando con el periodista Germán Barraza desde Taltal, que nos ha entregado un reporte muy completo de la situación que se vive allá. No tengo la cifra exacta de los milímetros. Sí estaba leyendo, Germán, de que, por ejemplo, los vecinos, tal como tú decías, del sector de la Avenida Mata, frente al Liceo Politécnico Taltal, reportaron viviendas anegadas y producto de la acumulación de agua lluvia, situación que también ha dificultado el tránsito, pidieron cerrar la calle.
1: Sí, exactamente. Lo que pasa ahí, José, es que en ese sector, frente al Liceo Politécnico, frente al Estadio Belmor Roja, le cuento a las personas que no conocen, es una avenida, es la avenida principal. Eso es ruta, esa avenida hace mucho tiempo que se pide que se intervenga, pero eso, tú que conoces tal, esa ruta es ruta 1.
0: Ruta 1, claro, es parte de la ruta, MOP, ahí
1: ejecuta el MOP. Corresponde al MOP, aunque pase por el interior de la ciudad, pero es ruta 1. Entonces ahí parece que el serbio no puede intervenir directamente, sino que
0: exactamente
1: tiene que hacerlo
0: directamente. Ahí hay que hacer el trámite con obras públicas, es verdad. Tú decías dónde está el estadio, en la calle que está bajo donde está el estadio Belmor Roja.
1: La calle del estadio.
0: La calle del estadio, que un poquito más allá está el cementerio y también ahí venden mote con huesillo en la esquina.
1: Exactamente, en ese sector la calle hace como una especie de ondulación hacia abajo, ¿cierto?
0: Sí,
1: como
0: una, hay una punta, cosa, una cóncava, punta de diamante, ¿sí?
1: Claro, una cosa cóncava ahí, entonces se hunde. Y las casas, que están al costado izquierdo de la calzada, yendo de sur a norte, están por debajo de la línea del pavimento. Entonces hay que subir un poquito para llegar a la calzada, al pavimento. Entonces, cuando se inunda eso, y ya ha pasado otras veces por efectos de rotura de matrices de agua, ese sector se inunda y el agua cae hacia las casas.
0: No
1: fue la excepción.
0: Se debe ver muy afectado ese sector. Tú decías que hay habilitado un albergue, pero no hay albergados todavía.
1: No, claro, aquí hay habilitado un albergue que está en una ex escuela aquí de la ciudad. También hay una avenida Mata, muy cerca del Servicentro Copec. No hay personas albergadas. Ahí mismo hace pocos minutos estaba sesionando el Comité de Gestión de Riesgo, el COGRIT.
0: El comunal.
1: De hecho, yo estaba esperando el comunal, esperando el reporte por parte de ellos. Y ya hay personas que están solicitando ayudas solamente con su cédula de identidad, que se acerquen para solicitar ayuda. Lo que tiene que ver fundamentalmente con plásticos para cubrir... Claro. Parte de las techumbres de sus casas. Eso es lo que más se solicita aquí en la ciudad, entendiendo que hay muchas viviendas, aquí hay muchos asentamientos, muchos sectores de toma que están ubicados en lugares que son muy complicados, y eso también hay que decirlo.
0: Sí, claro, es verdad. Hay las partes como saliendo de Taltal, hay mucha toma, y también lo que tú decías, que hay Taltal como Antofagasta también, hay casas que están en el cerro y la ciudad va como en bajada, entonces evidentemente el agua escurre por esas bajadas.
1: Es muy marcada la pendiente acá. Claro, imagínate. Además, para las personas que están escuchando, como para referencia, es muy interesante esto, porque ahí en la ruta 5 estamos hablando de 26 kilómetros de Taltal. Esa es la ruta, 26 kilómetros. Fíjate, es un tramo bastante corto. Aquí yo, en donde estoy hablando, estoy a 10 metros sobre el nivel del mar. A 26 kilómetros de Taltal, la ruta 5, ya ahí tenemos 1.100 metros sobre el nivel del mar. 1.100 metros. Imagínate los grados de pendiente que tiene la caída cuando baja el agua. O sea, se acumula un poco de agua y baja con mucha velocidad. Por eso, cuando han ocurrido aluviones acá, tú te recordarás, 2015, los daños fueron cuantiosos.
0: Eso te iba a preguntar, en ese caso, las piscinas aluvionales hicieron su trabajo, ¿cierto? ¿O están en buen estado?
1: Están operativas las piscinas. Hace un par de días atrás yo entrevistaba a la encargada de riesgo de la municipalidad acá en la ciudad. Ellos habían hecho un recorrido por las piscinas. Aquí hay piscinas en tres sectores. y todas están operativas, están limpias, y anoche no fue necesario su uso porque el agua tampoco dio como para,
0: ya,
1: para que hicieran un trabajo mucho más allá, pero están operativas.
0: O sea, es bueno saber eso, que hubo una prevención al respecto, y a Dios gracias, sí, no se ocuparon, no entraron en ejecución.
1: Claro, el riesgo acá, José, Pepe, es que hay mucho asentamiento cercano a las piscinas.
0: Sí.
1: Esa es una de las preocupaciones acá en la ciudad.
0: Muy, bueno, similar, en todas partes, en muy similar a la Bacati, lo voy a decir, claro, muy similar a la Antofagasta. Sí. Oye, Germán, sí, y a propósito de conectividad, el tema, porque tú la otra vez nos conversabas también de un problema de conectividad en cuanto a comunicaciones. ¿Cómo han dado las comunicaciones? Porque ahí se cae, por ejemplo, Entel, y el pueblo entero, lo digo con mucho cariño, el pueblo queda incomunicado y eso no puede ser.
1: Sí, eso es una realidad, no nos ofendes para nada con eso, porque es verdad, es verdad. Afortunadamente no hubo corte de suministro eléctrico.
0: Ya.
1: Cuando se corta la electricidad, se cae el sistema de comunicaciones de las radios FM que están en el Cerro Perales.
0: En el Cerro Perales, que conozco tan bien.
1: No, usted lo conoce muy bien.
0: Sí, es un cerro muy peligroso, hay que decirlo.
1: Exactamente, y eso es lo que hace dificultoso el hecho de que las transmisiones o cualquier recuperación no sea fácil, porque es un cerro de más de 1000 metros de altura, es un camino muy complejo.
0: No es de fácil acceso, eso es importante.
1: No es de fácil acceso, sí. Exactamente, tienen que ir personas que conozcan el camino, aparte sí, mucha neblina siempre en ese cerro.
0: Sí.
1: Entonces, las comunicaciones afortunadamente no se han cortado en este minuto, funciona todo bien, la electricidad, las telecomunicaciones, el internet, menos mal
0: bueno,
1: esta parte está funcionando.
0: Qué bueno. Germán, te quiero agradecer el contacto, la disposición como siempre, tu buena onda para atender nuestro llamado. Nuestra audiencia, yo creo que muy también agradecida de saber lo que está pasando, es muy importante lo que está pasando en Taltal, que muchas veces nos quejamos, criticamos que Taltal está como medio aislado y es parte de la región, pero gracias a las comunicaciones como esta, por ejemplo, de ustedes ahí junto a la Radio Definición y a tu labor también periodística, muy importante, le agradecemos también para poder informar al resto de la región, en este caso a nosotros, para saber cómo está Taltal, y qué bueno que no haya sido tanto la lluvia ahí en el vecino puerto.
1: Sí, hasta el momento se ha resistido bien, eso es importante. Y lo bueno, José, que no llovió en La Pampa, no llovió en la zona de Aguas Verdes. Termino con esto, si me permite.
0: No, por favor.
1: No llovió en la zona de Aguas Verdes, porque eso es lo que preocupa mucho a la gente acá. Que si llueve en La Pampa, ahí claro, en la Ruta 5, toda esa agua baja y causa mucho estrés.
0: Lo que hablábamos recién.
1: Sí, pues claro, Carabineros reportó, yo ya pregunté eso de las 5 de la mañana y Carabineros me dijo que no había llovido por ese sector, así que eso también fue una buena noticia.
0: Buenísima noticia, el sector de Aguas Verdes, donde está el retén Alemania, todo eso ahí en Taltal. Qué bueno que no hubo precipitación en esa zona.
1: Exactamente.
0: Don así Germán.
1: Que, bueno, sí. Gracias por llamar.
0: No, gracias a ti, Germán. Estamos en contacto, ¿ah?
1: Oka.
0: Abrazos. Bien, muchas gracias. El periodista Germán Barraza ahí conversando con nosotros muy gentilmente, nos entregaba toda la información a Radio Definición de Taltal, ahí con información de Taltal, lo que está pasando. Usted también tiene derecho a saber lo que está pasando ahí en Taltal. Estuvimos en Coquimbo, David en Coquimbo, por acá nosotros, contacto con Taltal. Hermosa zona de nuestra región, que fue la que más, ahí sí que llovió, ¿eh? Hubo precipitación. Vamos a ir a la pausa, muy corta, muy breve, y retornamos ya. Tenemos algunas sugerencias musicales, ¿eh? No se separe de la sintonía, volvemos con el bloque AM.
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3: 11:01 a.m.
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6: En el sector suroriente de Antofagasta se encuentra el Parque Japonés, un espacio que guarda una historia poco conocida, pero profundamente ligada al intercambio cultural entre Chile y Japón. Sus orígenes se remontan a fines del siglo XIX, cuando comenzaron a llegar los primeros inmigrantes japoneses al país. Parte de ellos se instaló en Antofagasta, donde operaba la compañía Nippon Mining. Como gesto de integración y conexión con la comunidad local, los ejecutivos decidieron donar un parque

0: cada roca, cada árbol y cada forma tiene un propósito, un equilibrio basado en el paso del tiempo, la armonía visual y la contemplación. Aunque hoy algunas de sus características originales se han transformado con el crecimiento urbano, el parque mantiene esa atmósfera serena que lo distingue. Sus senderos conectados, las zonas verdes y los rincones sombreados invitan a caminar sin prisa, practicar yoga, leer, hacer fotografía o simplemente descansar en un entorno más tranquilo. Con su origen histórico único y su valor paisajístico, este lugar recuerda la importancia de los jardines como puentes culturales y como refugios de bienestar emocional y social en la ciudad.
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4: Ya, 11 de la mañana con 5 minutos. Oye, gracias por los comentarios. Acá nos agradecen por, dice, por informar. Es parte de nuestra función. Pues, los medios de comunicación tienen la labor de acompañar, entretener e informar. Tratamos de cumplir con todo. Vamos con música. Claro, hemos estado menos musical hoy día a propósito de los contactos, pero la ocasión lo amerita, ¿no? Vamos con recuerdos. Después voy con lo que nos escribe acá don Enrique, que tiene mucha razón. Muchas gracias. La auditora Ale también, muchas gracias, dice, concuerdo plenamente con usted, muy, muy amable.
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4: Y nos escribe por acá don Roberto, que dice, hola, buenos días don José, buenos días amigo Roberto. Dice, para celebrar el Día del Perro, tiene toda la razón, si es Día del Día del Perro.
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4: Podríamos escuchar, dice, a Alberto Cortés con la canción Callejero.
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4: destino. Y por supuesto, dice, saludar a la Sumi. Y aquí me envía la fotografía de la Sumi, es bonita.
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4: que es nuestra pequeña maravilla que me acompaña, dice.
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4: La Sumi es como Colo Colo, es blanquita con negros. Cuánto perrito que está por ahí, dice. Bonita canción esta. Del recuerdo, Alberto Cortés, que le cantó esta canción al callejero que se hizo propio, como dice la canción.
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4: ¿Cuántos recuerdos nos vienen con canciones como esta? Que es la idea, ¿no? Yo la verdad tenía porque uno siempre se hace una pautita. Teníamos pensado tocar a Alberto Cortés, pero con la canción otra, cuando un amigo se va, porque la verdad, no lo quiero contar mucho, pero falleció un amigo, de su amigo. Hay amigos que aparecen así como abrazados en el carnet de identidad, una cosa así. Y bueno, vamos con esta canción de Alberto Cortés, también nos recuerda El Callejero, a sugerencia de nuestro amigo Vitor.

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0: Y la lluvia caerá a los uruguayos iracundos.
1: Barcelona, 13 grados, lluvia. Bruselas, 7 grados, cielo nublado. París, 8 grados.
0: Mientras acá seguimos recordando, ¿eh?
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1: 7 grados.
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0: Acá podemos aportar, decir, Antofagasta.
2: Nadie dice
0: 18 grados.
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0: Aquí llega Isabel Patton. Esto se llama Patrick, amor mío.
1: Barcelona, 13 grados, lluvia. Bruselas, 7 grados, cielo nublado. París, 8 grados, viento y lluvia.
2: Patrick, Madrid, amor mío,
1: 7 grados.
2: 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La radio dice que el tiempo es malo en todas partes y me siento triste al recordar el verano que pasamos juntos. Pero Patrick, mi amor, el verano pasó. 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Será el frío.

Ya lo decíamos, acá en Antofagasta, 18 grados. Nos dicen por acá que están recordando, están haciendo la mañana más grata. Qué bueno saber eso, muchas gracias, de verdad. 11:19. Otra canción de lluvia. Nos vamos al otro lado de la cordillera, década del 60. Aquí llegan los gatos argentinos. Con la voz inconfundible de Lito Nevia. Ahí lo dijo, viento, dile a la lluvia.

estaba revisando acá canciones, ya que nos piden algunas canciones de lluvia, en fin. Podríamos hacer un programa toda la mañana con eso. Llegamos a Chile, aquí llegan los Ramblers. Esto se llama Recuerdos en la lluvia.

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1: 11:26.
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2: La Plaza El Olivar forma parte del paisaje cotidiano del sector norte de Antofagasta. Diseñada como punto de encuentro barrial, es un espacio donde la vida fluye entre juegos infantiles, conversaciones bajo la sombra y el tránsito constante de quienes habitan la zona. Pero, además de su uso diario, la plaza guarda un significado cultural profundo. Es escenario, desde hace más de 30 años, de La Tirana Chica de Antofagasta, uno de los rituales religiosos más importantes de la ciudad. Esta celebración, realizada por los bailes religiosos de Antofagasta, representa un rito de cierre y apertura del ciclo que culmina en el Templo Mariano de La Tirana, donde se encuentra la imagen principal de la patrona del norte. En Plaza El Olivar se reúnen promesantes, familias y bailarines que mantienen viva una tradición que viajó desde el desierto salitrero hasta el corazón urbano de la ciudad. En ese contexto, Plaza El Olivar se convirtió en un espacio ideal para mantener vivo este legado. A lo largo de los años, la plaza ha acogido celebraciones, procesiones, cantos y danzas. Al mismo tiempo, sigue cumpliendo su rol cotidiano como un lugar de encuentro para adultos mayores, niñas, niños y familias que encuentran aquí un punto de comunidad. Plaza El Olivar no es solo un espacio verde, es un puente entre la vida barrial actual y la memoria que moldeó la identidad del Norte Grande. Un lugar donde conviven lo cotidiano y lo sagrado, y donde la comunidad continúa escribiendo su historia.
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4: Se nos ha pasado rápido la mañana. Bueno, hemos tenido hartas cosas, contactos, actualidad y música. Nos han pedido, recién que escuchábamos algunas canciones del recuerdo, nos escribió más de un auditor. Cuando ya son dos auditores que coinciden es porque la cosa va, ¿no? ¿Nos piden escuchar esto? Purple Rain, éxito de mediados de los 80. Muchas gracias por la sugerencia. Aquí escuchamos a Prince con este... Sí, ya se transformó en un clásico. 11:33, escuchamos Purple Rain.

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1: Oye, gracias por ese temón que pidieron, ¿eh?
2: Purple Rain junto a Prince. El recordado Prince, tremendo artista, compositor, intérprete. 11:40 ya, ¿ves? Así se nos pasa la mañana, pero rápidamente. No sé si estará todavía, pero hace algún rato la Unidad Operativa de Control de Tránsito estaba reportando ahí de un camión que estaba detenido y que ocupa la pista derecha de sur a norte, o sea, en dirección hacia el norte, en la avenida Balmaceda, ahí casi en la curva, cuando usted llega por Balmaceda a la calle Uribe, un camión amarillo ahí que está detenido. Ojo con eso, ¿eh? Ahí en el transitar. Bueno, hay algunos conos, pero igual hay que tener precaución. Eso es en calle Balmaceda, en dirección, llegando a Uribe, en dirección hacia el norte. La empresa eléctrica está reportando varios cortes en distintos puntos de la ciudad, lamentablemente, nada nuevo. Y esto digo, es otro tema, ¿eh? Que lo hemos sido redundantes, repetitivos, y es mucho ya. Las empresas hacen lo que quieren. Por ejemplo, acá están avisando de que en la calle Borgoño, Grecia, o sea, la avenida Grecia, Borgoño, hay interrupción del suministro eléctrico. Desde anoche que hay interrupción en distintos puntos, insisto. Ya, con respecto a la información que revisábamos recién cuando hacíamos contacto con Germán Barraza, nuestro colega, él nos reportaba de que en un ratito más iba a haber un COGRIT comunal. Vamos a ver, también vamos a esperar, no creo que alcancemos durante la matina nuestro espacio, con el reporte del sistema frontal que se supone tiene que entregar la autoridad. Va a haber un COGRIT regional para saber precisamente la situación en la cual se encuentra la región. En materia nacional, las alertas SAE, que mucho se ha cuestionado, o sea, han servido, yo creo, bastante. Alertas SAE, ríos desbordados y activación de quebradas provocaron evacuaciones en Coquimbo y en Atacama. Durante la última jornada.

0: Y acá, amigas y amigos auditores, nos comentan, nos reportan por la sintonía, nos agradecen por la información. Yo ya lo decía, para eso estamos, es parte de todo eso, a través del más 569-378-61320, que es nuestro número, nuestro WhatsApp. Vamos a la música. Esta canción, curiosamente, también habla de Yuyo.
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0: Canción antigua, esta canción es de comienzo, de por ahí por el 82, 83. Son los Abuelos de la Nava. El vocalista de este grupo era Miguel Abuelo, ya fallecido. El tecladista era Andrés Calamaro, que antes, la gente no sabe, ¿eh?, casi fue tecladista de Soda Stereo. De hecho, hay una anécdota ahí que dejó un teclado en la casa de Cerati y nunca lo fue a buscar. Pasaron meses y después lo fue a buscar. Claro que justo cuando estaba tocando con Soda Stereo lo llamaron de Los Abuelos. Y cuando estaba Los Abuelos escribió esta canción Calamaro. Y le dijo a Miguel Abuelo, oye, tengo esta canción. La incluyeron y curiosamente fue la canción más exitosa del álbum, lo cual con el tiempo provocó cierto celo por parte de Miguel Abuelo, ahí se distanciaron. De hecho, cuando Miguel Abuelo fallece, Calamaro dice, pucha, se murió y nunca me arreglé con él. Era la esa pena que le quedó. Todo por esta canción. Un clásico, Mil Horas.

Jaba, Vilma Palma y Vampiro. Avanza la mañana, 11:53. Oye, acá un amigo auditor nos solicita una página musical, una canción, y la teníamos en la pauta. Estamos conectados, bien por eso, ¿eh? Antes de eso, bueno, nos comenzamos a despedir. No sin antes contarles que, bueno, 21 de julio, 21 de julio.

están en modo lluvia. Y aún en modo final del mundial, ¿podría sonar Llueve sobre mojado? Tiene razón, que este es un dúo. Fito, argentino. Sabina, español. No sé si sabe el amigo Vittorio, sabían ustedes que en esta grabación de este disco se pelearon. Claro que Sabina llegaba un poquito, ¿cómo decirlo? Fito súper cuadrado, entonces si decían, no sé, grabar a las 6 de la mañana, él estaba ahí a las 6 de la mañana. Y Sabina llegaba tarde, atrasado, y llegaba, ¿cómo decirlo? Bebido. Llegaba con sobrecopas. Entonces Fito dijo, ya, cortémosla. Después se volvieron a hacer amigos y todo, pero ahí se distanciaron. Pero lo importante es que de esto quedó este. Pensamos señal 99.9.

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0: continuidad operacional también, que es súper importante.
1: Exacto, lo que se busca en otras palabras con la conciliación laboral y familiar. Y da un espacio donde se pueda compatibilizar el tiempo familiar, laboral, y por sobre todo ayudar a mejorar la calidad de vida laboral del trabajador y la trabajadora, con el objetivo de...

0: de acuerdo a lo que estábamos conversando, ¿cómo se puede conciliar la vida laboral y familiar?
1: Bueno, conciliar la vida laboral, familiar y personal significa organizar el trabajo de manera que las personas puedan cumplir sus responsabilidades laborales sin descuidar a su familia. Su salud también es importante porque nos dejamos bastante de preocuparnos de nuestra salud y eso no es bueno. Su formación y su bienestar. No se trata de trabajar menos, sino de trabajar mejor, con mayor flexibilidad y poniendo el foco en los resultados, no en las horas que se trabaja.
0: Qué bueno que toque ese tema, porque los resultados, de acuerdo a los KPI, son indicadores de gestión. Esos indicadores de gestión va a permitir cómo va la empresa avanzando, si están alcanzando los objetivos a corto plazo y las metas a largo plazo. Profesora, de acuerdo a la ley 21.645 para conciliar la vida laboral y familiar, por ejemplo, derecho al trabajo, al teletrabajo, jornada y turnos adaptables y feriado preferente, ¿cómo aquellas modalidades se pueden aplicar?
1: Bueno, la ley, como bien dice usted, 21.645, justamente viene a entregar herramientas concretas para avanzar en ese objetivo. Por ejemplo, como usted dice, reconoce el derecho de las personas trabajadoras que tienen a su cuidado niños, niñas y o adolescentes menores de 14 años o personas con discapacidad.
0: Adultos mayores también que están como cuidadores.
1: Claro, o que requieren alguna situación de dependencia, como bien lo dice usted, un adulto mayor a lo mejor. A solicitar modalidades de teletrabajo o trabajo a distancia. Siempre que las funciones, obviamente, del cargo lo ameriten o sea susceptible de poder hacer este ajuste. Asimismo, la ley promueve que las empresas puedan adaptar las jornadas y sistemas de turnos, facilitando la compatibilización entre el trabajo y las responsabilidades familiares. En sectores como la minería, donde existen turnos prolongados y trabajos en faena, esto puede traducirse en una mejor planificación de los turnos, mayor anticipación en su programación, por ejemplo, flexibilidad para atender situaciones familiares relevantes o sistemas que permitan una distribución más equilibrada del tiempo de trabajo y descanso, siempre resguardando la continuidad operacional y la seguridad. Otro aspecto yo que mencionaría es el que usted dice, el feriado legal preferente, que busca facilitar que las personas con responsabilidades de cuidado de niños que están en vacaciones, a lo mejor escolares, pudieran, ¿no es cierto?,

0: coincidir con su feriado legal. Eso es lo que se busca, se promueve que hayan coincidencias. También se busca la corresponsabilidad, también es importante en el cuidado de los niños, que no solo las mujeres, en ellas recaiga esta responsabilidad, sino que también en los padres. Esta ley, la verdad es que no es solo para las mujeres, es para todos, e involucra a todos los actores también. Está el Estado, está la comunidad, está la misma empresa y obviamente los trabajadores y sus familias.
1: Claro, en otras palabras, estaría siendo una opción de responsabilidad social empresarial. ¿Por qué? Porque buscaría dar una mayor calidad de vida teniendo como eje principal de ese desarrollo los stakeholders internos, como es el capital humano al respecto.
0: Correcto, muy bien.
1: Porque este capital humano es el motor y desarrollo de la empresa, tanto a través de sus conocimientos, experiencia, habilidades, destrezas, uso de tecnologías, por ejemplo en este momento, el uso de las tecnologías de la información y la IA para tomar decisiones. Por sobre todo que gracias a ese recurso humano también desarrollamos y planificamos, ejecutamos la estrategia corporativa y de negocio de la empresa. Profesora, para finalizar, por ejemplo, si un trabajador o trabajadora necesita solicitar estos beneficios, ¿qué debe hacer y a dónde debe dirigirse?
0: Bueno, ahí hay dos aspectos. Lo que tiene que hacer son ciertos pasos, ¿no es cierto? Hay un proceso que se lleva a cabo. Esos pasos son, por ejemplo, presentar la solicitud formal al empleador con al menos, dice, 30 días de anticipación. O sea, cada persona que esté en esa situación que requiera compatibilizar, ¿no es cierto?, sus responsabilidades de cuidado, debiera presentar, hacer esta solicitud. Luego de esto se acompaña la documentación que es exigida, que acredita la calidad también de cuidador del menor o de la persona con discapacidad. Después justificamos también la necesidad del beneficio en función de las responsabilidades de cuidado que puedo tener. Un cuarto paso sería esperar la respuesta del empleador, que debe ofrecer la modalidad de teletrabajo o algún ajuste de jornada posible, si es que es posible.
1: Comprendo.
0: Y en caso de rechazo, es importante también mencionarlo, que hay rechazo, obviamente, el empleador debe justificar la decisión bajo causales estrictas. Ahora bien, todo eso es el proceso, que es lo que usted me está preguntando, pero lo importante quizás también es destacar

0: certificado de nacimiento del menor bajo su cargo. Está el registro de discapacidad también, que acredita la condición de la persona, que es dependiente en este caso también. Y el registro de cuidadores o documentos judiciales que demuestran la condición del responsable de cuidado.
1: O también se agrega o complementa dicha información en el caso de los cuidadores cuando tienen que estar atento a adultos mayores. Sirve también el carnet o bien la libreta de los EFAM.
0: Sí, correcto, puede ser un adicional, pero lo que establece la ley como mínimo son estos elementos que yo le acabo de mencionar. Entonces hay que tener en cuenta, la acreditación es fundamental, solicitar formalmente ante el empleador. Otro requisito es cumplir con los plazos, 30 días de anticipación. No es de un día para otro esto, se tiene que analizar, se tiene que estudiar y acreditar. Y lo último es compatibilidad de las funciones. Eso también es fundamental en la organización y eso se analiza. Si es posible o no el teletrabajo, las funciones laborales a veces de los trabajadores requieren presencialidad, por lo tanto lo más probable es que eso sea rechazado. Pero hay ciertas tareas que puedo trabajar de manera híbrida y por lo tanto podrían ser susceptibles de ser autorizadas.
1: Comprendo. ¿Qué pasa con la inteligencia artificial? ¿Cabe dentro de esta modalidad también de teletrabajo?
0: O sea, sería una herramienta, uh-huh. Pero no tiene que ver necesariamente con la modalidad, pero uh-huh. Sí puede ser usada.
1: Como una herramienta
0: complementaria. Claro. Y puede facilitar a lo mejor el que la persona no esté presencialmente desarrollando su función. Comprendo. Sí.
1: Se lo pregunto porque muchas veces la IA, como es una herramienta complementaria, se tiende a utilizar como una especie de apoyo y muchas veces reemplazo para poder cubrir una actividad física mediante una acción virtual.
0: O sea, sí, como usted bien lo dice, pero quizás la IA, como no nos va a reemplazar nunca, a pesar de que hay gente que sí lo dice, obviamente no nos va a reemplazar la IA, porque nosotros somos los que le damos, ¿no es cierto?, los prompts a la IA para que desarrolle ciertas actividades, funciones, ¿no es cierto? Entonces, es muy difícil que esto ocurra. Sí ayuda, pero no va a cubrir esta brecha que se produce entre una necesidad por mantener un equilibrio en la vida. Por eso es que hablamos de todas las esferas de una persona. Acuérdense que los que trabajamos somos padres a veces, otros somos hijos. Somos colaboradores de empresa o tenemos un rol en la comunidad.
1: Exacto.
0: Podemos ser parte de una junta de vecinos. Pero nada aunque sea con la IA, nada va a poder reemplazar nuestra presencialidad, que es necesaria en algunas actividades fundamentales o funciones prioritarias.
1: Te preguntaba porque de acuerdo a la sociología organizacional y obviamente la tecnología, muchos autores precisan que la IA podría venir a ocupar algún espacio, simplemente reemplazar. Pero bueno, dejarlo en claro, ¿por qué? Porque así dilucidamos la duda que la IA no nos reemplaza, sino que complementa y ayuda en las acciones y tareas laborales. Por último, profesora, si este trabajador fuera rechazada aquella información o aquella solicitud de la modalidad de la cual quiere trabajar mediante teletrabajo o alguna actividad de cuidado
0: ajuste de horario, flexibilidad horaria.
1: Y esa información sale rechazada. ¿Tiene derecho esa persona a ir a la inspección del trabajo?
0: Sí, sí podría ir, pero lo que primero debiera hacer una vez que se lo rechazan es presentar una apelación al empleador.
1: Uh-huh.
0: Y la idea es que ojalá esto se logre solucionar.
1: Uh-huh.
0: Y una vez que esto no se solucione, ahí recién acudir a lo mejor a la inspección, como usted dice. Siempre es bueno esto, justamente la palabra lo dice, conciliar.
1: Conciliar
0: los intereses entre el trabajador y el empleador.
1: Claro, buscar siempre una alternativa y una comunicación al respecto para evitar llegar a instancias de mayor complejidad.
0: Correcto.
1: Profesora, agradezco su tiempo, atención dispensada. Hemos llegado al final del sexto programa del año Negocios, Economía y Sociedad. En las próximas semanas tendremos más invitados e invitadas.

0: quienes conversarán sobre RSE, emprendimiento, viviendas sociales, marketing, entre otros tópicos. Por su tiempo y atención dispensada, muchas gracias. Les invitamos a quedarse aquí en la 99.9, la radio de la Universidad de Antofagasta. Hasta un próximo programa. Hasta luego.
1: Radio Universidad de Antofagasta le indica la hora.
2: 12:30.
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5: Demo Day Ingenium Lab 2026, con la participación de estudiantes, representantes de empresas, autoridades universitarias y actores del ecosistema regional de innovación, Ingenium Lab realizó una nueva versión del Demo Day 2026 en la Universidad de Antofagasta. La actividad marcó el cierre del proceso formativo del programa, donde 150 estudiantes de la Facultad de Ingeniería de la Universidad de Antofagasta, organizados en más de 40 equipos, presentaron soluciones desarrolladas para responder a desafíos planteados por Aguas Antofagasta, Colbún, ENAMI, CIPTEMIN, Centro de Desarrollo Energético de la Universidad de Antofagasta e Instituto de Tecnologías Limpias. Durante los últimos meses, los equipos compuestos por estudiantes de la Facultad de Ingeniería trabajaron con metodologías de innovación y colaboración para abordar problemáticas vinculadas a procesos, operación, tecnología, sostenibilidad y eficiencia, desarrollando propuestas con potencial de implementación para responder a necesidades concretas de la industria regional. La académica del Departamento de Ingeniería Industrial de la Facultad de Ingeniería, Ingrid Yamet, sostuvo que esta instancia representa una oportunidad para que los estudiantes demuestren, en un entorno real, las competencias adquiridas durante su formación. Este año vivimos la segunda versión del Demo Day, desarrollado junto a Ingenium Lab, donde los estudiantes trabajaron sobre desafíos reales planteados por empresas de la región. Hoy podemos decir nuevamente, lo logramos. Tenemos estudiantes formados en nuestra universidad con las competencias necesarias para responder a los desafíos que hoy enfrenta la industria, sostuvo la académica. 220 millones se adjudican en primer concurso regional Desarrollo e Inversión. Fue la sesión número 95 del Subcomité de Fomento Empresarial del Comité de Desarrollo Productivo Regional de Antofagasta, que se aprobaron más de 220 millones de pesos para desarrollar proyectos postulados al primer concurso Desarrollo e Inversión. La instancia busca apoyar proyectos de inversión productiva impulsados por pymes que les ayuden mediante inversiones sostenibles a seguir creciendo con su competitividad y que generen impacto positivo en sus territorios. La convocatoria contemplaba un presupuesto superior a 200 millones de pesos destinados exclusivamente a empresas de la franja norte de la región. En esta ocasión, el fondo financió iniciativas vinculadas a economía circular, energías limpias y eficiencia energética, uso eficiente de recursos hídricos y relocalización industrial de MIPYMES, promoviendo la modernización y competitividad de las empresas locales cuyos planes de inversión se concentrarán en las comunas de Tocopilla, María Elena, Calama y Ollagüe. En total, fueron 13 empresas beneficiadas, las cuales se espera que generen más de 32 nuevos empleos, aportes que se sumarán al complemento de los empresarios de las comunas de Calama, Tocopilla y María Elena, donde destacan la mayor cantidad de proyectos relacionados con eficiencia energética mediante la adquisición e instalación de sistemas de generación de energía fotovoltaica para los procesos de transformación productiva. La mayoría de los proyectos beneficiarios pertenecen a la comuna de Calama, seguidos por Tocopilla y María Elena. De estos proyectos, un total de 38% de las empresas beneficiadas son lideradas por mujeres.
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Muy buenas tardes, 12:36. A esta hora, momento ideal para compartir y escuchar música de nuestra tierra. Antes de ir con lo que está sonando a esta hora, una información. La Unidad Operativa de Control de Tránsito está avisando a esta hora. Precaución por trabajos que se realizan en la Avenida Grecia, esto es de sur a norte. Pasado el cruce de Salvador Reyes, que ocupa la vista izquierda. Esto está provocando congestión, evidentemente. Así que precaución en ese punto, ya lo decíamos, Avenida Grecia, Costanera, de sur a norte, pasado Salvador Reyes, por trabajos que se están realizando en la pista izquierda a esta hora de la tarde. 12:37. Comenzamos con Violeta Parra, El Sacristán.

hasta ahora repasamos los éxitos y algunos clásicos de la música de nuestro país. Ahí estaban Los Quincheros, Qué Bonita Va, 12:43. Los Cuatro de Chile, Río Abajo,

a Silvia Infanta junto a Los Cóndores, Los Lagos de Chile. A esta hora revisamos, repasamos canciones, éxitos del cancionero popular de nuestra patria, canciones de nuestra tierra. En un rato más, en unos 10 minutos, hacemos la conexión con la red de radios que piensan para el informativo, la segunda edición de Radio Análisis. Aquí llega Inti-Illimani, esto se llama Yo Soy Dueño del Varón.

Muy bien, nos piden algo de Illapu, nos piden escuchar Illapu. Nos vamos con esto. Vuelvo para vivir, se llama esta canción. Por esta grata melodía nos vamos. Ya vienen las noticias, digo, las informaciones, la actualidad, la segunda edición de Radio Análisis. Que le vaya bien, gracias por la sintonía.

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1: 13:01.
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1: Voy a poder invertir y que lleguen los capitales a Chile, la etapa en que la salmonicultura se levante y pueda en el sur recuperarse rápidamente. Y esperamos que la votación de hoy día refrende el sentido de urgencia que tiene sacar el país adelante.
2: En la Cámara, el diputado del Frente Amplio, Jaime Baza, cuestionó al gobierno por, según afirmó, no escuchar las propuestas de la oposición. El parlamentario sostuvo que su sector siempre estuvo disponible para aprobar las normas relacionadas con la reconstrucción, pero acusó al Ejecutivo de incorporar una agenda ideológica que, a su juicio, beneficia a los grandes grupos económicos. La respuesta llegó desde el diputado republicano Luis Sánchez, quien defendió la reforma señalando que busca recuperar el crecimiento económico, incentivar la inversión y generar empleo. El legislador responsabilizó a las reformas tributarias de gobiernos anteriores por el estancamiento económico y criticó el anuncio de la oposición de acudir al Tribunal Constitucional. A su vez, el diputado independiente, Jaime Araya, cuestionó la ausencia del ministro de Hacienda en la sala durante el debate y calificó la iniciativa como una reforma destinada a favorecer a los sectores de mayores ingresos de nuestro país.
3: ¿Y el ministro Quirós, presidenta? ¿Dónde está el ministro Quirós? ¿Dónde está el ministro Quirós? Escondido, porque le da vergüenza venir a defender la reforma de los super ricos. Y quiero valorar que no haya venido a dar la cara, porque esta reforma no crea empleo, esta reforma no trae inversión, y algo puedo decir con mucha responsabilidad, esta reforma no trae inversión porque tiene fecha de vencimiento. Nadie va a invertir un peso en Chile porque esta es la reforma de los super ricos, de un sector, de una mayoría circunstancial. Aquí no hay ningún incentivo a la inversión. Esto empieza ahora y termina el 12 de marzo de 2030, porque en esa fecha este país va a tener que hacer una reforma tributaria para recaudar y reparar el tremendo daño fiscal que está haciendo el ministro Quirós, el daño irreparable que le hace a las finanzas públicas, el daño a las prestaciones sociales.
2: Desde el oficialismo, el diputado Agustín Romero sostuvo que las modificaciones aprobadas por el Senado permitirán recuperar la inversión y defendió la iniciativa. Escuchemos parte de su intervención.
4: Las modificaciones que propone el Senado al proyecto de reconstrucción van precisamente en esa dirección, presidenta. Rebajar gradualmente el impuesto a las empresas significa hacer que Chile vuelva a ser un país atractivo para invertir, para producir y para generar trabajo. La invariabilidad tributaria, aunque les duela, ofrece la certeza a quienes están dispuestos a invertir en Chile para que nunca más vuelva a aparecer un grupo que quiera refundar este país y cambiar las reglas del juego. Y el crédito al empleo formal pone el foco donde debe estar, pues. En lo que más les cuesta a la izquierda hacer, pues, en las personas, a crear trabajo y progresar en un futuro.
2: En paralelo al debate, el foco también está puesto en el Partido de la Gente. La bancada acordó votar en contra 4 artículos, los que serían enviados a comisión mixta. Se trata de las normas relacionadas con el CENSE, Sala Cuna, el Fondo de Reconstrucción y las compensaciones por el término de contribuciones para adultos mayores, con el objetivo de introducir modificaciones y ampliar el fondo para las zonas afectadas por las lluvias en el norte chico de nuestro país. Sobre esta decisión, la diputada Pamela Giles afirmó que el gobierno incumplió los compromisos adquiridos con el PDG.
5: El acuerdo que había con el gobierno claramente lo incumplió. El acuerdo, como ustedes saben perfectamente, era tramitar en paralelo estos dos proyectos. A nosotros nos interesa enormemente contraponer a la mega reforma un proyecto que prácticamente es un control de precios, ¿cierto? Porque es la devolución del IVA, va en el sentido contrario de la mega reforma, y es lo único que favorece directamente y de manera inmediata a las personas que hoy día están sufriendo. El gobierno no tramitó en paralelo este proyecto, recién ayer, como ustedes saben, se votó, y la gente tiene que seguir esperando para que le devuelvan su IVA de pañales y medicamentos. Sin embargo, el PDG no es rencoroso. Nosotros creemos que ese proyecto se va a tener que aprobar necesariamente, y en eso estamos.
2: A esta hora la sesión continúa en desarrollo y una vez concluido este debate, la Cámara deberá votar las modificaciones incorporadas por el Senado, definición que marcará si la mega reforma pasa una comisión mixta o queda en condiciones de ser despachada. Diana.
6: Quedamos en contacto, Alexis. Muchas gracias. Buena tarde.
2: Buenas tardes.

0: Pese a que estaba proyectado que este martes la oposición presentaría 3 requerimientos al Tribunal Constitucional en que se impugnaban normas de esta mega reforma, finalmente los partidos optaron por posponer la presentación. Desde el sector explicaron que esperan que el proyecto sea despachado del Congreso. Hasta ayer lo que se proyectaba es que el despacho ocurriera este martes. Sin embargo, el escenario cambió con la decisión del Partido de la Gente de rechazar algunas normas de la iniciativa, por lo que ahora está este escenario, como mencionaba Alexis, posible de que se constituya o que pase a comisión mixta. Recordemos, este es una instancia que se compone por representantes de la Cámara de Diputados y Diputadas, tanto del Senado, para resolver algunas de las detalles de este proyecto que no alcancen los votos necesarios. Bueno, a lo anterior se suman los posibles vetos del gobierno a normas que fueron impulsadas por la oposición, como el fin del anatocismo, y que lo podrían terminar cambiando el texto del proyecto. El diputado y jefe de bancada del Partido Socialista, Raúl Leiva, profundizó en los motivos de la oposición para postergar el ingreso de estos requerimientos.
1: Porque tenemos que esperar cómo se desarrolla la votación. Si eventualmente hay una comisión mixta, los requerimientos de constitucionalidad tienen que versar, obviamente, sobre aquellas materias que eventualmente pueden ser modificadas por esa mixta. Es más, si el gobierno ha anunciado un veto supresivo o aditivo, también hay que ver cuál es el desarrollo y cómo se afina el proyecto en definitiva para que los requerimientos de constitucionalidad tengan acervo y sustento en lo que se discute en la Cámara. Por ejemplo, si eventualmente se rechazara invariabilidad, como puede ser, y eso esperamos el día de hoy en la sala de la Cámara de Diputados con el voto en contra del Partido de la Gente, no sería ley, no habría formación de ley, y por consiguiente, hacer una materia que no se despacha ley, mal podríamos presentar un requerimiento de inconstitucionalidad por una norma que no está en el texto.
0: El detalle sobre la presentación ante el Tribunal Constitucional fue dado a conocer este lunes por los presidentes de partidos de la oposición. Los líderes informaron que serán 3 requerimientos, 2 a través del Senado y 1 por la Cámara de Diputados, que pondrían en cuestionamiento esta constitucionalidad de la invariabilidad tributaria y algunas normas medioambientales.

0: Cambiamos de tema. 10 personas fallecidas y más de 2.000 damnificados deja hasta el momento el sistema frontal que azota a gran parte del país desde la semana pasada. Se mantiene vigente la alarma meteorológica para la provincia de Huasco y también la alerta meteorológica para la región de Coquimbo. Desde mañana ingresaría un nuevo sistema frontal que va a estar concentrado desde la región del Maule al sur. Nos actualiza Constanza Vargas. Buenas tardes.
1: Buenas tardes, Diana, auditores, auditoras. Los sistemas frontales siguen impactando sobre todo a la zona centro-norte del país. Para hoy, bien lo decías, Diana, se mantienen alertas y alarmas para la provincia del Huasco y también para la región de Coquimbo. Lluvias, vientos, una emergencia que ya ha dejado un saldo importante de personas afectadas. En el último reporte, las autoridades dieron cuenta de 10 personas fallecidas, 16 lesionadas y 2.281 personas damnificadas. Estas últimas concentradas principalmente en las regiones de Valparaíso, la Araucanía y el Biobío. Durante la noche del lunes se registraron intensas precipitaciones en la provincia de Huasco, Coquimbo y la región de Valparaíso, que es donde más ha impactado el fenómeno meteorológico hasta el momento. De acuerdo a las mediciones, dijo el subsecretario del Interior, Máximo Pavés, en Santo Domingo cayeron 61 milímetros, en San Antonio 44 milímetros, en Panquehue 40 milímetros, en La Serena 36, en Viña del Mar 23 y en Freirina 18,9. Información importante en este contexto para los auditores y auditoras: se mantienen suspendidas las clases en las provincias de Huasco y Copiapó, en la región de Coquimbo, en las comunas de San José de Maipo y Tiltil, en la región metropolitana, y se sumó esta mañana también la región de Valparaíso Continental en su totalidad. El subsecretario del Interior, Máximo Pavés, aseguró que se espera que las precipitaciones vayan disminuyendo durante el día.
2: Esperamos, y lo va a indicar con precisión la directora del SENAPRED, que este pic de precipitaciones en las zonas en que estamos describiendo las fases más intensas de esta emergencia vayan declinando durante el día. Eso va a ser informado debidamente, y como saben, el día de hoy, la tarde, va a haber una nueva mesa para poder dar cuenta de los efectos de este sistema frontal.
1: ¿Qué podemos decir a esta hora del estado del suministro eléctrico? El subsecretario del Interior, Máximo Pavés, aseguró que la Superintendencia de Electricidad y Combustibles se encuentra en terreno, que ha participado en mesas técnicas y por lo tanto se está redoblando la capacidad para reforzar la reposición, fundamentalmente en la región de Valparaíso, que ha sido muy afectada en esta materia. Por supuesto que la región de Coquimbo y la región de Atacama también, en la medida que las condiciones lo permitan. Lo que está pasando a esta hora, como les decía, con el suministro eléctrico, les entregamos el detalle de la Superintendencia de Electricidad y Combustibles. En Coquimbo hay 38.582 personas sin luz, o más bien clientes sin luz. Es la región más impactada. Le sigue Valparaíso con 255 clientes afectados. Es la segunda región más afectada por los cortes de luz a esta hora, que bueno, están tratando por reponer, y como lo decía el subsecretario del Interior, la región más afectada hasta el momento es Valparaíso. La situación del agua potable también preocupa a las autoridades. La Superintendencia de Servicios Sanitarios reportó que en la región de Coquimbo, y solo en la región de Coquimbo, hay poco más de 155.000 clientes sin suministro. Esto lo detalló la directora de SENAPRED, Alicia Cebrián. Las personas afectadas están concentradas en la conurbación de La Serena-Coquimbo con 135.000 clientes, luego en Ovalle 15.584. Finalmente, en la región de Atacama se reportan poco más de 5.000 clientes sin suministro de agua potable. Ahí, ojo, en Ovalle en específico se mantienen 50 puntos de suministro alternativo de agua, y en la conurbación de La Serena-Coquimbo se mantienen 100 puntos de suministro alternativo de agua potable. Son dos puntos relevantes también respecto a mientras se recupera la luz y mientras se recupera el agua en los sectores más afectados. La directora de SENAPRED, Alicia Cebrián, se refirió a lo que se espera para los próximos días con este sistema frontal.
3: Desde mañana ingresa un nuevo sistema frontal que va a estar concentrado más bien desde las regiones de Maule al sur, con precipitaciones que hasta este momento se mantienen en rangos normales, y para la zona norte, vale decir, de la región de O'Higgins hacia el norte, principalmente chubascos aislados y nubosidad. Ahora, es importante mencionar que todas estas condiciones son variables, hay que estar monitoreándolas. Por lo tanto, lo que hoy día va a presentar nuestro país es: se mantiene vigente la alarma meteorológica en la provincia de Huasco, por lo tanto van a seguir registrándose precipitaciones de diversa intensidad en la provincia, en las comunas que la componen. se mantiene vigente una alarma meteorológica, una alerta meteorológica, perdón, para la región de Coquimbo, con precipitaciones importantes. Muchas de ellas se registraron durante la madrugada, ya daba cuenta el subsecretario.
1: Otros datos irrelevantes del último reporte: las personas albergadas llegan a 1.031, las aisladas a 104.271. Esta última se concentran principalmente entre las regiones de Atacama y Coquimbo. También se reportan 81 viviendas destruidas, 2.661 con daño mayor, 18.957 con daño menor y 1.771 viviendas que permanecen en evaluación por parte de los organismos locales. A las 7 de la tarde, entonces, habrá una nueva mesa de coordinación por la emergencia, donde se entregarán nuevos datos, pero además estamos a la espera de que hable el presidente de la República, que viajó hacia el norte del país nuevamente. Esta vez está en Vallenar, así que estamos atentos a lo que diga el presidente al respecto.
0: Muchas gracias, Constanza. Buena tarde.
1: Buenas tardes.

0: presidente del Partido Nacional Libertario, Johannes Kaiser, sobre la influencia de su partido en la administración del presidente Kast generaron reacciones en Renovación Nacional y en la Unión Demócrata Independiente UDI, donde relativizaron la disputa por conducción política, finalmente, de este sector. Camilo Vega nos entrega en estudio más detalles. Camilo, buena tarde.
1: Buenas tardes, Diana, un gusto en saludarte. Como señalabas, las declaraciones que entregó el presidente del Partido Nacional Libertario, Johannes Kaiser, en las últimas horas abrieron un nuevo flanco en la relación dentro del oficialismo. El ex diputado sostuvo que la administración del presidente José Antonio Kast ha terminado adoptando las posiciones impulsadas por su colectividad, pese a que el Partido Nacional Libertario decidió mantenerse fuera del gobierno. En ese contexto, consultado en una entrevista por CNN Chile, Kaiser aseguró que tenemos a todo el gobierno bailando la música que ponemos nosotros, aludiendo a que las principales definiciones del Ejecutivo en materias como seguridad, migración y reducción del gasto público coinciden con los planteamientos que su partido ha promovido. El líder del Partido Nacional Libertario también defendió la decisión de no integrarse al gabinete de Kast, afirmando que el rol de su partido es ejercer presión para evitar que el gobierno se aleje del programa con el que José Antonio Kast llegó a la Moneda. Durante esta jornada han sido distintas las reacciones desde los sectores de la derecha chilena que se han pronunciado acerca de lo que señaló Johannes Kaiser. Por ejemplo, el diputado del propio Partido Nacional Libertario, Hans Marowski, respaldó las declaraciones de Kaiser y explicó que la decisión de permanecer fuera del gobierno fue adoptada justamente por rechazar el diseño político propuesto por la administración de Kast. Escuchemos sus palabras.
2: Nosotros definimos en febrero o marzo de este año no ser parte de un gobierno por un diseño que nos presentaron que a nosotros nos parecía que no era el correcto, y tomamos la decisión, en palabras de nuestro presidente de partido, de ser ancla. Y yo creo que a eso se refería nuestro presidente Johannes Kaiser, a ser una ancla en la derecha para recordarle al gobierno del presidente Kast cuando se aleje del proyecto que él mismo le ofreció al país en su campaña.
1: Desde Chile Vamos, en tanto, las respuestas apuntaron a bajar el tono de la controversia y poner el foco en la gestión del Ejecutivo. No obstante, el diputado de Renovación Nacional, Diego Chalper, marcó diferencias con el partido de Kaiser, asegurando que en su colectividad les gusta cantar menos y trabajar más. Asimismo, aseguró que hoy día todos tenemos que bailar la música de la reconstrucción, en alusión a la mega reforma que se está votando en el Congreso Nacional. A su juicio, la discusión debe centrarse en los proyectos que el gobierno ha logrado impulsar. Escuchamos también sus palabras.
3: Cuando uno ve los proyectos que se han aprobado, el proyecto de ley complejo que tuvimos cuando hubo que subir el precio de los combustibles por la culpa de la guerra que se estaba suscitando en el Medio Oriente, este proyecto de ley de reconstrucción, el proyecto de aula protegida, la ley Nain Retamal 2.0, ¿quién está poniendo esa música? Y los chilenos lo saben perfectamente. Por lo tanto, yo para polémicas artificiales no estoy. Lo importante es la música que le gusta a los chilenos, y la música que le gusta a los chilenos es la que soluciona problemas, no la que genera polémicas en las redes sociales que alimentan un grupúsculo de gente, pero que no le cambian la vida a ningún chileno y chilena de buena voluntad.
1: Por su parte, el diputado de la UDI, Marco Antonio Sulantay, evitó cuestionar directamente al líder del Partido Nacional Libertario, aunque reconoció que, a su juicio, él habría planteado el tema de una manera distinta a lo que hizo Kaiser. El parlamentario sostuvo que entiende la necesidad del Partido Nacional Libertario de marcar diferencias con el resto de los partidos oficialistas y afirmó que estas diferencias son más bien políticas y también son legítimas. Esta fue su postura.
4: Porque nosotros siempre vamos a querer a personas, en este caso Johannes ya no es parlamentario, a personas, dirigentes políticos importantes, que tenemos líneas de pensamiento similares, tener más o menos unido dentro de las decisiones que se toman, dentro de los pensamientos generales que estamos defendiendo, de las convicciones generales. Yo creo que estas diferenciaciones son más bien políticas, son legítimas en el caso del Partido Nacional Libertario, que quiere hacer ahí un punto de diferenciación con los demás partidos que estamos apoyando al gobierno. Insisto, los encuentro legítimas, pero creo que para mega reformas, por ejemplo como esta, o reformas importantes que pueden venir hacia adelante, lo importante es tener una sola voz, una sola convicción.
1: En esa misma línea, el también senador de la UDI, Iván Moreira, llamó a no sobredimensionar la polémica. El parlamentario afirmó que desdramatizaría las declaraciones de Johannes Kaiser y recalcó que su sector está por la unidad, manifestando además una confianza en que tarde o temprano va a ser posible convencer al Partido Nacional Libertario de sumarse plenamente al proyecto político del oficialismo. También el presidente del Partido Republicano, el senador Arturo Esquella, aseguró que lejos de ver polémica en las declaraciones de Kaiser, lo que veía era que más allá de que un partido o una bancada que se sitúa no en la oposición, pero sí al margen del oficialismo, se pueda ver representado por los hechos del gobierno. Para la administración de Kast, seguro es muy positivo que quienes no están en el oficialismo se sientan representados por esas ideas, Diana.
0: Bueno, tema desde el momento uno de este gobierno, ¿qué iba a pasar con esta como coordinación, coalición o fuerzas que iban a dialogar con el Ejecutivo, con una historia bien clara? O sea, el mismo José Antonio Kast se salió de la UDI para formar un nuevo grupo político, más allá de que parte de su gran experiencia y trayectoria fue dentro del gremialismo, pero esta última, bueno, formando un nuevo partido y llegando finalmente a la presidencia, y como eso se iba a abordar entonces con estos otros sectores de la derecha y hoy ultraderecha en Chile. Gracias, Camilo. Buena tarde.
1: Buenas tardes.

0: El proyecto de ley Escucha su corazón, recordemos, propone incorporar la escucha de los latidos del embrión o feto como parte del procedimiento previo a la interrupción legal del embarazo en tres causales. Este fue el tema hoy de conversación con la ex ministra Carla Rubilar en la primera edición de Radio Análisis. Advirtió que esta iniciativa podría generar una fisura profunda en el oficialismo si el Ejecutivo decide patrocinarlo. La también doctora fue tajante. Si esto inicia su discusión y tuviera en su momento este apoyo del gobierno, va a ser un problema dentro del sector, indudablemente. Va a ser complejo, no solamente con el sector internamente, porque vamos a ser muchos los que vamos a salir a defender esta ley y a las mujeres que están detrás, sino también por la confianza que la ciudadanía le va a tener al gobierno del presidente Kast. No hay nada más valioso y tampoco nada más fácil de perder que la confianza. Cuestionó que tras la iniciativa está la intención de derogar el aborto en tres causales.
1: Las causales tan dolorosas, Patricio, son las que hoy día un proyecto de ley quiere poner en cuestión, obligando a

0: una obligación.
1: Recordó que desde el gobierno se dio por cerrada la discusión del aborto. Entiendo, por supuesto, que existe una autonomía parlamentaria y diputados pueden presentar mociones que pudieran buscar retroceder en esta materia, pero creo que es importante dejar bastante claro que el gobierno del presidente José Antonio Kast ha dado este debate por zanjado. Escuchemos parte de los argumentos también que mencionaba en este caso Carla Rubilar sobre los impactos ya desde un nivel no humano, que es lo que mencionaba en el audio anterior, sino que en este caso desde una perspectiva política y los posibles costos respecto de los respaldos de un proyecto de este tipo.
0: Y eso demuestra de que incluso en parlamentarios como la diputada Jimena Sandón, que nadie podrá decir que no es una diputada que se ha definido siempre en contra del aborto, que muchos van a considerar, más allá de esta definición de principios, incluso en cualquier causal, de que una vez legislada esta materia, una vez zanjado este tema tan complejo, no puede Chile retroceder. Y por tanto esto va a ser muy complejo si el Ejecutivo decide patrocinar esta moción parlamentaria.
1: Recuerda que en el trayecto de esta discusión sobre la ley de interrupción voluntaria del embarazo en tres causales, recordó que le tocó ser el único voto de derecha a favor en la Cámara de Diputados. Afirmó que no apoyó la iniciativa desde un inicio, sino que se formó una opinión después de escuchar a muchos expertos, académicos, leer legislación comparada, pero sobre todo escuchar a las mujeres que habían vivido alguna de estas tres causales. Por otra parte, se refirió al llamado del presidente de la UDI, Guillermo Ramírez, quien instó al Ejecutivo a retomar la que se conoce agenda valórica. Rubilar insistió en que las tres causales ya se legislaron y que el compromiso del actual gobierno es no innovar en esta materia. Creo que ese es finalmente el eje central de esta discusión. Detalles en todo caso que puede revisar en la versión escrita de esta entrevista, ya disponible en la principal portada de nuestro diario electrónico radio.uchile.cl y la primera edición disponible en YouTube. 13:28, breve pausa.

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0: Unidos e Irán volvió a colocar al petróleo, al estrecho de Hormuz y a la seguridad del Golfo en el centro de la economía mundial. Sin embargo, detrás de los ataques, las amenazas y los movimientos militares existe un actor cuya influencia resulta decisiva, aunque rara vez ocupe los titulares: China. El comentario del internacionalista Javier Pérez en estudio. Javier, buena tarde.
1: Buenas tardes, Diana, y como tú bien explicabas, Pekín no dirige esta guerra o encabeza las negociaciones, ni mucho menos despliega fuerzas para enfrentarse a Washington. Su poder opera de otra forma. China actúa sobre los mercados, utiliza sus reservas, modela su demanda energética y despliega una diplomacia discreta destinada a evitar que el conflicto destruya el sistema económico al que depende de gran propio gran parte de su propio ascenso, bien digo. La magnitud de ese papel se entiende a través de los números. China consume alrededor de 16 millones de barriles de petróleo diarios, que es cerca del 16% del total de la demanda mundial. Produce unos 5 millones, por lo que necesita importar otros entre 11 y 12 millones de barriles al día. Esto la convierte en el mayor comprador mundial de crudo y el destino de aproximadamente uno de cada cuatro barriles que se comercializan internacionalmente. Además, cerca del 41% de sus importaciones provienen del Medio Oriente. Por eso, cualquier interrupción en Hormuz es una amenaza directa a su economía, que todavía depende profundamente de la estabilidad del comercio mundial. Ante el aumento de los precios y la dificultad para transportar el crudo por el Golfo, China tomó una decisión que a primera vista parecería contradictoria. Redujo drásticamente sus compras internacionales. Antes de la guerra importaba cerca de 11,5 millones de barriles diarios, y en junio esa cifra descendió aproximadamente a los 7,1 millones. Es un nivel más bajo en una década. Esos cargamentos quedaron disponibles para otros importadores como India, Japón, Corea del Sur y los países europeos, lo que ayudó a compensar una buena parte de la oferta perdida por el cierre y las restricciones de Hormuz, lo que ayuda a bajar el precio del petróleo. China pudo hacerlo porque llevaba años acumulando crudo. Sus reservas energéticas y comerciales se estiman entre 1.100 y 1.400 millones de barriles, suficientes para cubrir varios meses de importaciones. En vez de comprar crudo durante el punto más alto de la crisis, Pekín recurrió a sus inventarios y redujo su actividad en las refinerías. También limitó la exportación de gasolina y diésel para asegurar el abastecimiento interno. No se trató simplemente de una caída en el consumo, sino de una intervención coordinada sobre toda la cadena energética: importar menos, refinar menos y conservar más combustible dentro del país. Pekín demostró que sus reservas no eran una acumulación pasiva, sino que una herramienta real de seguridad nacional. Al mismo tiempo, evitó alimentar una subida del precio que habría beneficiado a los productores, elevando la inflación mundial y aumentando el riesgo de una recesión en Estados Unidos, Europa y las economías emergentes. Esto no significa que China actuara para salvar deliberadamente a Estados Unidos. Lo que hizo fue proteger un sistema global cuya caída también la habría golpeado. Una crisis petrolera con precios entre los 120 o 150 dólares por barril habría reducido el consumo mundial, encareciendo los productos chinos y debilitando a muchos de sus principales mercados. Aunque ambos países compiten en tecnología, en comercio y seguridad, la interdependencia todavía es considerable. China necesita que Estados Unidos y Europa mantengan su capacidad de compra, que las rutas marítimas permanezcan abiertas y que las cadenas de suministro no entren en colapso. Esa misma lógica explica su posición frente a Irán. China necesita que Teherán sobreviva como estado autónomo porque representa un contrapeso natural para Washington, una fuente energética y un corredor estratégico hacia Asia Central y Medio Oriente. Pero tampoco quiere decir que una victoria sin límites iraní es ideal. Un cierre permanente de Hormuz, ataques prolongados contra monarquías árabes o una extensión de la guerra hacia Arabia Saudita o Emiratos perjudicarían directamente sus intereses. Por eso Pekín intenta sostener un equilibrio complejo: evitar la destrucción o la subordinación de Irán mientras mantiene abiertas las rutas comerciales y conserva buena parte de las relaciones con los países árabes del Golfo. Su apoyo a Teherán es económico, tecnológico y diplomático, pero no equivale a una alianza militar automática. China tampoco necesita aparecer en el centro de las negociaciones para influir en ella. Ha utilizado a Pakistán como mediador y ha mantenido contactos con gobiernos regionales y respaldado iniciativas de detener los ataques y abrir las rutas marítimas. El gigante asiático, dirigido por el Partido Comunista Chino y su presidente Xi Jinping, mantiene su juego en el largo plazo. No puede dejar caer un día para otro el mismo sistema que los lanzó como potencia. Por eso, a pesar de no cubrir titulares o las rondas de prensa, sin su influencia y peso, la historia sería otra la que estaríamos contando aquí.
0: Javier, si China entonces está actuando para salvaguardar sus propios intereses al mantener este orden, ¿no de alguna forma también le da un respiro a Estados Unidos, o de qué forma se puede beneficiar de esto?
1: Claro, de hecho le da un respiro muy importante a Estados Unidos y principalmente a Donald Trump, pensándolo, como siempre repetimos, que en noviembre tiene elecciones. Y una de las factores decisivos frente a la capacidad de un gobernante para reelegirse o mantener sus fuerzas políticas en Estados Unidos es el precio del petróleo. En ese sentido, claramente entrega una suerte de salvavidas a Donald Trump, que además se insiste en mantener la guerra también. Es una situación bien paradójica por donde se mire, en el sentido de que, claro, China depende en gran parte de todo su modelo del sistema que propiamente Estados Unidos construyó después de 1945, que lo lanzó como gran potencia, que la convirtió en la fábrica del mundo, sobre todo después del fin de la Guerra Fría, que movilizó a las grandes potencias a descentralizarse y llevarlo a nuevas economías como China, y que lo aprovechó. En ese sentido, claramente necesita mantener todavía ese modelo, puesto que si se cae ese modelo o si la economía global se resiente, también se va a resentir China por otro lado, y que depende mucho de eso, pero al mismo tiempo es su principal competidor, Estados Unidos, el que se beneficia de que China active las palancas para mantener activo eso. Entonces es una situación donde podemos ver esta competencia entre potencias enfrentada en una guerra regional que está ocurriendo hoy en día y que está cada día evolucionando hacia una situación más compleja.
0: Y ante esta situación actual, ¿cómo se ve la evolución del conflicto y si es que se dan algunos factores para una escalada mayor? ¿Cómo se puede proyectar aquello?
1: Sí, de hecho todavía debe estar hablando Trump con el presidente del Líbano en el despacho Oval, donde están dando una rueda de prensa, y ahí ya mencionaba que va a avanzar con sus planes de ataque en las centrales nucleares iraníes. Hablaba de la montaña Picax, que es una montaña que hemos hablado en otras ocasiones aquí, donde se concentra una de las centros de refinación de uranio, para enriquecer uranio y usarlo en las bombas nucleares, obviamente, iraníes, y en ese sentido, eso ya Teherán lo ha dicho como una línea roja para ellos. Ya hemos visto, de hecho, también que se han empezado a atacar infraestructura civil, tanto de en Irán por parte de Estados Unidos, pero también de Irán, por ejemplo, a centros de datos de Microsoft, que en la región, en los países del Golfo, lo que ya está hablando de que cada vez más hay nuevos objetivos que se van moviendo la vara de esta línea roja y que están ya configurando un escenario de una guerra abierta, donde ya no quedan palancas activas o activables, por así decirlo, ni de China, ni de la Agencia Internacional de Energía, ni el propio Estados Unidos. Las reservas se están bajando, el petróleo está faltando, y en ese sentido no pensar que esto puede derivar, si sigue escalando como está, en una crisis económica es bastante complejo. Así que hay que ver, las próximas horas van a ser muy vitales, y como siempre los sábados y los domingos para Trump son muy importantes, así que habría que ver qué pasa este fin de semana, que puede ser muy importante.
0: Comentario del internacionalista Javier Pérez. Muchas gracias, nos reencontramos mañana.
1: Nos vemos.

0: Cinti Llimani, banda esencial de la música chilena, presentó Caminos, su nuevo álbum de estudio que da inicio a las celebraciones por sus 60 años de trayectoria. En este contexto, sus integrantes destacaron el proceso creativo del disco y su apuesta por seguir construyendo futuro. Más detalles con Catalina Araya, buenas tardes.
1: Hola Diana, buenas tardes. Efectivamente, con un nuevo disco de estudio, un concierto en el Teatro Caupolicán y un proyecto pensado para mirar hacia el futuro, Inti Illimani arrancará el próximo 7 de agosto la celebración de sus 60 años de trayectoria. Es en ese contexto que la agrupación conversó con Radio Universidad de Chile sobre el proceso creativo de Caminos, un álbum compuesto íntegramente por canciones originales que busca reafirmar la vigencia del conjunto y abrir además una nueva etapa en su historia. Este trabajo reúne 10 composiciones inéditas creadas por integrantes de la banda y, según sus músicos, es el reflejo del buen momento artístico y humano que atraviesa la agrupación. Al respecto, el histórico integrante de la banda, Marcelo Culón, explicó por qué seguir creando música nueva ha sido clave para mantener vivo el proyecto durante estas 6 décadas.
2: Porque yo siempre he dicho que el momento de que nosotros empecemos solamente a cantar lo que ya fue, creo que sería el momento de colgar los botines. Pero la composición, la idea, lanzar estas propuestas musicales que a nosotros nos gustan, pero lo más importante es que le gusta al público también. Entonces, esto es un compromiso de que hay Inti para mucho rato, porque teniendo esa capacidad maravillosa de la forma en que se trabajó realmente en taller, dadas las composiciones que venían, se podían incluso intervenir, cambiar una palabra, un giro melódico. Y así se fue dando este trabajo que de verdad estamos muy, muy, muy contentos.
1: Más que una celebración de aniversario, el nuevo álbum nació como parte de un proyecto de largo plazo para conmemorar estas 6 décadas del conjunto, y así lo explicó César Jara, quien recordó que la idea fue mucho más allá de organizar un concierto y que comenzó con una pregunta sobre cómo proyectar el futuro de Inti Illimani.
3: El año pasado, cuando empezamos con la idea de hacer un proyecto más de largo plazo, de mirar hacia el futuro y ver qué es lo que viene para Inti, miramos decir que han 2 años para cumplir 60 años. Es demasiado importante como para esperar y simplemente prender las velitas de la torta y cantar feliz cumpleaños. Hagamos algo más. Y lo que hicimos fue un proyecto. Un proyecto que era, trabajemos durante todo este tiempo para llegar a una gran fiesta. Parte de ese proyecto, dentro de otras varias cosas, fue pensemos un disco nuevo, y por eso también era como hagamos un disco de canciones que no hemos hecho hace tiempo. Y la primera canción que hicimos fue Camino.
1: El disco será presentado oficialmente el próximo 7 de agosto en el Teatro Caupolicán, en un concierto que combinará las nuevas canciones con parte del repertorio histórico de la agrupación. Y retomando la retrospectiva, que también implica homenajear las 6 décadas de la banda, David Hassan, el integrante más reciente del conjunto, confesó que incorporarse a Inti Illimani implica asumir la responsabilidad de resguardar un legado que trasciende incluso a quienes hoy integran la banda.
4: Una gran responsabilidad pertenecer a una institución tan importante y transversal dentro de un patrimonio inmaterial. Yo lo veo como, siempre lo he dicho, una responsabilidad tremenda que trabajamos para poder llevarla a cabo y para poder hacerlo con responsabilidad y con sentido y con razón, como decía Víctor Jara, sea un grupo que trascienda no solo estos 60 años, sea una semilla que pueda ser 60 más y, ¿por qué no?, otras 60 cuando ya ninguno de nosotros estemos en este plano, porque es más que música, es legado, es memoria, es futuro, la música, los textos, o sea, no es solo música, como digo, es un legado más allá, más importante, que trasciende un...
1: Bueno, y así, con un nuevo trabajo de estudio y la mirada puesta en el futuro, Inti Illimani celebrará con todos sus 60 años, reafirmando además que la creación de nuevas canciones sigue siendo el motor de una de las agrupaciones más importantes de la música chilena, Diana.
0: Bueno, para quienes nos ven por YouTube, a través de Uchile TV, compartíamos, además de los audios o los extractos de esta entrevista, música en vivo que tuvimos aquí en el estudio, en medio de la entrevista, así que quienes quieran revivir esa conversación, está disponible en el canal de YouTube de la Radio Universidad de Chile, puede ingresar, acceder a la primera edición completa, pero si no, están ahí editadas todas las entrevistas de esta mañana. Catalina, muchas gracias. Buena tarde.
1: Gracias, Diana. Buenas tardes.

0: soy Rosa Betty Muñoz, poeta. Junto con Natalia Cárcamo estamos presentando el libro Circo Temporal, que me tiene muy ilusionada y contenta porque es una nueva forma, ¿cierto?, de mostrar la poesía a otros ojos, otros lectores, ¿cierto? Pensando en este largo invierno y volver a las infancias, me interesa también pensar en cómo actividades que se dan en los inviernos largos de aquí de la isla, que sirven para pensar en otras maneras de enfrentar la realidad que a veces puede ser tan dura.
1: No solo confort y cuidado, el hogar es y ha sido también un lugar para la imaginación. Esto es parte de lo relatado en el libro Circo Temporal, escrito por la poeta Rosa Betty Muñoz, que escuchábamos ahí también en el audio anterior, reconocida, ganadora, por ejemplo, del Premio Iberoamericano de Poesía Pablo Neruda 2024, e ilustrado por Natalia Cárcamo. El volumen, novedad editorial de los libros del Cardo, Une Palabra e Imagen, para evocar los recuerdos de un pasado donde con frazadas y colchas y la imaginación, los niños visualizan una vida desde el juego. Natalia Cárcamo agregó que la propuesta está caracterizada por rescatar las memorias colectivas de las infancias rurales del sur, a través de la imagen, evocar recuerdos compartidos de largos inviernos, cortes de luz y shows artísticos improvisados en familia durante las noches de temporal. La obra es, inevitablemente, dijo, el reflejo de una niñez llena de paisajes y colores que buscaba revivir a través de la ilustración.
2: Que vamos a estar presentando este próximo viernes en Ancud. Así que ahí vamos a estar conversando de todo el proceso, de lo que significó desarrollar este proyecto junto a Rosa Betty Muñoz. Así que ojalá puedan acompañarnos las personas que estén ahí en el sur, cerca de Ancud. Los esperamos, así que quedan todos invitados.
1: Este libro, como detalla la editora Gladys González, se une a lo que han publicado para infancias y en particular está motivado porque es importante ampliar la mirada hacia ellas desde distintos territorios, saberes y acciones cotidianas. Deben tener un resguardo y lectura desde las imágenes y lo textual para que las distintas realidades de nuestras geografías queden plasmadas en el imaginario colectivo. A la vez, la colección infantil y juvenil tiene como finalidad establecer cruces con escritoras nacionales e ilustradoras, como por ejemplo con Verónica Sondek, de quien publicaron el libro Hola Ratón con Cola, Chao Ratón Colao. Un imaginario entonces propuesto para las infancias en esta publicación de la editorial Los Libros del Cardo. Su lanzamiento en la casona de la Universidad de Los Lagos, ubicada en Ramírez 375, Ancud, Chiloé, este viernes 24 de julio a las 19 horas. El texto será presentado por Eva Astorga Curumilla. El libro Circo Temporal está disponible a través de la página de la editorial Busca Libre y diversas librerías.

Revisamos más información nacional porque la Fiscalía Regional de Antofagasta resolvió cerrar una de las investigaciones derivadas del caso Convenios y comunicará ante el juzgado de garantía su decisión de no perseverar respecto del exministro Giorgio Jackson, el exjefe de asesores de La Moneda Miguel Crispi y la exdirectora de presupuesto Javiera Martínez, al estimar que no existen antecedentes suficientes para formalizar una investigación en su contra. La decisión fue adoptada por el Ministerio Público en el marco de una arista que buscaba establecer eventuales responsabilidades de las entonces autoridades por su actuación frente a los traspasos de recursos públicos a fundaciones investigados, y por eso que el caso llevaba este nombre, que son los convenios que concreta el Estado con distintas organizaciones de la sociedad civil, que se reconoce esta labor que a veces el Estado no alcanza a llegar y a cumplir con ciertas necesidades sociales, acude entonces a organizaciones y fundaciones, pero en estos casos se estaban indagando cómo se daban, si eran irregulares o no algunos traspasos, de acuerdo a la labor que debían cumplirse con esos convenios. Bueno, en un escrito presentado al juzgado de garantía de Antofagasta, el fiscal adjunto Cristian Aguilar informó el cierre de la investigación y solicitó una audiencia para comunicar la determinación de no perseverar. Según el documento, la Fiscalía no reunió antecedentes suficientes para avanzar hacia la formalización de Jackson, Crispi y Martínez. La causa se originó tras una ampliación de una querella presentada por diputados del Partido Republicano, quienes solicitaron investigar posibles omisiones de control en la asignación de estos recursos públicos a fundaciones. La indagatoria se desarrolló en forma separada de otras que son parte también de este caso, entonces, que tiene varios capítulos. Al momento de los hechos investigados, Jackson encabezaba el Ministerio de Desarrollo Social. Crispi se desempeñaba como jefe de asesores del ex presidente Boric, luego de haber ejercido como subsecretario de Desarrollo Regional, mientras que Martínez dirigía la dirección de presupuestos. El juzgado de garantía de Antofagasta fijó para el próximo 21 de agosto la audiencia en que la Fiscalía comunicará formalmente su decisión de no perseverar en esta arista de la investigación.

Comisión de Cultura de la Cámara de Diputados y Diputadas se analizó esta duda, incertidumbre aún, en torno a la realización del concierto del grupo K-Pop BTS en el Estadio Nacional. En la sesión hubo consenso en la necesidad de establecer protocolos claros, que ahí va también un poquito el tema de fondo, que han planteado también distintos sectores, porque hay varios conciertos que en su momento estuvieron con venta de entradas en este espacio y luego fueron cancelados. Este tuvo un alcance más mediático también por los seguidores, las plataformas, todo lo que se ha dado a conocer. Estoy hablando entonces que se den mayores certezas para la organización de eventos masivos. El subsecretario del Deporte, Andrés Otero, informó que la decisión sobre la realización del concierto se conocerá en los próximos días. Agregó que hasta ahora no existe un oficio de reserva ni un contrato de arriendo del recinto que asegure la realización del evento. Explicó que el desafío es compatibilizar el uso del recinto para actividades deportivas y culturales. Advirtió que el calendario de eventos deportivos se podría afectar si no se cumplen los planes de mitigación exigidos para proteger la cancha, que ha sido el argumento de la autoridad. En todo caso, indicó que se trabaja en un protocolo que permita anticiparse a este tipo de situaciones con un enfoque preventivo. Por su parte, el presidente de la Asociación Gremial de Empresas Productoras de Entretenimiento y Cultura, Jorge Ramírez, que también han estado en la mira, afirmó que es necesario, dijo, mejorar el procedimiento para autorizar el uso de estadios, ya que muchos espectáculos obtienen los permisos cuando su organización ya está avanzada. Estimó necesario elaborar un protocolo que entregue certezas. Además, recordó que este problema ya sucedió en ocasiones anteriores. Llamó a aprovechar esta experiencia y a establecer un manual que regule el acceso a recintos deportivos. Tema que llegó entonces a la Comisión de Cultura y que, en particular sobre este concierto, según la autoridad, su realización o no será confirmada o descartada durante los próximos días.

0: Cerramos esta segunda edición de Radio Análisis. Muchas gracias por sus sintonías. Como siempre, invitamos a que sigas junto a todo el contenido de la radio, también de Uchile TV. Gracias al equipo. Nos reencontramos pronto.
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0: Universidad de Antofagasta le indica la hora.
1: 13:57.
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1: Las 14 horas y 27 minutos.
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0: Universidad de Antofagasta le indica la hora.
1: 14:57.
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0: Un estudio publicado en Frontiers in Marine Science identificó las principales causas de muerte del chungungo en Chile tras analizar 22 años de registros y necropsias. Los resultados muestran que las amenazas de origen humano predominan, siendo los ataques de perros callejeros la principal causa de mortalidad, seguidos por las capturas accidentales en faenas de pesca y traumatismos asociados a la actividad humana. La investigación determinó que el 32% de las muertes corresponde a ataques de perros, el 22% a captura incidental en redes de pesca y el 19% a traumas. Además, detectó zonas críticas de mortalidad en Caldera, Punta de Choros y Papudo Maitencillo, así como un aumento de los casos durante enero y febrero, periodo de mayor actividad turística y presencia de perros sin supervisión en la costa. Los investigadores advierten que también existe riesgo por contaminación con hidrocarburos en sectores costeros industrializados. Ante este escenario, proponen fortalecer el control de perros sueltos, reducir las capturas incidentales en la pesca, implementar protocolos estandarizados de monitoreo y necropsias para mejorar la conservación de esta especie amenazada.
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0: Un estudio publicado en la revista Astronomy and Astrophysics plantea que la Tierra podría evitar ser devorada por el Sol cuando éste alcance las últimas etapas de su evolución, dentro de unos 5.000 millones de años. Los investigadores señalan que el destino del planeta dependerá del equilibrio entre la atracción gravitatoria ejercida por el Sol en expansión y la pérdida de masa que experimentará la estrella durante ese proceso. Gracias a nuevos modelos sobre la interacción de las mareas estelares y la evolución del Sol, los científicos concluyen que la disipación de energía sería menor de lo estimado anteriormente, aumentando la posibilidad de que la Tierra se aleje hacia una órbita más distante en lugar de ser absorbida. El mismo escenario también podría favorecer la supervivencia de Marte. Pese a ello, Mercurio y Venus serían inevitablemente engullidos por el Sol, que primero se transformará en una gigante roja y luego en una estrella de la rama asintótica de las gigantes. Finalmente, tras perder gran parte de su masa, el Sol se convertirá en una enana blanca, marcando el fin de su ciclo evolutivo.
1: La hora en Radio Universidad de Antofagasta.
2: Las 15 horas y 30 minutos.
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6: El Club de Rodeo de Antofagasta es parte del patrimonio social y rural de la ciudad, un recinto que conserva elementos tradicionales ligados al mundo ecuestre dentro de un territorio marcado por la actividad minera y portuaria. Su infraestructura media luna

0: corrales y áreas de esparcimiento refleja un periodo en que estas prácticas formaban parte de la vida comunitaria local. Aunque hoy el recinto ya no desarrolla rodeos, mantiene su valor como espacio de encuentro y difusión cultural. Actualmente su uso se orienta a actividades familiares y educativas como paseos a caballo, granja interactiva, presentaciones artísticas y almuerzos criollos que buscan acercar prácticas rurales a la comunidad urbana. El club sigue siendo un referente histórico que permite reconocer cómo las tradiciones ecuestres se integraron al desarrollo de Antofagasta, ofreciendo un lugar donde la memoria de la vida rural permanece presente, aún en una ciudad caracterizada por la industria y el desierto. Como espacio patrimonial, el Club de Rodeo aporta al tejido cultural de la región, manteniendo vivas prácticas, símbolos y formas de encuentro que han acompañado a distintas generaciones.
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0: estudio publicado en Journal of Fish Biology documentó por primera vez registros en video de un tiburón duende en su hábitat natural, un hallazgo que aporta nuevos antecedentes sobre una de las especies más enigmáticas de las profundidades marinas. Conocido como un fósil viviente, este tiburón es el único sobreviviente de un linaje con cerca de 125 millones de años de antigüedad. Los registros corresponden a avistamientos realizados en la isla Jarvis y en la fosa de Tonga, ampliando tanto su distribución geográfica en el Océano Pacífico como el rango de profundidad conocido para la especie, que ahora alcanza casi los 2.000 metros bajo el nivel del mar. Aunque suele ser considerado uno de los tiburones más extraños por su característica mandíbula retráctil, los investigadores destacan que aún se sabe muy poco sobre su comportamiento y biología. Los nuevos registros representan un importante avance para comprender mejor esta esquiva especie de aguas profundas.
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0: Universidad de Antofagasta le indica la hora.
1: 15:58.
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3: El presidente del país, José Antonio Kast, decretó el estado de catástrofe en la zona para permitir el despliegue de militares y de recursos de ayuda lo antes posible. Las lluvias afectaron las regiones desérticas de Coquimbo y Atacama, esta última considerada el territorio más árido del planeta. Es por ello que Leo Bruford, meteorólogo del Centro Meteorológico de Chile, califica de inéditas estas lluvias.
4: Se trató de un sistema o de un tren de sistemas frontales que se aproximó a la zona centro-norte del país y que venía acompañado con un río atmosférico de categoría 4, que es intenso. Entonces, esto crea las condiciones propicias para que los sistemas frontales dejen precipitaciones fuertes e intensas, y sobre todo en corto periodo de tiempo. Y esto además en zonas que hace años que no precipitaba, en que posiblemente las quebradas estaban con basura o los terrenos no estaban acondicionados para recibir precipitaciones de tal envergadura, que terminaron causando la afectación de aluviones, eventos de remoción en masa en la zona.
3: El experto insiste en que este suceso meteorológico es inusual y no tiene por qué repetirse, pero que pudo verse provocado por El Niño. Este es un fenómeno climático que tiene influencia en la región y ocurre cada 3 o 5 años.
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6: Estamos de vuelta en Campus Deportivo con José Luis León. Juan Salinas, ¿cómo están, compañeros? Y esa música de fondo que nos coloca nuestro amigo. Estamos de vuelta después de la finalicia del Mundial. José Luis León, ¿cómo estamos?
7: Hola, buenas tardes. Volvemos a la realidad. Vuelve el fútbol de primera B, después de casi un mes o más de un mes.
8: Un mes y un par de días, ¿ah?
7: Un par de días de fútbol mundial, con muchas selecciones de todo el orbe, que terminó con el campeonato de este domingo de España.
6: Juan Salinas, ¿cómo viste la finalísima del Mundial? Justo ganador. Y lo que deja esta finalísima, esta resaca, esto, los picados, como dice Seis.
8: Claro. Bueno, la final la vi ahí en el Centro Español. Yo soy descendiente de español, así que con mi familia vamos de muy pequeños ahí. Así que ahí estuvimos viéndola con la comunidad, a la que le mando un tremendo saludo.
6: Algarabía total.
8: Algarabía total, con la polera ahí de la Furia, la ex Furia, vaya, no le podemos decir así a España.
7: ¿Por qué?
8: Bonito pa...
7: ¿Por qué ya no?
8: Porque ya no es un equipo que de hacheros como era antes. O sea, antes España eran puro como el Atlético Bilbao de los 80. Bueno, un triunfo inobjetable de parte de España, fue un paseíto que le pegó a Argentina. Si quizás España hubiera tenido un delantero en forma como el Guajevilla, como lo tuvo para Sudáfrica 2010, quizás estaríamos hablando de un 3-0, de una boleta. Así, toda España nunca corrió el riesgo, y Argentina, con ese espíritu de Italia 90 que llegó ahí hasta la final, pegando trompicones, esperando los penales, al igual que Italia 90, a ver si aparecía Goicochea, esta vez el Dibu Martínez.
7: Yo creo que por ahí igual pudo correr riesgo en los últimos minutos, creo que ahí tuvo dos opciones.
8: Todo pudo haber pasado, pero ha sido una injusticia tremenda.
7: Sí, totalmente.
8: Pero el fútbol no es justicia, ni es lo que debiera ser, es lo que es, y bueno, finalmente para el bien del espectáculo terminó triunfando España, así que nada que decir, inobjetable el triunfo de la otra roja.
6: Volvemos a lo nuestro, se reinicia el calendario nacional de la primera B y la primera A, José Luis León, ante los últimos acontecimientos que ocurre en la zona centro del país.
7: Bueno, estuve averiguando hace pocos minutos y todavía está en vilo, todavía no hay confirmaciones Si bien los partidos ya programados irían, en el caso de Cobreloa juega este día sábado ante Deportes Santa Cruz a 17:30 hora en Calama. Hay algunos partidos que están por ahí, sobre todo la primera B, que no se, primera A, que no se sabe si se van a jugar y, o si se suspende todo. También depende también del contingente policial, porque quizás hay clubes o campos de juego que están en condiciones de recibir algún encuentro, pero también se necesita alguna dotación policial, que en este minuto están tan preocupados de lo importante que es que esta catástrofe que sufre más que nada la tercera y cuarta región. Pero hasta este minuto no hay ninguna información que confirme o afirme que se vayan a suspender. Como dije recientemente, Cobreloa juega este sábado ante Deportes Santa Cruz, liderando el torneo. Opciones de que suspenda, sí, siempre es posible, pero yo creo que ya de mañana, si mañana no hay ninguna confirmación, sí o sí se va a jugar el sábado.
6: ¿Se juega el sábado sí o sí o la cuarta región se ve paralizada? Porque entendemos que Copiapó, La Serena, Coquimbo, el interior de Coquimbo, el Limarí, con Barbalá, son las zonas más afectadas de este temporal.
7: Claro, es que tiene que ver mucho con el contingente policial. Por un ejemplo, hay mucho contingente de carabineros que fue a Vallenar, en el caso de Antofagasta, en el caso de Calama... sucede lo mismo. Entonces ya cuando son dos o tres partidos que se van a suspender, finalmente la NFP decide suspender toda la fecha completa, y eso es lo que está en vilo por ahí. Estuve revisando alguna información y está como trasciende esta información que quizás se pueda suspender, pero como digo, hasta este minuto no hay nada suspendido. Cobreloa juega este sábado para seguir sumando puntos por el liderato, un partido clave, porque cuando es de local Cobreloa tiene que vencer, tiene que dejar los tres puntos en casa, y en este caso ante Deportes Santa Cruz, un rival quizá uno lo ve que está peleando abajo, pero en la primera vez todo es posible. Y sumando hay alguna información que es lamentable lo que pasó con Sebastián Zúñiga, que llevaba 5 goles, 4 asistencias, sufrió una grave lesión por Copa Chile. En El Salvador, ante Cobresal, una rotura del ligamento cruzado anterior, más un daño en los meniscos. Jugador de 36 años, que ha sido clave, ha sido una de sus mejores temporadas este año, se pierde 9 meses estar afuera.
6: Harto, ¿eh? Pues Rubén, ya vamos a ir, ya que te llegaste al tema la primera vez. ¿Cómo ha sido esta intertemporada de Cobreloa? Una baja sensible como la de Zúñiga.
7: Sí, lamentable, pero... fue la Copa Chile, esa es la intertemporada, cuando lo enfrentó a Deportes La Serena, donde cayó por 2-1. Luego empató 2-2 ante Cobresal, donde ahí pierde a este jugador, a Zúñi, que era un titular indiscutido. Y luego vence por 1-0 a Deportes La Serena, y con eso se queda con el segundo lugar de la Copa Chile y ya dio el paso a octavos de final y aún no se sabe quién enfrentará. Eso fue la intertemporada para Cobreloa, pensando en este retorno a primera, pensando en que el campeonato del ascenso es más importante que la Copa Chile. No obstante, César Prado jugó casi con un equipo titular, tanto en La Serena como en El Salvador. Bueno, por eso mismo Zúñiga lamentablemente se lesionó.
6: ¿Refuerzos de Cobreloa en esta temporada? ¿Es cierto que Duma llega a Cobreloa?
7: Sí, Duma ya está, ya jugó y de hecho le dio el gol del triunfo a Cobreloa ante Deportes La Serena. También está Javier Olivares, que juega por la banda izquierda, que es un jugador que estuvo en Recoleta este primer semestre, pero como no sumó más de 325 minutos, pudo ser traspasado de Recoleta a Cobreloa y va a ocupar la banda izquierda. No sabemos si titular o va a alternar. Por ahí está Fritz, que se estaría recuperando. Aún no ha hecho fútbol en Cobreloa. También por ahí juega Cornejo, que si bien él es un volante de contención, César Bravo lo hace jugar de lateral izquierdo, pero es una alternativa más que para Cobreloa. De mi punto de vista, Cobreloa necesitaba un defensa central. De mi punto de vista, es lo que pensaba.
6: ¿Y no llegó ese central?
7: No llegó ese central. Bueno, ahora Cobreloa tiene aún una entrada más debido a la lesión de Zúñiga. Podría llegar un mediocampista, pero las arcas en Calama tampoco son abunda el dinero como para traer un nuevo refuerzo. En ese sentido, también César Bravo está preocupado por esa posición, ya que Zúñiga le da muchas alternativas. Zúñiga podría jugar por la banda izquierda muchas veces, pero habitualmente jugaba como un volante ofensivo y a veces como un mixto. Entonces es muy versátil Sebastián Zúñiga, y es una baja muy sensible para Cobreloa.
6: Y Deportes Antofagasta, recordemos que clasificó siendo puntero invicto en la Copa Chile, ganando todos sus partidos, y dentro de los fichajes llega el jugador que tuvo un hecho polémico con Fernando Díaz en Concepción, Nelson Sepúlveda, uno que ascendió con Concepción en Calama. ¿Qué te parece la llegada de Nelson Sepúlveda al cuadro del CDA?
7: Sí, le aporta experiencia, le aporta potencia, volumen también ofensivo, porque no es un jugador que se queda solamente en mitad de cancha, y bueno, lo vimos en Calama, que anotó dos goles en esa final. Es un jugador que sí viene a aportar a Deportes Antofagasta. Es una falencia que si bien tenía Deportes el cuadro de Marcoleta, yo creo que le falta una alternativa para de 9 a Deportes Antofagasta. No sé qué opinas, Juan Salinas.
8: Con ¿cómo se llama? Oye, olvidé el nombre del
6: Marcoleta.
8: No, del 9.
7: El
6: Figueroa. No, Monreal.
7: Monreal.
8: Porque a veces Monreal o no está o se lesiona o puede y se va a quedar sin un 9 tan potente como él.
7: Sí, yo creo que falta, bueno,
8: un tipo de estatura, ¿no es cierto?, que pueda aguantar la marca.
7: Bueno, hasta la cuarta fecha puede contratar, puede aún fichar, pero lo que le va a aportar este nuevo jugador que estuvo en Concepción, esperemos que sí no genere ninguna polémica interna en el camarín, esperemos que no. Yo creo que Marcoleta también sabe manejar muy bien ese tema. Y va a ser un gran aporte para Deportes Antofagasta, que hizo una gran Copa Chile. Terminó.
6: Ojo que hizo una gran Copa Chile y rotando al plantel.
7: Sí, rotando.
6: Le dio tiempo a los juveniles, le dio tiempo a los jóvenes valores que no son titulares, y también hizo jugar al segundo portero, que lo hizo muy bien José Luis León.
7: Sí, si tiene un buen arquero. Yo creo que eso es lo que tiene también Marcoleta, que estaba buscando jugadores y encontró jugadores como el caso de Aros. Jugadores que le pueden entregar alternativas en momentos difíciles, porque este torneo, bueno, la segunda fase, bueno, la segunda rueda del ascenso va a ser a muerte, digámoslo. Están todos separados por 2, 3, 4, 5, 6 puntos, es decir, un partido que alguien pierda o dos partidos seguidos, pierde de inmediato el caso de Cobreloa, que está separado por 3 puntos, con a diferencia de Santiago Wanderers, que está segundo. Y hay salidas que van a ser difíciles, no sé, en el caso de Cobreloa tiene que ir a San Felipe, tiene que jugar, también tiene partidos de local que son complejos ante Santiago Wander, tiene que ir a Temuco. Cobreloa no gana en Temuco desde el año 97 que Cobreloa no gana en Temuco, entonces va a ser a muerte. Y lo mismo le pasa a Antofagasta, que tiene que ir también, tiene que ir a Puerto Montt. De hecho, este fin de semana, de jugarse, jugarían en el Chinquihue, en una cancha que ya me imagino cómo va a estar, porque también ha llovido ya. Habitualmente llueve, es una cancha sintética, pero va a estar difícil de jugar. Entonces, esta, la primera vez, es complejo jugarla, y por esa razón, sumar nuevos valores, sobre todo si son jóvenes, que te den el ancho para disputar todo este torneo, que es largo. Y bueno, y en caso de no salir campeón, luego viene la liguilla.
6: Salimos de la primera vez. Y vamos a la primera. ¿Cómo se preparó la U de Chile este periodo? ¿Cómo está la salud de Fernando Gago, Juan Salinas?
8: Bueno, Gago ya volvió a ocupar sus funciones. A los 20 días ya estaba trabajando el técnico de Universidad de Chile después de ese infarto, que gracias a los médicos que tenemos acá en este país, ¿no es cierto?, pudo tener una recuperación bastante rápida y una detección también a pronto. Así que, aparte de hablar de esto, le hacemos un llamado a toda la juventud, a toda la gente ya como la edad de nosotros, sobre los 35, 40 años, a que se hagan sus chequeos, se tomen su presión, ¿no es cierto? Hay que extender la vida, y estas cosas a veces te pueden salvar. Bueno, la U está con un problema en este rato, no está ajena a toda la parte futbolística, a todo lo que es el tema que atraviesa a Sartor. Es por eso que mucha gente se pregunta dónde están los refuerzos, ¿ya? Y la U, cuando uno ve los refuerzos que ha traído, que ha confirmado, porque hay dos hasta el momento, tienen a Gonzalo Reina, que es un puntero, ¿no es cierto? Un extremo que viene de Racing a préstamo.
9: Reina, me vas a guardar un apellido de un jugador de Estados Unidos, ¿no?
7: Sí. Quiero.
8: Un futbolista que jugaba en Estados Unidos en 94.
9: Sí. Pero el arquero era Pepe Reina de España.
7: Ese otro.
8: Y el otro jugador que está sonando muy fuerte es el central uruguayo Valentín Gautier, que juega actualmente en León de la Primera División de México. Ya en el fondo la U está trayendo apuestas solamente. Y es una crítica que se le ha hecho a Manuel Mayo. Yo creo que la Universidad de Chile necesita refuerzos de otro tipo, de otro calado. El mediocampo de la U, la parte ofensiva, no está andando bien. Hay jugadores que ya han perdido el tranco, como Franco Calderón, que ya lo único que quiere la U es venderlo ahora para que él pueda, para que se haya dejando algo en caja. Asadi es hasta el momento una incógnita, parece que nadie lo va a comprar ahora, así que va a seguir en el club. Y lo que se esperaba de la Universidad de Chile era que tuviera refuerzos de la mitad de cancha en adelante, pero la U, por estos temas dirigenciales, parece que no quiere gastar mayor cantidad de dinero, lo que lo va a dejar en una posición bastante incómoda.
9: La U como que se puso opaco cuando estalló el caso Sartor, cuando fue la policía a allanar al CDA, las declaraciones de Michael Clark. ¿Ha seguido paso a paso lo que pasa con esa situación extradeportiva?
8: Sí, bueno, Michael Clark renunció y a Universidad de Chile, como bien lo dijimos en algunos capítulos, llegaron algunos directores como Cecilia Pérez, que no sé, es la presidenta de la U, que es un actor político en el fondo, ¿ya? Al igual que el tanque Insulza, que se paseó por todos los programas, ¿no es cierto?, hablando de que en la U no había nada irregular, pero inmediatamente los hechos te demostraron todo lo contrario. La U se rodeaba de personas a nivel transversal, ¿no es cierto?, del ámbito político para poder salvar la situación en la que está metido Sartor, específicamente a dos personas. Una es Michael Clark, que es de Tactical Sport, y la otra que era el controlador mayoritario de Sartor, que es Pedro Pablo Larraín Meri, que es a quien todos indican como la mente maestra de todo este entuerto en el que están metidos no solamente la lista futbolística, sino la lista financiera que en este rato persigue la Comisión del Mercado Financiero.
9: Bien, vamos a Colo-Colo, José Luis León. Colo-Colo...
7: Bueno, aquí tengo la fecha, si quieren. Sí. Viene 24, comienza Unión La Calera con Everton, Colo-Colo con Deportes Limache a las 8:30, 20:30 horas. Bueno, vamos a ver si se juega en realidad. El día sábado, Coquimbo con Universidad de Concepción a las 15 horas. La Católica juega el sábado 25 a las 20 horas con La Serena. Un detalle que no se están vendiendo la entrada. Eso hace pensar que quizás se suspenda esta fecha.
9: Oye, ¿es cierto que a Colo Colo llega el arquero de Cabo Verde?
8: No, descartado.
9: José Luis León, tú me estabas comentando fuera del micrófono que Bocinha estaba listo en Colo Colo.
7: Sí, hubo un ofrecimiento formal, pero no se llegó...
8: Eso fue puro show de representante.
7: Sí, no, pero a veces igual, yo sé que hubo un... Quizás era un negocio que se estaba haciendo. Era un negocio que quizás como hasta... Había hasta involucrarse una marca, que no puedo decir el nombre. Sí. Pero no se llegó a buen puerto y finalmente, rápidamente, se... creo que ya está listo el reemplazo. Porque en el caso del...
8: Acá está. El uruguayo Santiago Mele.
7: Exactamente.
8: Él es el que viene, bueno, había
9: de Racing, ¿no? De Mele de Racing.
7: Había un arquero de Cobreloa que tenía ese apellido.
8: Viene de Monterrey.
7: No sé si se acuerdan.
9: Bien, ¿y qué pasa con la Católica Copera de la Libertadores? ¿Cómo se prepara para esta Copa Libertadores?
8: ¿No trae refuerzos Católica?
7: No.
9: Y ojo que va a haber con Boca.
8: Sí.
7: Sí, pero eso va a ser... No, con Boca juega O'Higgins por Copa Sudamericana. Católica juega con Estudiantes, pero ya juega en agosto. Aún no, recién parte la Copa Sudamericana, parte esta semana. Esta semana con el Boca... O'Higgins va a ser allá en La Bombonera, un estadio, ya sabemos lo emblemático que es La Bombonera, ante un O'Higgins que perdió a su principal figura, porque había el Francisco González, sí. Fernando González, se fue a los Cholos de Tijuana, que era la principal figura de O'Higgins.
8: Una lástima.
7: Va a enfrentar al Boca de Leandro Paredes.
8: De este futbolista cuestionado que viene ahora con una investigación de por medio por el escándalo de la final mundial.
7: Sí, dicen que no va a quedar en nada. Yo creo que no va a quedar en nada.
8: Probablemente no.
7: Y también el Boca de Palacios. Porque recordemos que Arruabarena asumió Boca Junior como técnico. Sí. Y está dosificando, está buscando algunos juveniles, quiere proyectar nuevos jugadores. y esta es la instancia, según todo.
8: Pero Carlos Palacios, ¿hace cuándo no juega?
7: Bueno, estuvo lesionado, pero está considerado por el técnico. Por el famoso Vasco que estuvo en...
8: Vasco Arrobarrena.
7: Estuvo en Villarreal, recordémoslo.
8: Sí, por supuesto, en la época de Pellegrini.
7: Sí, sí.
8: Ya, no le veo mucho futuro a Galito Palacio.
7: Veamos...
8: Ojalá que le vaya bien.
7: Veamos la oportunidad que le da. Bueno, Universidad de Chile jugaría el día domingo...
9: En el mejor escenario, ¿no?
7: A las 17:30 horas. Bueno, esto me imagino va a ser la Florida, Audax Italiano, Universidad de Chile. Esto, estamos en esta incertidumbre, sobre todo por ese dato que le estoy dando. No hay venta de entradas. La Católica acostumbra, bueno, si bien tiene un grupo de abonados, pero los equipos de Santiago no están vendiendo las entradas y ese es un indicador que no está confirmada la fecha para este fin de semana. Iván Pereira, no sé qué opina, no sé cuál es. Tú conoces un poco también lo que pasa en Santiago.
9: Yo creo que mientras la autoridad nacional, la autoridad competente que está manejando esta emergencia no emita un comunicado oficial, porque es lo que conversábamos, José Luis León. Los carabineros, la fuerza pública está destinado a otra contingencia. Está destinado a la emergencia. Por lo tanto, al estar destinado a la emergencia, olvida que su prioridad es la ciudadanía. Lamentablemente, nosotros somos amantes del fútbol, pero el fútbol no deja de ser un show privado. Entonces, la fuerza pública tiene que estar a disposición de la ciudadanía, de la gente que está con complicaciones por derrumbe, por anegaciones, por aluviones, que aún hay problemas de inundación. Es desolado, es triste lo que se ve en las imágenes. Y entendemos que como nivel país, hoy el deporte tiene que pasar a segundo plano y estar dispuesto de la ciudadanía. ¿Qué piensas, Juan Salinas?
7: Yo coincido con lo que plantea. Creo que jugar fútbol en esta época, cuando hay gente desaparecida, hay personas damnificadas, todavía no se sabe la cuantía de lo que ocurrió tanto en Vallenar como en la región de Coquimbo.
8: Sí. Mira, a ver, yo creo que se puede... Hay zonas donde seguramente se puede jugar sin problema, pero hay un tema que tiene que ver con la empatía. No creo que sea muy conveniente o sea muy responsable jugar partido en algunos casos de clase A o como les denominen ahora, destinando un contingente policial que podría estar destinado, o personal municipal o lo que sea, que podría estar destinado, ¿no es cierto?, a cubrir una necesidad que son más inmediatas para el país en este momento.
9: Bien, para seguir avanzando y haciendo este cierre de campus campus mundialero, quería decir que estamos conectados.
8: Somos viudos del mundial ya.
9: ¿Hacemos el ranking del mundial, Juan Salinas, José León?
8: Sí.
9: Para ti, los cuatro equipos de excepciones de este mundial.
8: Uruguay, Alemania, ¿qué más podría ser? Portugal un poco.
7: Países Bajos. Países Bajos.
8: Pero es que Países Bajos nunca ha sido como...
7: Sí, pero yo esperaba más. Sobre todo hizo una buena fase
8: de grupo. Una buena fase de grupo.
7: Se esperaba más y perdió...
8: ¿Para ti está Holanda ahí?
7: Sí.
8: Ya
7: sí.
8: No, para mí es Brasil.
9: ¿Sí?
8: Alemania. ¿Cuál otro que dije? Uruguay y... Portugal.
9: Yo voy por Brasil, Alemania, Francia.
8: Sí, Francia igual lo batió.
9: Francia e Inglaterra.
8: Es raro lo que uno dice, porque igual ellos llegaron a semifinales, ¿eh?
9: Pero se esperaba que...
8: Algo más. Sí, igual pienso, no lo quise decir.
9: Equipo sorpresa y revelación.
8: Cabo Verde,
7: que fue ninguneado por Juan Salir. Ninguneado por Juan Salir en esta misma mesa, en ese mismo lugar.
8: Hace dos meses atrás.
9: O sea, ¿y Noruega no...?
7: Sí, para mí sorpresa Noruega.
8: Debió haber ganado la llave con Inglaterra. Sí. Y de haber llegado Noruega a esa semifinal con Argentina... Yo no estoy seguro que Argentina lo pasaba.
7: Bueno, ahí vamos a hablar de fútbol ficción nuevamente. Fútbol ficción,
8: pero debería haber pasado a Noruega.
7: Sí, de hecho hay una jugada. Yo le comentaba.
8: Dos jugadas.
7: Sí, yo le he comentado varias veces, la comenté también con José Salazar en la mañana.
8: La del cable,
7: que la pelota pega en el cable, desvía el balón.
8: Y sale el gol de Bellingham después.
7: Exactamente, y no fue anulado, no hubo revisión de VAR, y nada. Supuestamente el balón, el sensor que tiene este balón...
8: No lo notó.
7: No lo detectó. Y lo más curioso es que en el mismo instante, cuando ocurre 10 minutos más tarde, la FIFA saca el comunicado que en ningún minuto el balón...
8: Tocó el...
7: Claro, y entonces, bueno. Pero sí, Noruega fue una de las sorpresas. está Cabo Verde. Croacia también se quedó corto, siento yo.
8: Es que Croacia ya es una selección muy desgastada ya. Uno veía a Luka Modric, a Brozovic, ¿no es cierto? Y jugadores que ya vienen del 2018. Entonces como que le hace falta un poco de savia nueva.
7: Alemania.
8: No, Alemania lo dijimos con
7: Iván. Sí, Alemania.
8: No, Alemania es una decepción tremenda.
7: Tremendo lo de Alemania.
8: Porque venía con Florian Pirtz, ¿no es cierto? Con Musiala, que se recuperó algo. Sané, Goretzka. Adelante jugaba este tipo de apellido árabe, no me acuerdo el nombre. Uno. Bueno, pero no, nunca cuajó. Y con Paraguay fue terrible.
9: ¿El jugador de excepción?
8: Jugador de excepción. Anduvieron como bien las figuras.
7: Sí,
8: no me atrevería a ser como de la. No creo que ningún jugador haya decepcionado.
7: Yo esperaba más de Vinicius.
8: Bueno, Vinicius, ¿cuántos goles hizo?
7: Sí, pero esperaba más. Es decir, en el partido clave. Ahí falló la jerarquía. De hecho, a Brasil le faltó jerarquía con Noruega, sí, porque opciones.
8: Tuvo,
7: no le faltaron.
8: Pero él tuvo el 1-0.
7: Sí, entonces no le.
8: Pongamos Vinicius.
7: En estos partidos difíciles, cuando tiene que aparecer la jerarquía o aparecen los grandes jugadores, como ya siempre aparecía Messi o aparecía Ronaldo.
8: Digamos,
7: o
8: Vinicius, Dembélé y Olise.
7: Dembélé, totalmente.
8: Olise, igual, sí. Fueron fantasmas
7: en la semifinal. De hecho, yo no sé por qué está en el equipo ideal de la FIFA, Dembélé.
8: No, por ningún motivo.
9: Dembélé fue una de las decepciones más grandes.
8: Decepciones, Dembélé. O sea, metió 5 goles, pero en un partido metió 3.
9: Y siendo un poco más sudamericanos, ¿qué te pareció el rendimiento de Messi?
8: Bien, ningún jugador que hace 8 goles en un mundial puede ser considerado un mal rendimiento. Creo que haber llegado Messi con una selección mucho más joven, como la del 2002, por ejemplo, quizás no estaríamos hablando de esto.
7: De hecho, este Messi fue mejor que el del 2014, donde
8: recibió el Balón de Oro.
7: Recibió el Balón de Oro. Quizá como premio consuelo porque perdió la final, pero
8: este fue mucho mejor.
7: Fue mucho mejor y con 39 años.
8: Sí, total. Capitán.
7: De hecho, Messi manejaba el equipo, movía el equipo muchas veces.
8: Con 39 años.
7: Sí, con 39 años, sobre todo ese partido con Inglaterra, bueno, con Egipto también. Hubo varios partidos en que,
8: no, ocho
7: en que
8: era goles. Messi. Era 8 goles en un mundial, a mí me parece que no es para. Me parece que está para ponerlo en el podio también.
9: Para ir cerrando, jugador revelación.
7: Haaland puede ser. Haaland, no sé si fue revelación, pero fue su primer mundial. Una cosa es ser figura en tu liga y luego jugar el mundial y ser un líder. Es decir, los goles que hizo, sí, igual fue clave. Es decir, lo que es jugar también.
8: Cubarsí. Me parece que Cubarsí, Cucurella y Pedro Porro son, porque eran jugadores que más o menos conocíamos, pero en ningún caso tú te imaginabas que iban a tener ese rendimiento en la máxima cita planetaria.
7: Sí, también está, no me recuerdo el nombre, que le hizo el gol a Portugal y a el de la Real Sociedad, el
8: Oyarzabal.
7: Oyarzabal también.
8: O Miguel Merino.
7: No, Oyarzabal.
8: Oyarzabal.
7: También fue clave, sobre todo en esos partidos tan complejos como con Portugal, luego con Bélgica, donde se resolvieron los últimos minutos. Ese también puede ser.
9: Me quedo con
8: el mejor.
9: Me quedo con Ferran Torres.
8: Ferran Torres.
9: Quien llevó la gloria.

0: como los últimos 15 minutos.
1: Claro, no, de hecho cuando en el partido de la final se cambió banda y empezó a generar.
0: Sí. Hay que ver a estos dos cuando lleguen en buen plenito, ¿eh?
1: Sí, totalmente, totalmente. Yo creo que España, como dijimos en el capítulo de ayer, tiene que trabajar en un 9. Si es que quiere jugar con un 9 también, digamos.
0: Sí, que quiere jugar así.
1: Pero creo que necesita alguien que le resuelva también estas
0: defensas cerradas.
1: Sí, porque con Argentina pudo haber terminado en traje. Yo volví a revisar nuevamente el partido, la final, y en los últimos minutos Argentina tuvo dos opciones. Tuvo un centro que un defensa la despejó, y luego tuvo Simeone la tuvo. Es decir, Simeone solamente que la lanzó sobre el travesaño. Pero de concretarse, o si ese balón cae en un balón, en una persona que tiene que más hábil. Si cae en Messi, ese balón es para adentro.
0: Y estaríamos hablando de penales.
1: Y quizá de perder la final después de haber hecho un gran partido España. Sí. España debió haber ganado 2 o 3-0 tranquilamente. Y
0: en los 90.
1: En los 90 minutos, además. Entonces, quizá si podemos ver una falencia de este equipo de España campeón, es esa.
0: Sí, el ¿cómo se llama? El instinto asesino.
1: Sí, la definición, la puntada final también.
2: Bien, estamos llegando a la última parte
0: ¿El mejor jugador? ¿Quién es?
2: Yo creo que el mejor jugador para mí, es del equipo campeón, y me quedo con Unai Simón, que solo lo convirtieron en un gol. Voy contra ustedes, que ustedes son del más del tiki-taka, que son fan del
1: tiki-taka. No, yo soy tiki-taka, de hecho yo voy a decir un nombre que no llegaría al final. Sí. No necesariamente tiene que llegar a la final para...
0: Yo concuerdo con la FIFA. Yo creo que el Balón de Oro merecidísimo fue para Rodri. Dominó todo el mediocampo de España durante todo el Mundial, y a pesar de que uno no sabía cómo iba a llegar, porque él venía de una lesión más o menos compleja, en el Mundial lo dio todo. Ya. Para José Luis.
1: Bueno, quizás no me crean, pero para mí el mejor fue Messi. Messi hizo jugar a Argentina.
2: Cortamos la transmisión, se corta la señal de la radio en estos momentos.
1: Mira, si
0: no estoy en desacuerdo tampoco.
1: Si no es por Messi, Argentina llega donde llegó. Y creo que ha sido una de las pocas veces que Messi, a excepción de la final, que se echa el equipo al hombro.
0: Sí.
1: Y tú mismo lo dijiste. Quizá no la ganó, no ganó la final, pero todo lo que jugó, sobre todo ese partido con Inglaterra...
2: Con más punto honor que juego, ¿no?
1: Sí, pero pudo haber sido Balón de Oro, porque yo no sé si Rodri es un gran jugador, pero no sé si era el Balón de Oro. Quizás se lo dieron porque el equipo campeón...
0: Es que ya me parece justicia eso.
2: Ahora lo pregunto, ¿Messi el mejor de todos los tiempos o sigue siendo Pelé o Maradona?
0: Hay una mesa redonda y en esa mesa está Pelé, está Maradona y está Messi. Los tres son muy buenos... De tiempos distintos. Pelé el mejor de todo, Maradona el de mejor actuación individual de la historia en el Mundial de 86, y Messi el de la carrera más larga y exitosa. Yo creo que esa es una calificación.
1: Sí, y también es difícil compararlo con, porque son épocas diferentes.
0: Pero en la mesa hay tres.
1: Sí.
2: Contundente análisis de Juan Salinas, José Luis León sobre el Mundial, la programación del fútbol que está en veremos, que pende en un hilo si es que hay lluvia temporal. Un gusto estar de nuevo con ustedes en Campus Deportivo.
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4: El reciente avistamiento de ballenas muy cerca de la costa de Antofagasta generó gran interés en redes sociales, aunque especialistas aseguran que se trata de un fenómeno natural. Las condiciones oceanográficas de la región, influenciadas por la corriente de Humboldt y los procesos de surgencia, favorecen una alta disponibilidad de krill y pequeños peces, convirtiendo la zona en un importante sitio de alimentación para diversas especies de cetáceos. Según Cecilia Echeverría, decana de la Facultad de Ciencias Agropecuarias de la Universidad del Alba, estas características hacen de Antofagasta un lugar especialmente atractivo para ballenas fin, jorobadas, sei e incluso, de manera ocasional, ballenas azules y orcas. La presencia de estos animales cerca de la costa puede observarse con mayor frecuencia en determinadas épocas del año. La especialista añadió que el aumento de registros también puede responder a una mayor participación ciudadana en la observación de la fauna marina, gracias al uso de drones, cámaras y teléfonos celulares. Esto ha permitido documentar con mayor facilidad la presencia de cetáceos.

0: precios y fortalecer el monitoreo de la biodiversidad marina en la región.
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0: que la conectividad en Chile ha aumentado en los últimos años, la brecha digital continúa afectando a las personas mayores. Según datos del Servicio Nacional del Adulto Mayor, los hogares compuestos únicamente por adultos mayores presentan un menor acceso a Internet y gran parte de este grupo ha debido aprender a utilizar nuevas tecnologías para evitar la exclusión, enfrentándose además a mayores riesgos de fraudes y estafas digitales. Frente a este escenario, la Universidad Autónoma de Chile, a través de su Centro de Comunicación de las Ciencias y el Grupo de Investigación Calidad de Vida, Familia y Envejecimiento, impulsa talleres de alfabetización digital en distintas comunas de la región metropolitana. Las capacitaciones abordan el uso de teléfonos inteligentes, redes sociales como WhatsApp, Facebook, Instagram y YouTube, además de entregar herramientas para prevenir riesgos en el entorno digital. Estas iniciativas ya han beneficiado a más de un centenar de personas mayores, fortaleciendo su autonomía, participación e inclusión. Para la académica María Isabel Zavala, ampliar las competencias digitales de este grupo es fundamental para garantizar derechos, favorecer su integración al espacio público y demostrar que el aprendizaje puede desarrollarse en todas las etapas de la vida.
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0: Universidad de Antofagasta le indica la hora.
1: 16:59.
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2: ¿Qué tal? ¿Cómo están? Les saluda Carlos Maturana. Les doy la bienvenida a esta nueva edición de noticias, donde sabremos de un nuevo balance por el sistema frontal. 10 personas fallecidas y más de 2.000 damnificados. Hemos procurado cuidar la institucionalidad. Hablaremos de las declaraciones del presidente Kast, que respondió a críticas a gestión durante emergencia. Hablaremos sobre la prisión preventiva decretada contra imputado por el homicidio del suboficial Eugenio Naín.
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2: La ministra de Desarrollo Social, María Jesús Wolf, recibió en el hogar de Fundación Las Rosas la donación de 40 generadores eléctricos que serán distribuidos en centros de larga estadía ELEAM entre las regiones de Valparaíso, Coquimbo, O'Higgins, Maule, Biobío, la Araucanía Metropolitana, Los Ríos y Ñuble. El anuncio fue realizado por la ministra Wolf junto al subsecretario de Evaluación Social Gabriel Ugarte y representantes de Fundación Las Rosas, Movidos por Chile y Sodimac. Escuchemos a la ministra.
3: Han sido días difíciles en nuestro país. Sabemos que hay muchas familias que están sufriendo, muchas familias que necesitan de la respuesta del Estado, que puedan contar con una vivienda protegida, que puedan estar seguros, que puedan estar tranquilos. Y por eso hemos actuado de forma preventiva, hemos dispuesto a todas las instituciones del Estado que tienen un rol fundamental en la gestión de la crisis climática que estamos viviendo, y a la sociedad civil, a las empresas, que juegan un rol muy importante en que podamos llegar a los distintos rincones de Chile, y especialmente a quienes son más frágiles frente a las crisis climáticas.
2: Respecto a la situación en las residencias de personas mayores a nivel nacional, desde el Ministerio informaron que de un total de 162 residencias de personas mayores, 140 no presentaron afectaciones relevantes, manteniendo su funcionamiento habitual. Mientras que de las 22 residencias que sí registraron algún nivel de impacto, 17 presentaron daños menores a raíz del sistema frontal.
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2: El juzgado de garantía de Temuco decretó prisión preventiva para Carlos Cancino Tapia por el homicidio del suboficial Eugenio Naín en Padre de las Casas. La fiscalía fijó 45 días de investigación e indaga a quienes ayudaron al imputado mientras estuvo prófugo. Ornella Mellado con el informe.
6: El juzgado de garantía de Temuco decretó prisión preventiva para Carlos Cancino Tapia por el homicidio del suboficial Eugenio Naín, ocurrido el 30 de octubre de 2020 en Padre las Casas. Además del crimen del carabinero, el imputado enfrenta cargos por disparos injustificados y dos homicidios frustrados. Al respecto, el fiscal de alta complejidad, Carlos Bustos, informó que abrieron una arista paralela para perseguir penalmente por encubrimiento a quienes le hayan brindado refugio o ayuda al imputado durante el tiempo que estuvo prófugo de la justicia.
7: Y dentro de los antecedentes de investigación que tenemos, detectamos que existe necesariamente una red de protección durante todo este tiempo que el imputado se mantuvo prófugo, que le otorgó refugio, que le otorgó receptación al imputado en distintos domicilios. Y naturalmente ese hecho, el hecho de haberlo apoyado durante todo este tiempo para que se mantuviera prófugo, va a ser investigado como encubrimiento. Es una investigación que también tenemos varios antecedentes. Por los secretos de ellos no podemos poner cuál, pero sí estamos investigando el encubrimiento y la red de protección que él mantiene.
6: El tribunal fijó un plazo de investigación de 45 días a contar del 1 de julio para que el Ministerio Público concluya las diligencias pendientes, lo que permitirá unificar las indagatorias respecto de Cancino y del coimputado Francisco Painevilo Maldonado, formalizado previamente en la misma causa. Con esta decisión, la Fiscalía busca presentar la acusación formal contra ambos imputados dentro del mismo plazo. De esta manera, las autoridades judiciales pretenden llevar a Cansino y Paine Vilo de forma conjunta a juicio oral por los fatales acontecimientos ocurridos en la región de la Araucanía.
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2: La Asociación Regional de Municipios de Atacama solicitó formalmente al gobierno declarar estado de catástrofe en toda la región debido a las severas afecciones y localidades aisladas tras el sistema frontal que impactó y continúa impactando a Copiapó y las comunas vecinas.
1: La región de Coquimbo.
2: La Ruta 5 mantiene corte total entre La Serena y Vallenar debido a los socavones y activación de quebradas tras el sistema frontal. Equipos de la concesionaria trabajan en despejar la vía en La Serena.

0: Continuamos abordando la emergencia climática, ya que el presidente José Antonio Kast llegó hasta la región de Coquimbo para supervisar los daños provocados por el sistema frontal y confirmó la declaración de estado de excepción constitucional de catástrofe por calamidad pública para esa región y la provincia de Huasco. El mandatario calificó el evento como un fenómeno meteorológico inédito por su extensión territorial, duración e intensidad, señalando que la combinación de lluvia, viento, nieve y marejadas ha afectado de distinta forma a 10 regiones del país. En un punto de prensa en la zona, el mandatario abordó las críticas asociadas a la tardanza en decretar el estado constitucional de catástrofe.
1: Todos tenemos derecho a expresar nuestras opiniones, pero hemos procurado cuidar la institucionalidad. Y en eso no voy a cejar de insistir, que nosotros tenemos una institucionalidad que nos hemos dado como nación, que establece la SENAPRED, establece una coordinación a través de el Ministerio del Interior, a través de los COGRIT, que hoy día haya un puesto de mando y control a cargo de un general de ejército. Con todo su alto mando regional, no se hace en un par de horas. Eso se viene ejecutando con tiempo y en base a la institucionalidad.
0: Tras la publicación del decreto, quedaron designados como jefes de la Defensa Nacional el general de brigada Claudio Paredes para la provincia de Huasco y el general de brigada Eugenio Riva para la región de Coquimbo, quienes asumirán la coordinación de las medidas contempladas en el estado de excepción. Consultado sobre la posibilidad de establecer un toque de queda, el presidente indicó que esa decisión corresponde a la autoridad militar a cargo y afirmó que el gobierno seguirá las instrucciones de los responsables de la emergencia para resguardar el orden y la seguridad.
1: Estamos nosotros hoy día siguiendo las instrucciones de la autoridad a cargo de la región. El estado de excepción constitucional autoriza ciertas medidas de excepción, pero de nuevo, eso le corresponde a la autoridad al mando de la región, que es el general Riva.
0: Finalmente, el presidente aseguró que el Ejecutivo no escatimará recursos para enfrentar la contingencia, destacando el refuerzo del apoyo aéreo en la zona, que pasó de un helicóptero disponible a 7 aeronaves para apoyar rescates, evacuaciones y la futura etapa de reconstrucción. Diez personas fallecidas, más de 2.200 damnificados y 81 viviendas con pérdidas totales. Es el saldo que deja hasta el momento el sistema frontal que afecta al país hace 6 días. Tras la polémica por el catastro de extraviados, SENAPRED mantuvo en 4 las denuncias por presunta desgracia. Auri Morales nos cuenta más en el siguiente informe.
2: En el ya tradicional balance, SENAPRED confirmó 10 fallecidos hasta el momento y 2.281 damnificados que se concentran en las regiones de Valparaíso, La Araucanía y Biobío. Ante las polémicas cifras de desaparecidos entregadas por las autoridades durante la jornada de ayer, la cifra se mantuvo en 4 personas con presunta desgracia, mientras la directora del servicio, Alicia Cebrián, hizo un llamado a ser cuidadoso con esta información.
3: Tenemos 4 personas desaparecidas con presuntas desgracias presentadas en Carabineros, que es importante poder precisar ello, 2 personas en Atacama y 2 personas en la región de Coquimbo. Que tengamos especial cuidado con los datos, con la información de personas desaparecidas y personas fallecidas. Nosotros cuando damos cuenta de esta situación es porque hay información oficial de PDI y Carabineros contrastada entre ambos de que la persona que nosotros estamos dando los datos de personas fallecidas, efectivamente hay una constatación.
2: Respecto a los daños materiales, se cuenta un total de 81 viviendas con pérdida total, 2.661 con daños mayores, 18.957 con detrimentos menores y 1.771 en evaluación. En cuanto a suministro eléctrico, ya se encuentra restablecido en un 98,6%. Habiendo recuperado 9.840 clientes la electricidad la noche del lunes. Así lo comentó el subsecretario del Interior, Máximo Pavés.
4: Que toda la ciudad de Ovalle está con agua para poder utilizar el servicio sanitario, no para consumir el agua potable. Para dichos efectos, se mantienen 50 puntos de suministro alternativo de agua potable. En la región de Coquimbo también dar cuenta que existe un 100% de corte para la ciudad de Andacollo. Y en el caso de la conurbación La Serena-Coquimbo, se mantienen 100 puntos de suministro alternativo de agua potable.
2: La alerta meteorológica se mantendrá hasta el día de hoy en la provincia de Huasco y en Coquimbo. En tanto, se suspendieron las clases en la región de Valparaíso Continental, región de Coquimbo, la provincia de Huasco y Copiapó. Se espera más información de las autoridades luego de la mesa técnica de Vallenar a la que se anticipa la presencia del presidente Kast.
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7: El Consejo Municipal del Quisco aprobó indemnizar a un trabajador que cayó desde la techumbre de un liceo en el Quisco, esto tras un fallo por falta de seguridad. Eso es todo por el momento. Nos encontramos en la siguiente edición de noticias.
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9: Las 17 horas y 12 minutos.
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0: La hora en Radio Universidad de Antofagasta.
1: Las 17 horas y 31 minutos.
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3: 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Capítulo de hoy, Galileo y el nacimiento de la astronomía moderna. A comienzos del siglo XVII, el universo empezó a cambiar ante los ojos humanos gracias a Galileo Galilei, quien perfeccionó el uso del telescopio y lo dirigió hacia el cielo. Lo que observó no solo sorprendió a su época, sino que transformó profundamente la astronomía. Galileo describió su experiencia con emoción, señalando que había logrado ver maravillas ocultas a los siglos pasados. Entre ellas, descubrió que la Luna no era una esfera perfecta, sino un cuerpo con montañas, valles y sombras, muy similar.

0: a la Tierra, desafiando la idea clásica de un cielo perfecto. Además, observó manchas solares, demostrando que el Sol no era inmutable, y registró las fases de Venus, un fenómeno clave que solo podía explicarse si este planeta orbitaba alrededor del Sol, apoyando el modelo heliocéntrico. Sin embargo, su descubrimiento más revolucionario ocurrió en 1610, cuando detectó cuatro pequeños cuerpos luminosos que cambiaban de posición junto a Júpiter. Tras múltiples observaciones, comprendió que eran satélites que orbitaban el planeta, evidenciando que no todo giraba en torno a la Tierra. Estos hallazgos fueron publicados en Sidereus Nuncius, una obra que marcó un antes y un después en la historia de la ciencia. Con ella, Galileo no solo aportó pruebas claves del heliocentrismo, sino que también inauguró una nueva forma de conocer el universo basada en la observación y la evidencia.
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2: El edificio Torre Edmundo Pérez Ujovich destaca como uno de los primeros referentes de vivienda en altura en el centro de Antofagasta. En una época en que la ciudad comenzaba a mirar hacia el crecimiento vertical, esta estructura, inaugurada en 1978 y financiada con la Caja de Empleados Particulares de Antofagasta, se convirtió en símbolo del nuevo desarrollo urbano, marcando una transición desde un tejido más tradicional hacia uno más moderno y densificado. Su presencia visible desde distintos puntos del centro lo transformó en un hito urbano, un edificio que acompañó el cambio de hábitos, de movilidad y de vivienda en la ciudad y en el país. A medida que Antofagasta crecía, el inmueble de 92 metros de altura acogió a distintas generaciones que encontraron en este lugar un espacio céntrico y conectado con los servicios y el comercio. Más que un edificio, representa un capítulo de la historia reciente de la arquitectura local. Su diseño refleja las tendencias habitacionales del momento en que fue construido, manteniendo aún su posición destacada dentro del paisaje urbano. Su diseño refleja las tendencias habitacionales del momento en que fue construido, manteniendo aún su posición destacada dentro del paisaje urbano. Hoy sigue recordando cómo Antofagasta ha ido adaptándose a nuevas formas de habitar y cómo estos primeros edificios en altura fueron modelando la identidad visual del centro de la ciudad.
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0: estudio publicado en Frontiers in Marine Science identificó las principales causas de muerte del chungungo en Chile tras analizar 22 años de registros y necropsias. Los resultados muestran que las amenazas de origen humano predominan, siendo los ataques de perros callejeros la principal causa de mortalidad, seguidos por las capturas accidentales en faenas de pesca y traumatismos asociados a la actividad humana. La investigación determinó que el 32% de las muertes corresponde a ataques de perros, el 22% a captura incidental en redes de pesca y el 19% a traumas. Además, detectó zonas críticas de mortalidad en Caldera, Punta de Choros y Papudo Maitencillo, así como un aumento de los casos durante enero y febrero, periodo de mayor actividad turística y presencia de perros sin supervisión en la costa. Los investigadores advierten que también existe riesgo por contaminación con hidrocarburos en sectores costeros industrializados. Ante este escenario, proponen fortalecer el control de perros sueltos, reducir las capturas incidentales en la pesca, implementar protocolos estandarizados de monitoreo y necropsias para mejorar la conservación de esta especie amenazada.
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0: Universidad de Antofagasta le indica la hora.
1: 17:56.
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4: El presidente del país, José Antonio Kast, decretó el estado de catástrofe en la zona para permitir el despliegue de militares y de recursos de ayuda lo antes posible. Las lluvias afectaron las regiones desérticas de Coquimbo y Atacama, esta última considerada el territorio más árido del planeta. Es por ello que Elio Bruford, meteorólogo del Centro Meteorológico de Chile, califica de inéditas estas lluvias.
5: Se trató de un sistema o de un tren de sistemas frontales que se aproximó a la zona centro-norte del país y que venía acompañado con un río atmosférico de categoría 4, que es intenso. Entonces, esto crea las condiciones propicias para que los sistemas frontales dejen precipitaciones fuertes e intensas, y sobre todo en corto periodo de tiempo, y esto además en zonas que hace años que no precipitaba y que posiblemente las quebradas estaban con basura o los terrenos no estaban acondicionados para recibir precipitaciones de tal envergadura, que terminaron causando la afectación de aluviones, eventos de remoción en masa en la zona.
4: El experto insiste en que este suceso meteorológico es inusual y no tiene por qué repetirse, pero que pudo haberse provocado por El Niño. Este es un fenómeno climático que tiene influencia en la región y ocurre cada 3 o 5 años.
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0: El Observatorio Vera C. Rubin comenzó oficialmente la investigación del espacio-tiempo como legado para la posteridad. LSST, por sus siglas en inglés, un ambicioso proyecto que busca crear el registro más completo del universo. Ubicado en la cima del Cerro Pachón, en la región de Coquimbo, el observatorio fue elegido para instalarse en Chile gracias a la calidad de sus cielos y realizará observaciones continuas durante los próximos 10 años. A través del escaneo permanente del cielo austral, el LSST generará una película cósmica en alta definición que permitirá registrar la evolución del universo a lo largo del tiempo. Cada noche recopilará cerca de 10 terabytes de datos y emitirá millones de alertas sobre caminos detectados en el cielo, conformando al finalizar el proyecto una de las bases de datos astronómicas más extensas jamás creadas. El observatorio cuenta con la cámara digital más grande del mundo, de 3.200 megapíxeles, capaz de capturar una imagen del cielo cada 40 segundos. Gracias a esta tecnología, los científicos podrán estudiar fenómenos como la materia oscura, la energía oscura y otros eventos transitorios del cosmos, poniendo a disposición de la comunidad científica y del público un recurso sin precedentes para la exploración del universo.
1: La hora en Radio Universidad de Antofagasta.
2: Las 18 horas y 30 minutos.
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6: Hola, hola, ¿cómo están? Un gusto saludarles como siempre y darles la bienvenida a un nuevo capítulo de Música Conciencia. Soy Gladys Hayashida y en este espacio de Ciencia, Tecnología y Sociedad, CETIS, UA y Fundación Comorevi, les comparto cómo la ciencia está en todas partes y en la música también. ¿Qué ocurriría si el Sol dejara de iluminar nuestro planeta? ¿Se han preguntado eso? A primera vista podría parecer una pregunta propia de la ciencia ficción, pero la respuesta nos permite comprender cuán extraordinario es el Sol que hace posible nuestra existencia. Claro, porque sin su energía, la Tierra perdería rápidamente su fuente de luz y calor, y la vida, tal como la conocemos, sería imposible. Incluso nuestros propios relojes biológicos dejarían de recibir la señal que regula el sueño, la vigía y muchos procesos esenciales para la salud. Curiosamente, esta idea también ha inspirado a la música. Y hoy nos acompaña una de las baladas más emblemáticas del cantante y compositor británico Elton John. Es nada más y nada menos que Don't Let the Sun Go Down on Me, que se puede traducir como No dejes que el sol se apague en mí. Esta canción, publicada en 1974, utiliza la imagen del sol como una poderosa metáfora de la esperanza, del apoyo y del miedo a perder aquello que da sentido a nuestras vidas. Y en este capítulo descubriremos cómo una canción puede conducirnos a uno de los temas más fascinantes de la astronomía y de las ciencias de la vida, la importancia del Sol como la gran fuente de energía que sostiene nuestro planeta. Entonces, antes de continuar, les invito a disfrutar de este inolvidable clásico de Elton John, Don't Let the Sun Go Down on Me, pero en la versión en dúo, en vivo, junto a George Michael en el Wembley Arena en Londres, en marzo de 1991. Es una gran, pero gran interpretación. Aquí entonces, escuchémosla.

0: hermosa y potente interpretación acabamos de escuchar de Don't Let the Sun Go Down on Me de Elton John junto a George Michael, dos grandiosos. Bueno, en esta canción el sol representa esperanza, compañía y vida. Y curiosamente desde la ciencia esa metáfora resulta bastante acertada. Claro, porque el sol es una estrella ubicada a unos 150 millones de kilómetros de nuestro planeta. Y cada segundo libera enormes cantidades de energía. Bueno, para conocer más acerca de qué es el sol y sobre su importancia para la vida, escuchemos a nuestro invitado del día de hoy. Nos contactamos con el doctor Pablo Moya, que es físico espacial y es profesor asociado del Departamento de Física de la Facultad de Ciencias de la Universidad de Chile. Y aquí está, ¿qué es lo que nos dijo? Escuchémoslo.
1: El Sol es una estrella, una de las miles de millones de estrellas que hay en el universo y que podemos observar como puntos luminosos en el cielo nocturno. A diferencia de las estrellas lejanas, que solo podemos observar como puntos, el Sol está muy cerca de la Tierra, pues la Tierra lo orbita junto con otros planetas, es lo que llamamos el sistema solar. La Tierra orbita al Sol a una distancia aproximada de 150 millones de kilómetros, lo que significa que la luz solar demora aproximadamente 8 minutos en recorrer la distancia entre el Sol y la Tierra. Esa luz solar trae consigo radiación y energía térmica que son fundamentales para la vida. Esa energía térmica calienta los océanos, calienta la atmósfera y calienta la superficie de la Tierra, generando las condiciones para la vida, pues impulsa la fotosíntesis, el ciclo del agua y otros procesos que sin los cuales no habría vida como la conocemos. Sin el sol, no habría vida en nuestro planeta.
0: Bien, agradecemos y saludamos al doctor Pablo Moya, físico espacial y profesor asociado del Departamento de Física de la Facultad de Ciencias de la Universidad de Chile, quien ahí nos compartía, nos describía qué lo que es esta gran estrella, el sol, y su importancia para la vida en nuestro planeta. Muchísimas gracias por estar hoy aquí en Música Conciencia. Qué interesante pensar que una estrella ubicada tan, pero tan lejos determina aspectos tan cotidianos de nuestra existencia. Es que desde el crecimiento de un árbol hasta nuestro descanso nocturno, el sol está presente de manera que muchas veces pasamos por alto. Bueno, y la canción de Elton John nos recuerda el temor a perder esa luz que nos sostiene emocionalmente. La ciencia, por su parte, nos enseña que esa luz también sostiene la vida misma. Tal vez por eso, mirar el amanecer sigue siendo una de las experiencias más universales de la humanidad. Es la confirmación diaria de que un nuevo ciclo comienza y de que nuestro planeta continúa recibiendo el regalo de la energía que hace posible nuestra existencia. ¡Qué bonito el viaje de hoy! Porque descubrimos junto que una canción puede hablarnos de emociones profundas y al mismo tiempo abrir la puerta para comprender uno de los fenómenos más extraordinarios del universo. La estrella que hace posible nuestra vida. La música emociona, la ciencia explica. Y cuando ambas se encuentran, aprendemos a mirar nuestro mundo con nuevos ojos. ¿No es así? Claro que sí. Bueno, y con esta reflexión ya comenzamos a despedirnos. Los invitamos a seguirnos en nuestras redes sociales como @CTYSUA, CETISUA, para conocer todas nuestras actividades de divulgación científica. Soy Gladys Hayashida y junto a CETIS UA y a la Fundación Comorevi me despido de todos ustedes agradeciendo la gran compañía. Los invito a seguir disfrutando de la música conciencia aquí en la frecuencia 99.9 de la Radio Universidad de Antofagasta. Chau, chau.
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0: Universidad de Antofagasta le indica la hora.
1: 18:57.
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4: Radar instalado en la UBA rastrea tormentas en un radio de 150 kilómetros. Con un moderno radar único en la zona norte que permite detectar la formación de tormentas en un radio de 150 kilómetros y de esa forma entregar una alerta con 2 horas de anticipación, cuenta el Centro de Ingeniería en Mitigación de Catástrofes Naturales de la Universidad de Antofagasta. La moderna tecnología, emplazada en el campus Coloso, se encuentra plenamente operativa y fue entregada al Centro Científico por la empresa austríaca Ubimet, líder mundial en medición y análisis de datos climáticos. El director del Centro Universitario Académico e Hidrólogo, Jorge van der Bosch, explicó a través de los micrófonos de la radio universitaria las características de esta tecnología de rastreo.
5: Es una antena que rastrea tormentas en 150 kilómetros de radio. Y lo que hace es que, en verdad, si las nubes se aproximan a ese radio, nosotros la podemos captar. Entonces, lo que en verdad puede ayudar, digamos, es que si entra una tormenta dentro del radio de 150 kilómetros, ya sea por el este, por el norte, por el sur, da lo mismo, cualquier lado, la va a tomar el radar y nos va a indicar el grado de ella, vale decir, nos va a indicar dónde puede atacar con más fuerza, cuál sería la estructura que trae la tormenta.
4: La tecnología funciona con un radar tradicional, sin embargo, la información que se recibe de vuelta es enviada a los sistemas de la empresa en Austria, donde es analizada casi en tiempo real, generando la información concreta. El proceso dura unos minutos, por lo tanto, la alerta puede ser generada casi inmediatamente.
5: Es una empresa grande que vende datos a las grandes plataformas meteorológicas. Que vende datos meteorológicos. Ellos son vendedores de datos meteorológicos. Entonces, ellos se instalan en algunos lugares estratégicos sus antenas para poder generar una red de datos. Por ejemplo, si uno mira bien el mapa de radares, Antofagasta es el único punto en Chile que tiene este tipo de radar de 150 kilómetros. No hay más en Chile. Y uno mira Windy, que es una plataforma mundial que entrega datos sobre la lluvia, y ustedes ven que todos los días en televisión está Windy en la pantalla. Bueno, Windy, dentro de Windy está localizada la antena que tiene el centro de catástrofe.
4: En este contexto, el académico e investigador Jorge van der Bosch también realizó un llamado a potenciar y valorar más su área de estudio específica, es decir, la hidrología. Al respecto, fue claro en sostener que si bien es importante saber cuántos milímetros de precipitación caerán, es tan valioso conocer además por dónde transitará esa agua hacia el mar.
5: Yo creo que eso es lo que falta, o sea, que un meteorólogo te diga que van a caer 150 milímetros, te ayuda para hacer muchas cosas, pero no te dice por dónde va a pasar el agua ni qué es lo que va a hacer el agua. Y esas respuestas son hidrológicas, no son meteorológicas. Entonces los meteorólogos son como la advertencia, el campanilleo, digamos, que nos advierte y nos dice cuánto, pero los hidrólogos son los que saben por dónde va a pasar y cuánto va a pasar.
4: Hoy la carrera de hidrología no se imparte en Chile como tal, por eso el profesor van der Bosch concluye con un llamado a las autoridades para reforzar esta área de estudio clave para tomar decisiones en las actuales y futuras contingencias climáticas.
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0: La hora en Radio Universidad de Antofagasta.
1: Las 19 horas y 28 minutos.
2: Sony Interactive anunció que dejará de producir videojuegos en formato físico para PlayStation a partir de enero de 2028, por lo que los nuevos lanzamientos estarán disponibles únicamente en formato digital. La compañía señaló que esta decisión responde al crecimiento sostenido del consumo digital por sobre los discos tradicionales. La medida no afecta

0: manteniendo el acceso a los juegos tanto a través de la PlayStation Store como de comercios físicos que ofrezcan versiones digitales.
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2: Entre las calles de un barrio tradicional de Antofagasta se levanta la animita de Juana Gajardo, un altar que refleja la profunda fe popular del norte de Chile. Este espacio, adornado con flores, velas y mensajes escritos a mano, ha sido cuidado por generaciones que acuden a pedir protección o agradecer favores, integrándose naturalmente al paisaje urbano y afectivo del sector. Su origen, sin embargo, está marcado por una historia dolorosa. Juana Gajardo fue víctima de un crimen que conmocionó a la ciudad en los años 80 y que nunca logró resolverse completamente. Esa injusticia transformó su animita en un lugar de memoria y también de denuncia silenciosa, recordando a quienes transitan por allí la vulnerabilidad y el olvido que muchas víctimas enfrentan. Hoy sigue siendo un punto de encuentro espiritual, donde lo cotidiano se mezcla con lo sagrado. Un espacio sencillo pero cargado de significado, que resalta la capacidad de los barrios para conservar su identidad, su historia y su espiritualidad comunitaria.
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0: Universidad de Antofagasta le indica la hora.
1: 20:00 en punto.
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